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1: ¿Cómo están? Bienvenidos a Todo Deportes. Hoy día vamos a estar escuchando las declaraciones del técnico de Cobresal para el duelo del día de mañana ante Deportes Ñublense. El elenco rojo no contará con su mediocampista y capitán Lorenzo Reyes, ni tampoco Giovanni Ábalos, quien se pierde el resto de la temporada por lesión. Duelos entre Zaragoza y Buenos Amigos y también entre Colo Colo Sañarto y el representativo del Deportivo Chile destacan en la programación de la octava fecha de ANFA Chillán. Hoy vamos a estar con la información de la serie sub-13 de Ñublense que juega final nacional este fin de semana. Hacemos la pausa y ya estamos de vuelta acá en Radio Cariñosa, la 92.1.
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1: ¿Cómo están? Bienvenidos a Todo Deportes. Iniciamos una nueva edición a través de la 92.1 acá en Radio Cariñosa, de cara a lo que va a ser el duelo de Ñublense ante Cobresal. Un partido que para el elenco rojo comienza a sumar ya con bastante relevancia. Todos los partidos son importantes, pero los últimos resultados, que no han sido los mejores para el elenco rojo, que no ha mostrado la mejor cara, comienzan a darle una obligación, porque la tabla de ubicaciones indica que el puntero es Colo-Colo con 30, Huachipato tiene 22, Limache 21, La Católica, Coquimbo y Palestino están con 20, Everton, O'Higgins y Ñublense, Everton y O'Higgins tienen 19, Ñublense y la Universidad de Concepción tienen 18, la Universidad de Chile 17, La Serena 17, Audax Italiano 14 y Cobresal tiene 13. El tema es que si es que no saca un buen resultado, si es que lo gana Cobresal, se le acercaría bastante, y esperamos que el técnico Juan José Rivera tenga la posibilidad de darle una vuelta a este compromiso ante un Cobresal que ha ido sacando algunos puntos en lo que es la competencia de la Copa Chile y que no los ha podido ratificar, por suerte, en el torneo nacional. Por ahí tuvo un par de resultados positivos, pero recordemos que viene de caer 2-1 ante Audax Italiano en la capital, este fin de semana, por la 13ª fecha, lo ganó Audax Italiano, y anteriormente Cobresal en este presente campeonato del torneo nacional había tenido precisamente un triunfo sobre la Universidad de Chile que le permitió tomar aire en la fecha 12. Lamentablemente para Cobresal no lo pudo ratificar ante Audax Italiano, volver a sumar. Anteriormente había caído ante Everton, y en la fecha 10 el equipo dirigido técnicamente por Gustavo Huerta había caído ante O'Higgins. O sea, lo más rescatable para Cobresal fue ese triunfo sobre la Universidad de Chile con el gol de Estefan Pino, que le permitió sumar prácticamente su único triunfo en los últimos 5 compromisos, los últimos 6 compromisos. Así que se mide ante un rival que le ganó a la Universidad de Chile hace dos fechas atrás y que había tenido por ahí un par de resultados positivos en la Copa Chile. Ñublense no va a contar con Lorenzo Reyes para este compromiso, ni tampoco con Giovanni Ábalos, quien se va a perder el resto de la competencia. Así que es un partido donde Ñublense va con la obligación de sumar para comenzar a consolidar una posición más tranquila de cara a lo que va a ser la segunda rueda. Los últimos partidos han abierto, yo diría, bastantes interrogantes respecto a la necesidad que tiene Ñublense de reforzar su plantel. Por ahí los buenos resultados, el buen arranque que había tenido el elenco rojo, habían prácticamente alejado el tema de refuerzos, pero a lo anterior hay que sumar lo de Giovanni Ábalos, que hace urgente que Ñublense al menos se potencie con un par de delanteros, en lo principal periféricos, pero que también puedan cumplir una función más en la zona central del ataque, para hacer alternativas precisamente de lo que están haciendo en esta primera parte del campeonato Franco Rami con el jugador Geraldino. Hubo conferencia de prensa estos días. Vamos a escuchar lo que declaró el técnico Juan José Rivera respecto a cómo se preparan para el duelo ante el representativo de Cobresal. 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Esto declaró el Coto Rivera de cara a lo que va a ser el duelo del día de mañana ante Cobresal.
4: El hotel, salvo ese viaje que tuvimos, ¿no es cierto?, a Calera, que fue por un taco que tuvimos, que llegamos súper tarde, pero fue por un tema de tráfico en la ruta. Pero el resto de los viajes, logísticamente, el club nos ha entregado a nosotros toda la herramienta, por lo tanto el viaje es largo, estoy eso, pero estamos. Siempre nosotros sabemos que tenemos un viaje a El Salvador y después está más que preocuparse del viaje, es preocuparse de nosotros mejorar, de que hay un rival enfrente que también necesita los puntos al igual que nosotros, que ya vienen de, bueno, que está en el tema de la altura, que ya vienen también de un triunfo en el torneo local contra la U, ni más ni menos. Por lo tanto, va a ser un partido muy duro en el cual tenemos que llegar preparados desde lo anímico, que parece que lo anímico es lo primordial, ¿no es cierto? Y de, lógicamente, también desde el tema táctico y que hagamos un buen encuentro.
5: Profesor, bueno, una lamentable noticia, ya hace, sí, si no hace días, ¿no?, ya la confirmación de Giovanni Alves, sí, que se pierde el resto de la temporada, sí, ¿no?, por su lamentable lesión. Sí. ¿Qué piensa usted de la planificación, teniendo en cuenta que Giovanni es un joven de casa que está teniendo un ritmo bastante llamativo, sí, un jugador que ha determinado muchos partidos, sobre todo con la Universidad Católica? ¿Qué buscará más? ¿Buscará la cartera? ¿Quizás puede sumar este cuarto refuerzo que puede sumar Ñublense en la segunda ventana?
4: Bueno, el tema del paraguas lógicamente es lamentable, primero por el jugador, por la juventud, por el ser humano, pero no es cierto, para nadie es grato perderse el término de un año, una lesión compleja, en la cual el consejo para él es que se recupere lo mejor posible, que no apure sus procesos, él todavía es muy joven y tiene que priorizar hoy día su salud por cualquier cosa, por lo tanto la recuperación y lógicamente el llamado a la tranquilidad y entregarle mucha fuerza, que así se lo hicimos sentir nosotros como cuerpo técnico, también sus compañeros se sienten lesiones así por el deportista, uno también tuvo en cancha y duele cuando hay lesiones de esa magnitud. Y después el mensaje que entrega uno, que muchas veces los jugadores o con el correr del tiempo tienden a ser palabras al viento o muchas veces cuando uno repite el mensaje tiende a ser reiterativo y majadero y a veces aburre. Pero cuando el año es largo, hay que estar preparado para lesiones así. Y el llamado para los jóvenes, así como para todo el plantel, es estar competitivo, el prepararse bien, el entrenarse bien, el no pensar que, el no entrenarse para no jugar, sino que entrenar para pensar en jugar después de decisión del técnico si uno juega o no. Pero cuando uno se prepara para jugar, alternativas llegan, posibilidades llegan, por lo tanto, tenemos hoy día, no hemos conversado de traer un jugador que nos colabore en la función de Giovanni, es pega nuestra como cuerpo técnico, como club también, de tener nuestros jugadores jóvenes, entregarles las herramientas para que puedan desenvolverse bien y cumplir con, lógicamente, lo que tenemos que cumplir, y aparte entregarle posibilidad a los jugadores jóvenes del club, que es un poco lo que nosotros también buscamos.
5: Este día viernes se enfrenta, me hizo con la pregunta anterior, se enfrenta a un equipo que juega en altura. No nos acomoda mucho a los extranjeros la altura, pero con el partido anterior me imagino que usted ya lo visualizó. No le voy a preguntar quiénes están más o menos dentro de la de lo que significa la alineación titular, pero ¿tiene visto ese problema? ¿Lo ha manejado de manera distinta o es una situación más
4: nueva? No, nosotros tenemos, ya tuvimos un partido allá, ¿no es cierto?, en el cual muchos de los jugadores que tenemos hoy día ya tuvieron minutos en esa cancha, algunos por primera vez, ¿no es cierto?, como el caso de A la Rápida, el caso de Falco, el caso de Ignacio Tapia, algún otro que le haya tocado la opción a lo mejor de hacer un debut allá en El Salvador, pero el resto, la mayoría, conoce el entorno en el cual nos vamos a enfrentar a Cobresal, y de ahí en más, lógicamente, es prepararse bien para el partido, tener una estrategia para poder sentirnos cómodos también dentro de la cancha. Es parte de lo que estamos hoy día nosotros trabajando, y después disputar el partido como tiene que ser. Cobresal tiene históricamente, junto con otros equipos, ¿no es cierto?, esta posibilidad de jugar en la altura, lo cual para uno como rival es uno de los ingredientes que tiene, pero también está el rival de por sí. Esa más preocupación que la altura, nosotros estamos, ¿no es cierto?, ocupándonos de poder hacer sentir cómodo al grupo, ¿no es cierto?, dentro de la cancha, primero que todo porque hay un rival enfrente que tiene jugadores importantes, que ha venido sumando puntos en las últimas fechas también. Por lo tanto, es todo un conjunto en el cual estamos trabajando para, repito, hacer un partido cómodo para nosotros.
5: Profesor, ya van quedando dos partidos para el término de la primera rueda, están en medio del partido con lo de Colche, ¿no?, para finalizar la fase grupal de la Copa de la Liga. ¿Qué reflexión saca usted de este primer semestre de Ñublense, ya considerando que ha tenido un gran colección de puntos, por así decirlo, y también está esta chance, ¿no?, de disputar semifinales de otro torneo?
4: Yo siento que si viene, todavía quedan partidos, hoy día, por lo irregular que ha sido el campeonato, hubo algunos encuentros en los cuales pudimos tener unos puntos que nos han permitido quizás estar más arriba en la tabla. Eso es lo que sentimos nosotros como grupo, como equipo, y bueno, el torneo está así, nosotros hemos sido irregulares y así todos estamos 4 puntos del segundo, por lo tanto hay una irregularidad, salvo hoy día, ¿no es cierto?, Colo-Colo, que se nos escapa en puntos a todos los equipos, que hay que intentar ser lo más regular posible dentro, ¿no es cierto?, de lo que se pueda, que es un poco el objetivo que nosotros tenemos. Eso por el campeonato nacional, quedan 2 fechas todavía, tenemos puntos todavía en disputa y tenemos que, lógicamente, cerrarlo de buena forma, de la parte alta de la tabla, que nosotros es lo que esperamos desde que llegamos acá. Y después, bueno, después de este partido con Cobresal, está el último partido con UD Conce, que es un partido también importante para el plantel, para el club, ¿no es cierto?, porque está la posibilidad, ¿no es cierto?, nosotros no damos nada, incluso este partido no entrega el mensaje de nada nunca por cerrado, los partidos hay que trabajarlos, disputarlos siempre a full, es una oportunidad, ¿no es cierto?, en la cual podemos posicionar al club en una semifinal, lo cual es bueno, ¿no es cierto?, pero primero está Cobresal, después nos enfocaremos en lo que es Universidad de Concepción. Y el término, ¿no es cierto?, con Guachipato.
5: En el fútbol se habla de racha, sí. Se habla de momentos. ¿En qué momento y en qué racha está el mundo siguiente?
4: Nosotros claramente no estamos en un momento como el que tuvimos al principio de campeonato, ¿cierto? Es algo lógico. Pero yo estuve analizando un poco lo que han sido, ¿no es cierto?, los momentos que ha tenido este mismo Ñublense, ¿no es cierto?, años anteriores. Y sí ha tenido rachas tanto positivas como negativas. De hecho, recuerdo, y lo comenté un poco con el cuerpo técnico, un poco para sacar cosas en conclusión y poder hacer que no se repita, porque todos desde nuestro lugar podemos aportar. Los jugadores de su lugar, nosotros como cuerpo técnico en nuestro lugar, nuestros analistas desde su lugar, el profe desde la parte física, nosotros desde la parte táctica. Importante el grupo en general desde la parte mínima. Por ejemplo, la segunda rueda del año anterior se sacaron 13 de 15 en los primeros 5 partidos y se sacaron 4 de 30 en los siguientes 10. Eso habla de una racha y nosotros tenemos que tener la capacidad de, un poco lo decía un jugador post, que era un poco lo que, por lo cual también conversamos ese día post Colo Colo acá en la reunión, está la opción de que ese 6-2 nos hunda psicológicamente. Pero yo vi un equipo vivo, un equipo despierto el otro día, que tuvo errores, que tuvo virtudes, que dejamos escapar un partido que, entre comillas, pudimos haber cerrado antes. Sí, pero vi un equipo completamente despierto y prendido, pensando en lo que nos había pasado anteriormente. Y nosotros tenemos que ir llenando tanto nosotros, ¿no es cierto?, desde el área nuestra, los jugadores, nuestros hinchas, toda la gente que trabaja en el club, ustedes mismos como periodismo, que son gente cercana, ¿no es cierto?, y muy hincha del club, por eso están siempre acá, llenarnos de todo lo positivo que se pueda, porque es un momento en el cual nos hemos sumado la cantidad de puntos que nosotros queremos en los cuatro partidos de la Copa de la Liga de Primera, ¿no es cierto? Pero a la vez también hicimos varios puntos antes y tenemos que salir de un momento, tenemos que ganar, tenemos que sumar la mayor cantidad de puntos, y creo que eso es trabajo de todos, porque al final de estos momentos, de estos partidos que son más complejos, porque viene el anímico, porque están, entre comillas, se empiezan a nombrar algunas rachas, nosotros tenemos que tener la capacidad de pensar que todos los partidos son diferentes, todos los años son diferentes, Peñublense es diferente. Es como cuando fuimos a jugar a Calera y se decía, no, que nunca hemos ganado a Calera, hay que ver que nosotros somos otros Peñublense, y nos tocó la posibilidad de ganar la Calera. Y nos fuimos los mejores cuando le ganamos a Calera, tampoco somos los peores después de empatar con la U de Conce. Por lo tanto, equilibrio, seguir trabajando, seguir disputando cada partido como tiene que ser, de cada campeonato, y lógicamente después, a mitad de año, valoremos, ¿no es cierto?, que, para qué cosa pudimos hacer mejor, y seguiremos el camino pensando en que Ñublense esté siempre en todos los torneos que disputen, lo más cercano a la parte alta de la tabla o avanzando fase.
1: Hasta ahí la declaración del técnico Juan José Rivera de cara al duelo de mañana ante Cobresal, un Cobresal que ya lo habíamos señalado, Germán, en la competencia local. En los últimos 6 partidos registra 5 derrotas y tan solo esa victoria ante el representativo de la Universidad de Chile en ese golazo que marca Estefan Pino mediante tiro libre y que va a estar de vuelta. Estuvo suspendido para el partido con Audax Italiano y va a estar de vuelta para el partido de mañana. Hay mucho que ver en qué momento estará este Cobresal. Se pensaba que esa victoria sobre la Universidad de Chile también había tenido un buen resultado en la Copa Chile, valga la redundancia, le iba a dar la vuelta a Cobresal, pero no pudo, y ojalá mañana pueda Ñublense aceptarle un golpe importante por

0: César Yanige, que es un jugador que panameño también parece que va también al Mundial, me parece. Y indudablemente que Estefan Pino, que es un jugador que aguanta mucho, tiene un buen juego aéreo, es alto, tiene buen remate, lo vimos el otro día con el gol que le hizo Universidad de Chile. Así que dentro de los jugadores que se pueden destacar en Cobresal están eso. Ahora, también hay que ver la situación del momento que está viviendo Ñublense. Esto, como decía el Coto Rivera, que son tres partidos más o menos que han sido bajos. Ya hablemos de Colo Colo, de O'Higgins, y el segundo tiempo con la Universidad de Concepción fueron bajísimos. Entonces eso tiene que corregirlo en cuanto a los ajustes que el equipo no, los primeros partidos que se ganaron, incluso partidos que, como lo nombra él, frente a Calera, que era muy difícil y que hace tiempo por la historia no se ganaba, a Palestino, etcétera, etcétera, a Audax especialmente, un equipo muy muy muy afinado, muy muy junto, y que por esos motivos sacaron resultados, el partido que le hizo a Coquimbo también allá en su casa. Pero en este último encuentro, especialmente en el segundo tiempo de la Universidad de Concepción, bueno, y para que sea de Colo-Colo, hubo mucho espacio, dejaron mucho espacio para que los volantes especialmente se adueñaran del mediocampo y manejaran a su antojo el balón, y eso permitió que llegaran con mucha facilidad al arco de Nicolás Pérez, cosa que no había sucedido en los partidos anteriores, los partidos que yo nombraba.
1: Bueno, esas son las dudas, es que hoy día Ñublense no está con el rendimiento habitual. Yo diría que lo que hizo Germán de Ñublense en las primeras fechas estuvo por sobre la expectativa, porque uno también entendía que Ñublense hizo apuestas interesantes, más que traer jugadores de jerarquía, trajo nombres que le estaban resultando al técnico Rivera, pero aparecieron las dudas. Ojalá no terminen consumiendo las dudas al elenco rojo. Y se abre también el tema de los refuerzos, pero antes de aquello, Germán, habrá que ver qué dispone el técnico Rivera. No va a tener a Lorenzo Reyes, sí que va a tener alguna opción el chico Saavedra, que había terminado muy bien la temporada 2025, titular con Ronald Fuentes. También está el mediocampista que viene de Palestino, León
0: Mancilla.
1: Sí. Habrá que ver si es que toma en consideración precisamente al Chianejo, considerando que no va a tener a Lorenzo Reyes y que puede ser una carta en ese sector, ya sea de recambio o de titular. Y también qué opción irá a tener el chico Lucas Molina, que yo diría, cuando no han dado, han sido muy drásticos con Molina. Recuerdo un partido en que hace un gol del triunfo y en el partido siguiente ni siquiera fue considerado en la banca, ni siquiera fue considerado en la nómina para el duelo siguiente. Es un partido, yo diría, el de mañana, Germán, más allá del rival, para ratificar si Ñublense puede terminar esta primera rueda de buena manera o definitivamente dejando enormes dudas respecto a cómo encarar el segundo semestre.
0: O es para revivir a Cobresal, que ha andado bastante mal. Estos partidos son clave para Cobresal. En una de esas le gana Ñublense y despega, ¿eh? Y eso es todo lo que esperan. Ojalá que no sea así. Ojalá que no sea Ñublense le dé esa posibilidad a Cobresal de poder salir de esa situación en la tabla de posiciones. Ahora, en cuanto a los chicos, yo creo que ahora, especialmente con mayor razón, ahora que no está Giovanni Ávalo, debiera tener la posibilidad de Lucas Molina o los otros chicos que estamos conversando recién, Saavedra y Mancilla, para poder completar también los minutos sub 21. Entonces eso o sub 20. Eso es lo que tiene que pensar también el Coto Rivera para tener a mano esas posibilidades de ya sea jugando, empezando de titular o también empezando desde la banca.
1: Sí, bueno, Ñublense con lo que tiene para mañana podría contar con Nicolás Pérez en el arco, con Bozo, con Campos y también con Valencia. Campuzano por izquierda,

0: Y habrá que ver si va desde el primer minuto, que me parece que sí, Gabriel Graziani. Y en la zona media, yo diría, es donde hay alguna duda. Yo creo que va a ir con Mancilla y con Rivera y con Plaza, que son Plaza de tres cuartos de cancha hacia arriba. Es la principal carta que tiene Ñublense en la gestación de fútbol, porque ha declinado tal cual usted lo había señalado, Germán, después de tener un buen arranque Ignacio Tapia. Y arriba, yo creo que al tener a Mancilla ahí haciendo el sub-21, yo creo que va a ir con Geraldino y debiese ser Molina también para acumular minutaje. Vamos a ver qué decide el técnico Juan José Rivera, o si es que tiene algún otro muchacho de la cantera que esté a puertas de debutar para este partido con Cobresal.
1: Sí, a lo mejor si no ingresa con Mancilla o puede ubicar a Saavedra en el medio, ahí tendría la posibilidad de en delantera de entrar a lo mejor con Ovelar, que es la otra posibilidad que también se tiene. Y lo importante también ahí es completar los minutos sub-20, sub-21. Y para eso tiene a Mancilla, tiene a Saavedra y tiene a Lucas Molina. Ahora, ¿quién también podría jugar en de volante y conoce muy bien el terreno y ha jugado muchos años allá? Céspedes, Cobresal.
0: Que maneja la altura. Yo creo que el mediocampo va a ser Céspedes con Rivera en la contención y Plaza en la salida.
1: Así, yo pienso que también. Yo pienso que también es hacerlo el medio. Ahora, la duda es que yo tengo el lado de Graziani, por el lado de Graziani, o va a entrar porque Cobresal trabaja muy bien por las bandas y también va a tener alto problema Graziani por ese lado y si sale Campos para los costados deja bastante que desear de repente en las marcas y ahí produce también varios espacios en la parte central del medio de la defensa. Ahora no sé si Coto Rivera va a jugar con una línea de tres atrás o en este último tiempo ha estado cambiando en su curso de partido una línea de cuatro.
0: Pero yo diría que las principales complicaciones de Ñublense, Germán, ha sido en esas transiciones de línea de tres a línea de cuatro y de línea cuatro a línea de tres. Porque me parece que tan aceptado el tema no lo tiene Rivera. Me parece que el equipo, o al menos en lo que uno vio ante colocó y ante la U de Conce, a mí me parece que los laterales, que cuando van en línea de tres, sienten que hay un central atrás que le puede cubrir, se desligan un poco de la marca y no llegan tanto como en línea de cuatro. Lo vimos ante Colo-Colo, que me parece que en al menos uno de los dos goles no llegó al cierre Campuzano, que al jugar en línea de tres sabía que tenía alguien ahí que lo iba a cubrir. Y me parece que esa transición todavía no la tiene tan aceptada el Coto Rivera con el equipo.
1: Sí, por eso que tiene que definirse si va a empezar con una línea de cuatro, porque eso permite a que los laterales se preocupen más de la parte defensiva, porque por ese lado Cobresal es bien peligroso. Y no estar pensando que van a solamente en el ataque, porque tal como dice usted, que jugando por eso como laterales volantes, se preocupa mucho del ataque, y quedan arriba, se perdió el balón, se quedan arriba, y ahí hay que empezar a movilizarse toda la defensa para ir a cubrir los costados. Entonces eso lo ha complicado ya en este último tiempo a Ñublense, y por eso que ha tenido que hacer estos cambios sí, en el curso de los partidos. El otro día incluso hasta Bozzo tuvo que jugar en el mediocampo.
0: Sí, había comenzado también el equipo que estaba tan bien armado que no tenía que hacer mayores modificaciones. Ñublense en los primeros partidos del campeonato impuso un vértigo, impuso una claridad de juego que le permitió al técnico Rivera no salirse de los tres centrales. Vamos al tablón virtual a propósito del mercado de invierno. Se hace la pregunta Julio Mellado Fernández, ¿empezarán los equipos de primera a mirar al ascenso como ha ocurrido o ha sido la tónica últimamente? Dice Julio Mellado Fernández. Y también señala o reitera lo que ha sido una realidad de Ñublense en el último tiempo, sobre todo en este mercado de invierno. El único refuerzo que llegó a mitad de semestre y rindió fue Ismael Sosa, y el resto definitivamente en su mayoría no ha funcionado. Ejemplos de ellos, dice Millado Fernández, Santiago Ditborn, Hugo Silveira y también Pío Bonacci. Ditborn sí, yo diría que le respondió a García en Copa Libertadores de América cuando lo utilizó, y son las dudas respecto a cómo Ñublense va a encarar el segundo semestre y cuántos hombres irá a necesitar para reforzar su plantilla. Recordemos que Ñublense, después del partido con Cobresal, Germán, tiene un partido durísimo con la U de Conce, que ha crecido mucho. Van a volver a jugar acá en Chillán y Ñublense tiene por lo menos que sacar un empate para meterse en las semifinales de la Copa de la Liga.
1: Ahora, no sé si la U de Conce va a contar todavía ya con Waterman. Waterman tiene que participar en el Mundial. Así que no sé si alcanzará a jugar, porque lo preocupante ahí y la fuerza que le da la Universidad de Concepción es Waterman. Es un jugador tremendamente progresivo. Y el otro día fue uno de los baluartes de la Universidad de Concepción, que dio vuelta prácticamente el resultado.
0: Y los buenos minutos también de Luis Rojas, ¿ah?
1: También.
0: Él es hijo de Luis Rojas, que jugaba en Palestino, en La Española, en Colo-Colo. Que era más un 8, pero que yo diría lo que mostró Roja el hijo el fin de semana, me parece que es un jugador mucho más virtuoso en la generación de juego.
1: Así es, estuvo muy muy bien ese chico, parece que viene de una lesión, me parece, pero prácticamente fue el que se llevó el ritmo en el mediocampo de la Universidad de Concepción.
0: Efectivamente, mañana vamos a estar con la narración de Manuel Rojas Denver para el partido de Ñublense ante Cobresal en la fecha 14 del torneo nacional, que arranca precisamente con este partido ante Cobresal y Ñublense a las 18 horas de mañana en el Estadio del Cobre del Salvador. Prosigue también el día de mañana a las 20:30 la Universidad de Concepción en Concepción recibe a Unión La Calera. El día sábado a las 15 horas van a jugar en La Serena con Colo Colo. A las 17:30 el sábado la Universidad de Chile recibe al León de Collao, el León de la Capital con el León de Collao, que viene a ganarle a Huachipato, va con nuevo técnico este fin de semana. ¿Le alcanzará a dar un nuevo aire Fernando Díaz a Concepción de cara al duelo con la U? ¿Cómo lo ve, Germán?
1: Sí, indudable, que es un viejo zorro el Enano Díaz. Él ya, bueno, de partida los entrenadores han visto mucho fútbol, ¿ah? No se han quedado en la casa, sino que generalmente están yendo a los estadios y ya se saben cómo se puede manejarse frente a la Universidad de Chile y son... Y conociendo el sistema que usa el Nano Díaz, que el Nano Díaz se juega mucho a reforzar la parte defensiva, a protegerse mucho y después salir en la salida que tiene forma, las transiciones las hace en forma rapidísima. Ese es el sistema que siempre ha usado el Nano Díaz y que le ha dado resultado.
0: Cuando le da resultado al Nano Díaz, pero cuando no, hay que sufrirlo. No, y además que el Nano Díaz no es como un técnico cualquiera, porque el técnico el Nano Díaz tiene lo otro, le pone un poco de parafernalia, sabe mucho manejar los medios de comunicación, tiene su discurso el Nano, aparte de lo que es lo que rinde dentro del campo de juego. Así que yo creo que si Concepción logra sumar un par de victorias, vamos a comenzar a ver todas las declaraciones en Nano Díaz y que puede ser un importante agente para el elenco Lila, porque hay técnicos que trascienden más allá de su función de técnico. Ni hablar de todo lo que trascendió Oyarzún acá. Y en eso el Nano Díaz le puede dar un plus. Sí, Concepción anda bien.
1: Es que por el currículum que tiene el Nano Díaz, porque el Nano Díaz es muy respetado por los jugadores de fútbol nacional por su currículum, por todo lo que ha hecho, lo que le ha ido bien. Hablemos de Coquimbo, aquí mismo en Ñublense, que le fue muy bien. Entonces, en Unión, El hombre tiene su ya tiene muchos premios ganados, entonces eso es muy respetado en los jugadores de fútbol, y por eso es que acatan mucho lo que el Nano Díaz le pueda ordenar.
0: Vamos a ver cómo le va con la Universidad de Chile. Hacemos la pausa y ya estamos de vuelta acá en la 92.1.

0: Cariñosa, ¿cuál es la temperatura?
1: 12 grados, 8 décimas.
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7: Estamos de vuelta en Todo Deportes, acá en Radio Cariñosa, en la 92.1, también junto a Sitio Pet, que ahora es veterinaria, farmacia y alimentos para mascotas, y las grandes promociones de Dental 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Nos vamos al ámbito local. Este fin de semana se disputa la octava fecha del torneo de ANFA Chillán. La programación es la siguiente: van a jugar en cancha de la Población del Roble, Juniors con Unión Española; en cancha Rosito Higgins, Real Oriente con el Deportivo San Luis; en cancha de Ultraestación, un partido bastante atractivo, sobre todo en Serie Honor, Colo Colo Sañartu con el Deportivo Chile; en cancha de Unión lo harán el Tejar con Avance; en cancha Luis Cruz Martínez, en un partido muy atractivo, Estrella del Pacífico recibe 21 de diciembre; en Vicente Pérez Rosales, Cruz Azul se mide con Cóndor; en cancha de Atlanta, Roberto Mateos recibe al Deportivo El Lucero, en un partido también bastante interesante; y en otro duelo interesantísimo, en la cancha Tránsito Concha de la Población Arturo Prada, San Martín se va a medir con el Deportivo Chillán Viejo. En 50 van a jugar en el Roble, después de que terminen los partidos de las otras series, el Deportivo Tejar con Avance, y en Rosita O'Higgins lo harán Roberto Mateos con Lucero, porque no les da la luz natural en el duelo que van a disputar en cancha de Atlanta. En la segunda división van a jugar en la cancha número 3 del complejo Ferroviarios con Barrabases. La Senior de 50 se traslada a Ultraestación. En cancha Los Volcanes, Manuel Rodríguez se va a medir con Unión. En la cancha número 2 de Río Viejo, Lautaro va a enfrentar a Unión Católica. Y el partido de 50 se traslada a la población Vicente Pérez Rosales. En la número 5, Estadio juega con Deportivo El Sauce. Y el de 50 se juega a las 6 de la tarde en el estadio de ANFA Chillán. En la número 4 de ANFA van a jugar Unión Mardones con Atlanta. En Senior de 50 van a jugar a las 7 de la tarde en el estadio ANFA. En cancha Purene, en el puntero acumulativo y también en Serie Honor, Real Zaragoza se va a medir con Buenos Amigos. Y el partido de 50 se traslada a la Luis Cruz Martínez. En cancha de San Miguel se mide con Nacional. Y el partido de 50 se juega a las 20 horas en el estadio de ANFA Chillán. Por último, en cancha de Vicuña Maquena se mide con Irene Frey. El partido de 50 se traslada a la cancha de población Los Volcanes. Eso es lo que hay en el fútbol amateur para este fin de semana, destacando los duelos en primera división entre Roberto Mateos Lucero, San Martín, Chillán Viejo, Colo Colo Señartu, Deportivo Chile, Estrella del Pacífico con 21 de diciembre. En tanto que en segunda división destaca el duelo entre Zaragoza y Buenos Amigos, un Zaragoza que es el puntero acumulativo de la segunda división de ANFA Chillán. Y este fin de semana la Liga Renacer, que parecía que iba a entregar sus equipos a ANFA Chillán, algo sucedió, se rearma y comienza el primer torneo de la temporada 2026. Aún no clarifican dónde se va a jugar, pero sí quiénes se van a enfrentar. En la primera fecha en el grupo A, Estrellas de Sarita se va a medir con Chacay, que militaba en San Carlos, pero que se viene a jugar a la competencia de la Liga Renacer, Nacional con Real Zaragoza. La cancha está por determinar, pero el duelo entre Estrellas de Sarita y Chacay se juega a las 3 de la tarde y después de este a las 16:15, Nacional con Real Zaragoza, y eso corresponde al grupo A. En el grupo B van a jugar a las 15 horas Buenos Amigos con Manzana Tucapel de San Carlos y a las 16:15 Lucero con Vicuña Maquena. Organiza la Liga Renacer Femenino y aún no están confirmados los estadios, pero es una competencia con la incrustación de dos elencos que habitualmente participaban en la Liga de San Carlos, como lo son Chacay y Manzana Tucapel. También se está jugando el torneo Aprofuse para jugadores mayores de 60 años. Los resultados de la novena fecha fueron los siguientes: Manuel Lavados 1, El Tejar 1, Vicuña Maquena 0, San Miguel de 3, Estadio 3, Ñuble Unido 0, Barrio Norte 1, Real Avance 3, Halcones Dorados 0, La Pérgola 1 y Chillán Viejo 0, San Luis 1. La tabla de ubicaciones tiene como puntero los puntos. Tiene puntero a La Pérgola con 24, segundo Real Avance con 23, terceros Estadio Chillán Viejo con 18, quinto año Halcones Dorados con 17, San Luis tiene 16 y Ñuble Unido está séptimo con 15 unidades. Y la programación para este fin de semana es la siguiente: en Quilamapo a las 3 de la tarde van a jugar Real Avance con Tejar el próximo día sábado. También en sábado en Quilamapo a las 16:10, Liverpool con Estadio. En Puente Ñuble a las 15 horas, Barrio Norte con Halcones Dorados. Y a las 16:10 también en Puente Ñuble, Ñuble Unido con Emanuel Lavados. También se juega en el kilómetro 10, en la cancha número 1 a las 3 de la tarde, San Miguel con Chillán Viejo. A las 4:10, San Luis con David Arellano. Y en la cancha número 3 del kilómetro 10, a las 15:30, Vicuña Maquena con La Pérgola. Eso es lo que hay, Germán, en el ámbito local para este fin de semana.
8: Y la Liga Renacer Femenino, lo supone que Chacay con Manzana Tucapel jugarán de local allá, o sea, tendría que viajar los equipos por allá.
7: Sí, es así.
8: Porque, bueno, aprovechando Chacay tiene una cancha lindísima, lo conozco.
7: Sí, los parajes son espectaculares.
8: Es un estadio prácticamente, es un estadio, no una cancha, un estadio.
7: Es un estadio con pasto natural, ¿eh?
8: Sí, pasto natural, sí, yo estuve trabajando ahí un tiempo en Chacay.
7: Es otra cosa el pasto natural. No sé si hay algo más en el cierre que le ha parecido los equipos chilenos en Copa Libertadores de América, lo que está haciendo Coquimbo, Germán.
8: Bien, Coquimbo, aunque medio amargados los coquimbanos por la derrota. pero también Caputo no puso toda la, no tiró toda la carne en la parrilla, como se dice, ya que entró con algunos, Johansson por ejemplo, no entraron desde el comienzo, lo hizo jugar muy tarde para tratar de dar vuelta el resultado, pero yo creo que con eso le bastaba con un empate, pero bueno, con el a pesar de la diferencia que tenía en puntaje, ¿no? Y ahora Coquimbo tiene que preocuparse de la otra fase. ¿Quién anduvo dando vuelta en Coquimbo? Cabral, a lo mejor es probable que vuelva para allá. Y quien sigue entrenando en Coquimbo también, porque tiene una limitación de para reglamentaria para jugar, es Holgado, que también hay otra posibilidad. Pero en general los equipos muy bien O'Higgins, un partidazo a Millonarios que sorprendió en realidad.
7: Y Leiva titular, ¿no es cierto? En ese partido.
8: Leiva institutible. Muy bien, ha hecho una gran campaña. Leiva, no tan solo en el campeonato nacional, sino en los partidos internacionales, ha andado muy bien. Figura.
7: Oye, en algún momento hicimos una revista de todo deporte con los top de los 80, que habían salido de acá de Chillán. Pedro Pablo Díaz de Chillán. Hugo Bello de Chillán, Roberto Reinero también de Chillán, don Pedro Pablo, una potencia extraordinaria, Carlos Soto también, que llegaron a los equipos grandes del fútbol chileno, Carlos Soto en Colo-Colo, la Universidad de Chile, Reinero en la Universidad de Chile, don Pedro Pablo en la Universidad de Chile, Hugo Bello en Colo-Colo.
8: ¿Y la U también? Parece que la U también.
7: Y la U también, y la U también. ¿Sí? Y pensábamos que iba a costar mucho para que llegaran jugadores de Chillán a esos equipos, y llegaron a la U Pablo Parra y a Colo Colo. Llegó Leiva Católica, sí. Y también tuvo un paso por la U. Pero en torneos internacionales ha hecho muy buenas campañas Leiva, tanto con O'Higgins como con Unión La Calera.
8: Yo creo que de los jugadores chillanejos, lo que hemos nombrado y que han llegado a equipos grandes a nivel internacional, yo creo que se ha destacado el número uno, por poner un ranking, es Juanito Leiva.
7: Sí, pues, porque en algún momento parecían que no iban a salir jugadores de Chillán que superaran lo hecho por Carlos Soto, por Hugo Bello, por Roberto Reinero y por Pedro Pablo Díaz. Me parece que ahí Leiva, con todo lo que ha hecho internacionalmente, aparte de entrar en ese grupo, lo lidera. Además, en algún momento conversábamos con Leiva, es el único jugador chillanejo que ha salido campeón del fútbol chileno. Porque él me comentaba, Hugo Bello no es chillanejo, es chillanejo por adopción. Pero él viene de un poquitito más
8: alto. Del Choro.
7: Claro, pero él nos decía, Leiva, el único chillanejo, fue campeón con Católica, y siendo titular en Católica, porque es distinto ser campeón. Y así que muy bien por Leiva.
8: Sí, pues, no, merecido lo que está haciendo Juanito Leiva. Aparte de todas realmente las adversidades que ha tenido en el fútbol, en cuanto a complicarse, aquí en Ñublense se podría haberse quedado, pero optó por irse. Pero bueno, eso es lo bueno que han salido de Ñublense, especialmente Juan Leiva.
7: Efectivamente, nos despedimos. Mañana estamos para el duelo entre Ñublense y elenco de Cobresal. Cobresal Ñublense en rigor, considerando que Cobresal es el local. Buenas noches, don Germán.
8: Buenas noches.
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0: ¿Qué hora es, cariñosa?
1: Son las 21 horas, 8 minutos.
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0: Cariñosa, ¿cuál es la temperatura?
1: 12 grados.
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0: ¿Qué hora es, cariñosa?
1: Son las 21 horas, 56 minutos.
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0: Cariñosa, ¿cuál es la temperatura?
1: 11 grados, 4 décimas.
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0: ¿Qué hora es, cariñosa?
1: Son las 22 horas, 58 minutos.
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0: Cariñosa, ¿cuál es la temperatura?
1: 10 grados, 9 décimas.
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0: ¿Qué hora es, cariñosa?
1: Son las 12 de la noche, 2 minutos.
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2: ¡Wow! El día pasó nuevamente, parece que pasó tan rápido. Y tenemos una gratitud por lo pequeño. Es bueno agradecer por las cosas pequeñas. Hoy no pasó nada importante, tal vez, nada épico. Nadie te aplaudió, quién sabe. Nadie te llamó, no recibiste ese llamado que esperabas, ni el correo. Pero, ¿sabes? Yo creo que es bueno agradecer porque tuvimos un pan, un techo, tuvimos aire, o sea, estamos respirando. Quiero invitarte a esta hora, ya cuando ha pasado un día más, a agradecer por las cosas pequeñas, por lo pequeñito, por lo chiquito, porque ahí estuvo el Creador. La gratitud cambia la noche y la gratitud también cambia el corazón. Por lo tanto, quiero invitarte esta noche nuevamente a terminar agradeciendo.
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0: cariñosa, ¿cuál es la temperatura?
1: 10 grados, 5 décimas.
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0: ¿Qué hora es, cariñosa?
1: Son las 12 de la noche, 57 minutos.
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0: ¿Qué hora es, cariñosa?
1: Son la 1 de la mañana, 55 minutos.
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0: cariñosa, ¿cuál es la temperatura?
1: 10 grados, una décima.
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0: ¿Qué hora es, cariñosa?
1: Son las 2 de la mañana, 56 minutos.
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0: Cariñosa, ¿cuál es la temperatura?
1: 9 grados, 7 décimas.
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0: ¿Qué hora es, cariñosa?
1: Son las 3 de la mañana, 58 minutos.
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0: Cariñosa, ¿cuál es la temperatura?
1: 9 grados, 3 décimas.
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0: este tema con todo el cariño y espero que vayan bailando, saltando y haciendo las palmitas. ¡Vamos!
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0: ¿Qué hora es, cariñosa?
1: Son las 4 de la mañana, 58 minutos.
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0: Cariñosa, ¿cuál es la temperatura?
1: 9 grados, una décima.
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0: qué hora es, cariñosa?
1: Son las 5 de la mañana, 58 minutos.
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0: ¿Qué hora es, cariñosa?
1: Son las 6 de la mañana, 29 minutos.
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0: ¿Qué hora es, cariñosa?
1: Son las 6 de la mañana, 59 minutos.
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2: Oye, a propósito que está amaneciendo, que te estás levantando, que estás comenzando este día, antes de salir de tu casa, recuerda que Dios ya fue por donde tú hoy día vas a andar. Él va adelante, Él siempre se adelanta. Y además que Él nunca llega tarde. Entonces, Él no te manda a un terreno desconocido. Él ya lo conoce. Claro, y si hoy tienes miedo o alguna incertidumbre, quiero invitarte a que sueltes eso. Que no comiences con pensamientos negativos, con palabras funestas o oscuras. Camina sabiendo que hoy no vas solo, porque Él va delante de ti abriéndote el camino. Entonces puedes empezar esta mañana totalmente con paz en tu corazón.
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caballo. Buenos días, chiquillos, ¿cómo están? Hola, buenos días. 6:07 de la mañana con 11 minutillos. Estamos prendiendo la estufa al lado en Radio Alborada. La estufa, les digo, porque el computador se demoraba. Hay que echarle papel, cartón. Buenos días, chiquillos. ¿Cómo están? Agradecido por un día más a esta hora de la mañana, viernes 29. Buenos días.

0: la mañana con 19 minutos. 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Oye, sensación térmica, yo tengo 8 grados por acá. ¿Cuánto le marca a ustedes? ¿5 grados me dicen acá? ¿Cinco, qué será? ¿5 grados?
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0: Ya. Vamos a ver cuánto es la sensación térmica que tenemos para el día de hoy, ¿eh? Pero está mojado el pavimento. Está mojadito el pavimento. Voy al WhatsApp. ¡Aló!
2: Buenos días, guachito con cuna.
0: Hola.
2: El Carlos por acá. Lidiando con permiso del panteonero, compadre. Ando más adolorido que perro apaleado. Vamos con destino a Coronel y a Coelemu. Esos dos destinos hoy día. Y después a Descarga. Bastante fresquita la mañana, fíjate, pero no fría, sino un poquito fresca, mucha humedad en el ambiente. Y aquí vamos pasando ya el puente El Roble con destino hacia Coronel. Ya, chicos, que tengan excelente día, cuidarse la, perdón, cuidarse la ruta, que alguien en casa nos está esperando, aunque sean los remedios para pasar el resfriado.
0: ¿Dónde está la mesa? ¿Qué está, amigo, acá? ¡Buena, Carlito! Por acá tengo otro Carlito. ¡Buena, Carlito! Carlito Chillán Viejo.
3: No tan fresca y con neblina, guachito con cuna.
0: Dos
3: con
0: grados.
3: Algo de niebla. Feliz fin de...
0: ¡Buena, Carlito Chillán Viejo! Siete de la mañana con 20 minutos. 7 con 20.

0: 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Señoras y señores, 7 de la mañana con 25 minutos, 7 con 25 minutos. 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Aló. 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Siete de la mañana con 27 minutos. ¿Aló? ¿Aló?
1: No, fue el viaje a Lonquimay que me jodió. No, el cambio de temperatura. Íbamos calentito en el camión para allá, pero estaba súper helado en Lonquimay, así que entre bajarnos, cargar el camión y irnos, ya no te la garganta apretada, ya, así que hasta ahí nomás, pues ya no somos jóvenes, no somos tan jóvenes, parece.
0: Ya no somos. Claro, y es verdad, eso es.

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1: 8 grados, 5 décimas.
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0: Son las 7 de la mañana con 45 minutos. Y les tengo una muy mala noticia, señoras y señores. Yo sé, algo que no me gusta es que es el tema. Bueno, a nadie le gusta una mala noticia. ¿Quién va a querer? No, si tengo una noticia, una buena y una mala, cuéntala. Pero en realidad ya hay un estudio donde va a subir lamentablemente el pan. Llegaría a los 3.500 pesos el kilo. ¿Tengo algún amigo panadero por aquí? ¿De alguna masandería?
1: Estelita.
0: A ver, repórtense, chiquillos. ¿Alguna panadería, masandería?
1: Estelita.
0: Puedo con usted. Bueno, ¿se reporta alguna otra forma que el kilo de pan podría llegar fácilmente a los 3.500 pesos?
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0: Y de hecho nuestro país es uno de los...
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0: A Sudamérica tenemos el número uno, ¿no? Andamos por ahí, ¿eh? ¡Guatepan! Pero ahí yo creo que esto sería un golpe nefasto para el bolsillo y para la economía de todos los chilenos. Bueno, por acá ya precisamente hay los coletazos donde si el pan está caro se bajaría la guata, pero más feliz, dijo el otro, ¿no? Pero si llegara a 3.500 pesos sería precisamente un coletazo bien feo para el 80% más vulnerable en nuestro país, pues. 3.500 pesos el kilo de pan. 3.500 pesos llegaría. Todavía no se tiene exacta la cifra. Escucha qué mala noticia. Extrañaba cuando el kilo pan valía 990 pesos. Sí, pues es verdad. Voy a comprar ese 1.000 pesos de pan, hijo. Y traía ahí un kilo. Y te sobraba para repartir en el camino. Porque uno iba acompañado de quién? De su perrito. Ah. De los perritos que están ahí. Ah, los perritos de la calle. Uno, su ayuya, su mitad de su ayuya, ¿ya? La mitad para ti y la mitad para tu perrito. Y cuando andáis con mambre, te comíais dos ayuyas. ¡Dos! Llegáis, una ayuya para ti y otra para mí, guaso. Ahí. Y tu mamá te decía, no te vengas comiendo el pan. Y bueno, voy a buscar el pan a la hora donde salía el pan calentito. Y digo, yo creo que es uno de los placeres más ricos que me he pegado cuando chico. Sí, de verdad. Uno de los placeres más ricos es ir a comprar el pan y que se venga calentito y te lo venís comiendo, acá. Y de más encima después te pregunto, ¿tenía hambre? ¿Tenía hambre? Y ya te habéis comido medio kilo en el puro camino para acá. Oh, está cuando niño, ¿eh? No le... Bueno, yo creo que todavía lo... Hay muchos que lo hacen, ¿eh? Pegarle una tarasca al pancito cuando lo va a comprar, ¿eh? ¡Ay, no comas en la calle que se ve feo! Mi mamá me decía, no comas en la calle que se ve feo. Yo le digo, ya, pero... a comer en la calle, bro. Mi mamá no me dejaba comer, no. Pero que no me viera, yo. ¡Oh! Iba con una taza con té y el otro lado con pan. Pero la información de alguna otra forma, no me gusta de estas noticias. Así es. Que va a subir el pan, señoras y señores. Hoy es el Día Mundial de la Salud Digestiva. Así es. El Día Mundial de la Salud Digestiva. ¿Qué le parece? Sí, amigo mío. Salud digestiva, chiquillos.
1: Dijiste que no hablara. Que así sería mejor.
0: Es complicado cuando uno anda con la digestión ahí nomás, ¿eh? Cuando su reloj no anda igual. Y andáis como con la guatita que sí, que no. Estiráis así, ¿sí o no? O como cuando andáis hinchadito. No sabes si vas a perder la hierro o ganarla. Ahí andáis. Pero hoy es el Día Internacional de la Salud Digestiva. Mira qué bueno, mira qué bueno. Está para unos porotitos. Está para celebrarlo con poroto. con longaniza. Son las 7 de la mañana con 50 minutos. 7 de la mañana con 50 minutos.

Oye, son las 7 de la mañana con 56 minutos. Amigos míos, estamos con la campaña de alimentos no perecibles, chiquillos. Estamos con la campaña de alimentos no perecibles. Necesitamos de ustedes. De nuestros auditores, con un kilito de arroz, un kilito de azúcar. De hecho, bueno, su radio cariñosa, usted mejor que nadie conoce cómo es su radio cariñosa. Y todos los que precisamente trabajan acá en la radio cariñosa, uno partiendo por la cabeza de la mañana temprano, por yo. Después Bitoco, sucesivamente Sesión de Noticias, Cristian Jara, y todo el personal de Radio Cariñosa, y en sí, estamos todos involucrados como Marva Comunicaciones en esta campaña precisamente para poder juntar alimentos no perecibles. Así que recién acaba de llegar, nos acaba de traer así nuestra querida auditora Alicia, nos trajo precisamente su aporte. Así es, dijo, voy a pasar al médico y voy a llevar unas cositas, y así de sencillo. Avenida Libertad 821. ¿Ya? Sí, ¿no? Un kilito de arroz, un kilito de azúcar. A no perder esa conexión. Y eso es lo que uno trata de todos los días practicarlo. Y no tan solo que sea un discurso, no, que no caiga en eso. De hecho, tenemos a nivel sudamericano, LATAM, somos el país más solidario, la Teletón. Ahí tenemos un claro ejemplo. Pero yo decía que en la dificultad, los que han pasado necesidad saben de lo que estoy hablando, ¿eh? Ojo, los que sí han pasado necesidad, no estoy hablando porque ayer en una conversación, a mí me gusta agarrarme con los políticos, con la clase política, me encanta, ¿sabes? Pero hablaba precisamente de las necesidades, de las dificultades que tienen, pero cuando no lo vivieron y no lo pasaron, pucha, que es diferente decirlo de la boca para afuera. Es fácil criticar al emprendedor cuando a ti te colocaron todo, po. O sea, que no, po. ¿Sí o no? No, así es fácil así cuando tenían la guitarra, claro. Pero es más complicado y la vivencia es totalmente diferente, se palpa muy diferente cuando tú pasas una necesidad, cuando tú vives una necesidad. Ahí se palpa muy, pero muy distinto, muy diferente. Así que necesitamos ayudar, son alrededor de 6 familias. Y ir en ayuda precisamente con leche, con azúcar, con té. Pucha, qué feo cuando se acaba el azúcar. Algo que usted tiene ahí, que está siempre. Es como la sal, porque ¿quién iba a imaginar que la sal se acaba? Y en algún momento dice, uy, se acabó la sal, no hay sal. Uy, pobreza, pobreza, se acabó la sal. Tiremos la sal para echar los malos espíritus, espíritus socarreros. Pero pucha, qué feo cuando se acaban los alimentos. Cuando estás sin trabajo, cuando pagas arriendo, cuando te cortan la luz, los suministros básicos, cuando hay hijos de por medio que no tienen la culpa precisamente de esa situación. Y es arrastrado de alguna otra forma por las circunstancias de la vida, porque yo no soy nadie para juzgar. Ay, que por qué no salen a buscar trabajo, ¿no? ¿Quién soy yo? Pero lo que necesitamos de ustedes es esa parte bonita que tiene el corazón. Un kilito de azúcar, un kilito de arroz, amigo mío. Acá, un litrito de aceite. Los esperamos acá en los estudios de la radio. ¿Ya? Avenida Libertad 821. Vamos a ser solidarios con nosotros mismos. Vamos a ser amables con nosotros mismos. El ayudar al otro da un regocijo tan lindo. Que no se explica uno. Pero estas acciones cambian tu vida. Y de verdad que las cambian.
Los esperamos acá en la Avenida Libertad 821 para que vengan a dejar su aporte. Estamos en esta campaña, señoras y señores. Su radio cariñosa. Campaña, no teníamos una campaña ya hace bastante tiempo. Campaña del alimento no perecible. Necesitamos juntar harto alimento no perecible, chiquillos.

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1: Son las 8 de la mañana, 2 minutos.
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0: no, no. 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Como siempre, amigos míos, soy con las mejores baterías del mercado. Tenemos un premio pendiente, chiquillos. Que eso lo vamos a entregar. No sé si me pueden echarme una. Échame una llamadita, por favor. Los chiquillos de Electrilet. ¡Aló!
1: Hola, mi amor.
0: Oh, hola, buenos días, voy a que limpadora.
1: Mi corazón.
0: Bien, ¿cómo estáis, Cuchi Cuchi?
1: Aquí amanecí bien, al tanto, pero que voy a tomar la, voy a tomar matecito con la viejecita.
0: No le digáis así, Paola.
1: Lo hace. Es que a mi tía María le gusta la cola que me toco también, pues.
0: Oye,
1: dígame.
0: Puta, tu tía María. Hasta que salió buena para la corona.
1: Estás aquí en la casa, está al lado de cagarme la risa.
0: ¡Mira la tía María! Mira, mira la tía María, ya la conocen todos, ya la tía María.
1: Me gusta la
0: conmigo. Salud, ¿quieres? Ay, ay, ay.
1: Se juega, ya te hablo con usted, se juega.
0: Mira, se juega ahora.
1: Se juega, que ya sabe cómo van de usted, mi amor.
0: Bien, bien, gracias. Oye, mami, ¿también le gusta la corneta?
1: No, mi mami, mi mami tiene la bola, las dos bolas de tiempo.
0: Oye, oye, Paola, ¿hoy día te toca trabajo o no? O no, sí.
1: Me toca los días jueves nomás.
0: Ah, ya, ya. Ya, qué bueno. Ya, pues, mi chico, pásame para acá la viejecita.
1: ¿Cómo apareció mi rey?
0: Hola, mi reina, ¿y usted cómo está? Qué bueno, mi reina. ¿A qué hora despertó tempranito?
1: Sí,
0: qué bueno. ¿A qué hora?
1: A las 7 despierto.
0: A mierda, cara.
1: Bueno, me voy a la cama porque se me quedó más de principio en la cabeza.
0: Ya está.
1: Escúchalo a él. Me levanto
0: prendo
1: cielo la radio.
0: Muchas gracias. Bueno, que le vaya muy bien el día de hoy, pues, ¿ya? No pelee con nadie, evítelo.
1: Mucho.
0: Ya, evítelo nomás, ¿ya?
1: Me saluda la pala de tiempo.
0: Ya, ni un problema, ahora las voy a sacar de la mochila. Chao.
1: Chao, hijo, que le vaya bien.
0: 8 de la mañana con 18 minutos. 8 con 18 minutos, amigos míos. 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Hoy día no apareció nadie. Amigo Matías del Aula de la Fruta, mande fruta. 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
1: 8 grados, 4 décimas.
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0: Maestro, señoras y señores, son las 8 de la mañana con 34 minutos.
1: Maldito.
0: ¿Sí? Ya. Estamos con nuestro grande amigo de Ringo, Ringo Horro, estamos por aquí, ¿no? ¿Ya? ¿Sí? Ya estamos. ¡Aló!
2: Aló, hola Ivancito, buenos días.
0: Señoras y señores, tenemos a nuestros grandes amigos de Ringo Ahorro.
2: ¿Cómo está, Ivancito? Aquí estamos, pero muriendo de la gripe, no sé si es.
0: ¿Por qué? ¿Cómo tanto?
2: Tenemos todo, ¿no? Todo el peso tomado, todo.
0: Tengo el peso tomado, tengo el peso tomado. Para agua, don Lucas.
2: Para agua, don Milo. Me cayó una gota de agua.
0: Oye, bueno, en realidad iba a haber que aplicar nomás algún tipo de remedio, algo.

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1: 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Vámonos con otra oferta al tiro.
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1: Se corta la llamada. Se nos va.
0: ¿Aló?
1: No, ahí. Sí, tenemos. Recuperemos la línea. ¿Aló?
2: No soy yo. ¡Hola, jefe!
1: ¡Kiu, Melardo!
2: ¡Que nos los convenzamos!
1: Oye, ¿cómo ahí estado, pues, viejo? ¿Qué oferta tenéis de Ringo Ahorro?
2: Estoy bien, jefe, gracias por aquí, por
1: pura desgracia,
2: nomás por aquí, para
1: todo. Oiga, jefe. Oiga.
2: Oiga.
1: Dígame.
2: Resulta que ayer cayó la luz en mi casa para la guitarrilla, poner el tono de luz.
1: ¿Ya?
2: Y ahora me levanté en la mañana, pegó un cuetazo, jefe.
1: ¿Y eso en qué dirección, amigo mío?
2: Ahí en el donde vivo yo, para la guitarrilla, en Barcelona, aquí en el Camino Pinto.
1: Pues ahí tiene que ver CG.
2: Una opción que venden máquinas y pegó un cuetazo en la mañana y cayó, salió arrancando, oiga.
1: Oh, ya la lecera, amigo.
2: Por nuevo, jefe, por un cable ahí. Por favor, que se puede pasar el edificio que vengan.
1: No hay problema. ¿Están en el tendido eléctrico ahí?
2: Sí, jefecito. Sí, mi guacho.
1: Ya.
2: Mi guacho con cuna. Lo que da son camino, respeto a todos por allá, mi viejo. Bendiciones.
1: Llame, amigo mío. Ni un problema. Lo noté por acá. Para ver si... ¡Chao, Melardo!

0: El número.
1: Voy a anotar en todo caso, porque cuando hay están cables y están en el tendido eléctrico, está sobre la vía pública, es muy peligroso para todos.
2: Buenos días, Iván Alex. Buenos días, que tengas un buen día. Está un poco ladito, pero hay que estirar las manos para calentarse. No, nada más, que tengas un buen día, Iván Alex.
1: Gracias, amigo mío.
2: Escuchamos. Atento.
1: Que tenga buen día. We'll be right back.

0: redondo.
1: Oye, tengo una aplicación donde uno ve las alertas de temblores. Ha sonado toda la mañana. Parece amante la cuestión, ¿no? ¿A dónde estáis? ¿Con quién estáis? ¿Y dónde tembló hace poco? ¿Dónde tembló hace poco, amigo mío? 5.1. ¡Ay, déjate! Sierra Gorda, mira. Sismología.cl, amigo mío, 5.1. ¡Calla! Bueno, en realidad nuestro país es un país muy sísmico, que eso es muy cierto. Pero no nos asustemos, tranquilos, no ha pasado nada. ¡Tranquilízate, tranquilízate! Si no, me está temblando.
2: Y sí, saludos a mi María.
1: Saludos, amigo mío. Un abrazo grande. Voy por acá.
3: Hola, guayo con cuna. ¿Qué cuenta la Jacqueline Paola?
4: Ya no era aquel amor.
1: ¿Qué cuenta? Bien, pues. Ahí delante está hablando la chiquilla.

0: Envío un audio, sáquelo al aire, gracias. Ah, ya, ese audio era. Ah, ya lo estaba leyendo por acá, por sea, me pillaron en eso. Ah, con... Amigo mío, son las 8 de la mañana con 50 minutos. Nosotros nos vamos. Lágrima en la garganta. Hoy día, contarles a todos ustedes que...
1: sin saber cómo pude.
0: Bueno, tenemos una neblina bien espesa. Va a estar bien nublado durante... el transcurso del día, cielos cubiertos durante la mañana y en la tarde también. No obstante, estamos esperando las lluvias. Eso quiere decir que vamos a tener lluvias para el día lunes, porque para el día sábado vamos a tener una mínima de 7 y una máxima de 14 grados. Cielos cubiertos con neblina, con nubosidad parcial. Domingo 31 con una mínima de 6 y una máxima de 13 grados. Cielos cubierto. Lunes primero con una mínima de 8 y una máxima de 12. Cielos cubierto con chubascos cubiertos. Eso quiere decir que el lunes en la tarde va a caer agüita. Sí. El martes me voy a colocar traje de agua. Porque dicen que el martes... va a caer harta lluvia. Con una mínima de 9 y una máxima de 16. Ah, va a haber lluvia. Ahí está cambiando el clima. Entonces tendremos agüita el lunes primero y martes 2 de junio. No lo puedo creer. No lo puedo creer, amigo mío, que vamos llegando a junio. ¿Cómo ha pasado tan rápido? Sí, ha pasado rapidísimo, ¿cierto? Y pensar, no sé cómo se fueron las... Yo todavía pienso que estoy en enero. Todavía yo creo, yo estoy en enero. No alcancé ni a meter las patitas al agua. Y vamos llegando a septiembre. Buenos días, chiquillos, que nos vaya bien. Merecemos que nos vaya bien. Merecemos que nos vaya bien, merecemos que todo nos vaya bien en la vida, eso es cierto. Si andas por una oportunidad laboral, ojalá que te salga el trabajo, que lo puedas conseguir. Si estás pasando por una dificultad económica, que Dios sepa suplir esa necesidad en todo sentido. Un abrazo muy grande, se me cuida, muchos cariños, que estés muy bien. Bonito día, chao.
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1: Son las 8 de la mañana, 54 minutos.
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Hola, ¿qué tal? ¿Cómo están? Muy buenos días. Buenos días, Chile. Buenos días, región de Ñuble. Buenos días, Chillán. Tremendo gusto ya estar con ustedes a través de la mañana cariñosa. Jornada de día viernes. Por fin llegó el San Viernes. Qué bueno, qué bueno, qué bueno, qué bueno. Son las 9:08 ya, 9:08 ya comenzando nuestra edición del día de hoy, jornada donde tenemos un día bastante nublado en Chillán, en algunos sectores de nuestra región, también con algunos bancos de neblina, así que mucha atención a nuestros amigos conductores y conductoras que a esta hora están con nosotros en sintonía, así que precaución sobre todo en la ruta, mucha precaución, sobre todo en carretera. Hoy en esta mañana cariñosa le entregamos todo el ritmo y el mejor sabor en tu corazoncito. Les vamos a acompañar hasta las 12 del día, como siempre, aquí en la número 1 del sur de Chile, con toda la buena música, la amistad y la buena onda para ustedes. ¡Bienvenidos!

0: Ponte Me Coqueta, son las 9 con 13 minutos ya, 9 de la mañana con 13 minutos. En esta mañana cariñosa, nuestros auditores desde ahora ya se pueden comunicar con nosotros al WhatsApp.
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0: Habilitamos desde ahora ya nuestro WhatsApp, +56 42 222 0488.

0: Envíanos tu mensaje de audio al más 5642-222-0488.
1: 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Ay, el día me levanté riéndome. Ojalá que termine este día también riéndome. 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Oye, la risa hace bien para el corazón. Hace muy bien para el corazón. Hay que reír. Aunque tengamos momentos tristes muchas veces. Sonreírle al mundo. Así como decían los del Happening con Hub. Sonreírle al mundo. Ya. Son las 9 con 26, 9 de la mañana con 26 minutos en esta mañana cariñosa. Nuestros auditores se comunican conmigo a través de la número 1 del sol de Chile. Oye, que me contaron un chiste re bueno, pero no se los puedo contar a ustedes porque no es un chiste radial. No se los puedo contar a ustedes, chiquillos, lo siento. No puedo. No, olvídate, yo sería mi último día aquí en la radio. No se los puedo contar, chiquillos. El horario, después de las 12 de la noche les puedo contar el chiste bueno que me estoy riendo. Oye, en esta mañana cariñosa nuestros auditores ya comunicándose conmigo a través de la número 1 del sur de Chile. Vamos a ver quién está por acá. Muy buenos días. Será para mí este mensaje, ¿no?
2: Hola, mi niño mocho, lindo de mamá.
1: Ese soy yo.
2: Que Dios lo bendiga, mi querido Bitoquito, que tenga un excelente día, la mejor radio, el mejor locutor, todo, todo. Y buenas cumbias, pues, Bitoquito, así dan gusto de levantarse y ahí todo pasando, Bitoquito. Que Dios lo bendiga mucho, un saludo al burro, al Bobby, y tóqueme la corneta, mi toquito, por favor, y tóqueme la corneta y todo. Chao, mi toquito,
1: Tocamos con ese regaloneo. No, uno comienza la mañana genial, por cierto, un saludo grande a mi buena amiga Orfelina Palma, quien estaba en sintonía. Uy, me dejó, pero la nube, me dejó en la nube nuestra amiga Orfelina. Gracias a nuestra amiga que nos quiere mucho, nuestra amiga Orfelina, ella es una fiel auditora de Radio Cariñosa y especialmente del programa La Mañana Cariñosa. Hace un saludito grande para Orfelina. ¿Ah? Ah, sí, pues sí. Así que ella está comenzando esta mañana con alegría, con optimismo, con energía. También sonriendo como yo. Oye, nuestro buen amigo Leonardo está por acá. A ver, ¿qué dice Leonardo por aquí? Ayer desapareció.
3: ¿Qué tal? ¿Cómo estás, mi querido Bitoco?
1: ¿Qué tal?
3: Fuentes. Para mí es un grato placer el poder saludarte a la distancia, a ti y tu familia. De igual manera, saludos a toda la gente linda que te sintoniza a esta hora de la mañana en la región del Ñuble y el Biobío. ¿Por qué no decirlo así? Saludos también para las cariñositas de la tía Julia, que me esperen porque en enero estaré por esos lados. Oye, saludos también para mi buen amigo Mauricio Rivas y familia. Saludos para Panchita y sus colegas en el tercer piso de la segunda comisaría de Carabineros en Chillán.
1: Ahí tiene su hotelcito cuando venga para acá, amigo. Para
3: mi cinco estrellas. Elsa, que me trae cacheteando las banquetas.
1: Cacheteando las banquetas.
3: Saludos para todos. ¿Y ustedes, eso, amigos, y eso, cacheteando las banquetas? ¿Sintonizan qué? Sintonizan Radio Cariñosa hasta hora de la mañana. Un extenso saludo para mi México lindo y querido.
1: Eso.
3: Para Lucy. Y familia en Ciudad de México. A todos ustedes les deseo un excelente inicio de fin de semana. Muy bendecido junto a su familia. Un abrazote a la distancia.
1: Un abrazote para su güey.
3: La ciudad del lago en Mutola, Suecia.
1: Mutola, Suecia, presente esta hora.
3: Saludos para ti, mi querido Bitoco.
1: Gracias, Leonardo. Saludos grandes a mi colega Leonardo Pinto, ahí, locutor. Ahí en Suecia, haciéndolas todas, conquistando corazones. Tiene a varias chiquillas ahí con el corazón en la mano. Pero el hombre es de una sola nomás, dice, ¿ah? De una sola nomás. Aunque en copitas son cuatro, sí. Dice que almorzó una rica chuletita hoy día con puré a la chilena, con ensalada a la chilena. Y después sus cuatro copitas. Bueno, oye, Leonardo, no eran dos nomás. Ya va en cuatro, amigo. Y eso que el de tres cuartos nomás la botellita. Cuatro copitas, dice. Y dice un rico vino tinto casillero del Cuernudo. Y vamos por la quinta, Leonardo. Oh, se va a llenar el vaso de trabajo. Saludos grandes ahí a Leo. Oye, que está ahí, está ahora en sintonía. Esto sí que es vida, compadrito, ¿eh? Almorzar, disfrutar ahí, después tomarse un vinito y pegarse una ya siestita cortita. No es malo. Buenos días, Pituco, que tengas excelente día y excelente fin de semana. Saludos al Bobby y el Burro. Hoy está más helado que la barra de Boca, dice ayer. ¿Por qué? En la Bombonera, saludos a los equipos chilenos que están sacando la cara, dice el fútbol chileno de la Copa Libertadores. Buena. Saludos para Adrián Castle. Tiene que estar ahí tomadito de su buen café a esta hora ahí, con su taza. No, la suelta el amigo. Buenos días, amigo Pituco. ¿Cuánto tiempo? Espero que estés muy bien. Le mando saludos a todos, especialmente a sus mascotas. ¿Qué tal todos? ¿Quién me escribe por acá? ¿Quién me dice que tanto tiempo? El Fara. ¡Uy! ¿Qué pasó, Fara? ¿Tanto tiempo te había desaparecido por estos lados, amigo? ¿Dónde andabas? Te habían raptado los ovnis. ¿Qué te habían hecho, niño? Puesto que te llevan para hacer experimento contigo. Saludos grandes ahí para el Fara. Feliz viernes, tío Pituco. Javierita, su sobrina regalona, la Javierita. Que tengas lindo día, Javierita. Lo estamos escuchando con mi mamá. Mira qué bueno. Así que mandamos un saludito grande a la mami. Y ahí para Javierita. Saludos grandes para ti, Javierita. Cuídate mucho, amiga, ¿ya? Se me porta bien, ¿eh? Que te pillo haciendo cosas por ahí. Espérate nomás. Con una varilla te llevo para la casa, carajo. Buenos días, Pituquito. Hoy Hilda. Saludos grandes a todas las amigas que tienen el nombre de Hilda. Así con saluditos grande, grande, grande, grande, grande. Un abracito a todas las Hilditas que están en sintonía. No. Oye, Margarita, hoy día yo amanecí con... ¿Sabe por qué? Hoy día amanecí contento, amanecí feliz. Porque ya el hecho de despertar, de abrir los ojitos hoy día, ya uno tiene que sentirse feliz. Y más encima estos chiquillos, digo, acá me cuentan chistes, amiga. ¿No se imagina usted? Me encuentran unos chistes acá estos chiquillos. Y el amigo Juan Carlos, usted lo ve súper serio. Pero el amigo Juan Carlos es bueno, seco para contar chistes. Aquí me deja con la boca abierta. Oh, ¿en serio?

0: dicen que las flores con el tiempo se marchitan. En cambio tú, mami, mientras más años pasan, te pones más bonita, mi amor.
1: Deja tanta batería, oye, DJ Matt. Oye, Matt, ¿cuánto eres, DJ Matt? No, eso fue el final de la batería ahí, ¿eh? Para quedar como rey, ¿no, hombre? Son las 9:37, 9:37. Voy a la pausita comercial. Tengo muchos saludos y también mensajes a esta hora a través de nuestro WhatsApp. Así que voy rapidito a nuestra pausa comercial con nuestros grandes auspiciadores. ¿Dónde me los dejó mi buen amigo burrito? Usted que se pone a chatear aquí con las burras, por favor, ¿me puede dejar dónde está mi tanda comercial del día de hoy? ¿Quién fue? Ya le echo la culpa al perro ahora. Bobby, ¿fuiste tú? Mira, te pone a chatear acá. Mira cómo me deja el computador. Papito, usted sabe que aquí nos vigilan todos los cada paso que damos aquí. ¿Usted sabía eso? Que después el amigo de computación dice: Bitoco, ¿por qué a las 9:00 de la mañana te metiste a tal página? ¿Qué? ¿Página qué? No, y solo estoy trabajando. Y los niños acá se ponen a chatear. El burro con el Bobby. Ya, ahí sí, ahora sí, ya. Muchas gracias, Bobito. Muchas gracias. Oh, gente simpático hoy día. 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Hago la pausita comercial, regreso de inmediato.

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1: 12 grados.
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1: Óyeme, óyeme, ahí estaba Noche de Brujas con ese buen temita musical a esta hora con ese mix de éxitos. En esta mañana cariñosa son las 9:53. ¿Qué le pasó, amigo mío? ¿Está descalcificado? ¿Qué le hicieron? ¿Te quita las piernecitas, amigo? ¿Qué pasó? ¿Por qué te quita piernecita, amigo? ¿Qué le pasó, burro? Oye, nuestros auditores se comunican. ¡Aló!
2: Toquito, lindo polloso.
1: Hola, amiga.
2: Anda?
1: Bien, amiga, muy buenos días.
2: Hola, mi Toquito, bota las cumbias, he bailado todas las mañanas.
1: ¿Sí? Está
2: bien. Mi Toquito, dele, dele.
1: Dele, dele, dele, dele.
2: Con alegría este día. Pronto va a alumbrar el solcito.
1: Eso
2: no,
1: espero. Eso espero, amiga.
2: Hoy me salió un verso sin mayor esfuerzo.
1: ¿Eh? ¿Eh? Toquito, anda, poetiza hoy día.
2: Un saludito para usted. Que tenga un hermoso, hermoso día.
1: Gracias,
2: chao,
1: amiga.
2: Chao.
1: Muchas gracias.
2: Y sigamos bailando.
1: Eso. Póngale, póngale, póngale, póngale. Saludos para Nancy Eliana, que también anda con las pilas puestas bailando. Bailando todas las canciones en la cariñosa a esta hora de la jornada, señor. Eso es. Muy buenos días, Pitoquito. Quiero que hoy me salude porque estoy de cumpleaños. Paremos la música, amigo mío. Paremos la música porque esto se merece un gran saludo como corresponde. De cumpleaños. Ella es María Bielma, de la comuna de Pinto. Así que un saludo grande para María, que en el día de hoy está de cumpleaños. Que los cumplas. Feliz para nuestra amiga María, que los cumplas, que los cumplas, que los cumplas. Feliz, un gran saludo, un aplauso para nuestra amiga María. María Bielma, hoy está de cumpleaños en la comuna de Pinto. Esperemos que lo pasen bonito hoy día, que la saluden, amiga, que el día de hoy su familia más de alguna cosita le tenga ahí, una cosita preparadita, aunque sea chiquitita, poquita. Así que ojalá que lo pase hermoso y que siga cumpliendo muchos años más, amiga. Para María Bielma, muchas felicidades. Que lo pase hermoso. ¿Quién más está para acá? Vamos a nuestro WhatsApp. Buenos días.
3: Buenos días, cariñosa.
1: Buenos días.
3: En primer lugar, quiero darle la bendición y la protección a todos los que están en el radio. Que sea un día maravilloso para ustedes.
1: Muchas gracias, igual para usted, amiga.
3: Y de ahí quiero pedirle un favor.
1: Cuénteme mire, nomás, cuénteme
3: el
1: nomás.
3: El 26 de ahora de mayo estuvo de cumpleaños mi nietecito Johan Ruiz Torres.
1: ¿Ya?
3: Y hoy día 29.
1: Ajá.
3: Está mi nieta Krishna Nayaret
1: Torres
3: Ruiz.
1: Muy bien.
3: Quiero desearle un feliz cumpleaños a los dos. Yo estoy bien, estuve delicadita, pero... ya estoy bien.
1: Qué
3: con
1: bueno.
3: La bendición de nuestro Señor.
1: Nos alegramos mucho,
3: y
1: amiga, por eso.
3: Desearle que lo pasen súper bien, que lo haya pasado Johitan súper bien, y mi nieta Krishna, que hoy día sea un día maravilloso de parte de su abuela, de su, bueno, no me dice abuela, me dice Awi.
1: Awi.
3: Y bendición y protección y un abrazo grande le desea su abueli. Bendiciones.
1: Qué bueno, amiga,
3: con
1: nos alegramos mucho.
3: Bonita para ellos.
1: Vamos a buscar
3: dos.
1: Algún temita en un ratito más, ¿ya?
3: Yo quita más vale tarde que nunca, pero...
1: lo importante es que el saludo va.
3: Bien, gracias a nuestro Señor. Desearle...
1: qué buena, amiga.
3: Muchas, muchas felicidades.
1: Me alegro mucho por usted, amiga. Me alegro mucho.
3: Su abueli se llama... Laurentina Gacitú.
1: Laurentina, saluditos grandes para usted, amiga, para nuestra amiga Laurentina, que ahí está con nosotros saludando también a sus nietecitos. Un saludito grande para ella. Para los cumpleañeros, ¿cierto? Hay un saludito grande para nuestros amigos y amigas que están en sintonía. Saludos nuevamente para Adrián Casle, ahí está presente con nosotros. ¡Aló!
4: Claro que sí. Estás contento y alegre, mi querido Bitoco.
1: O sea, sí, mi cuate.
4: Porque es fin de mes.
1: Porque es viernes.
4: Y hoy toca.
1: Toca.
4: Y canta Gardel.
1: Hoy toca y canta
4: así
1: Gardel.
4: Es que yo pienso que más o menos te llevarás unos 5 palos, ¿no?
1: Más o menos.
4: Este
1: 5 y medio, más o menos.
4: Pero cuando llegues a casa, quedarás solamente con 200.000. Un abrazote, mi hermano, cuídate.
1: Ay, van a dar 5 palos en la cabeza, amigo. Aquí. Eso es lo que voy a tocar hoy día en la tarde, 5 palos en la cabeza, porque el jefe llegó un poco enojón hoy día. Así que Wishimirichi nomás, pues. Ay. Tendría que irme a Suecia, ahí ganaría harta plata en Suecia, yo estoy seguro. Así que, amigo Leonardo, le arriendo una pieza en Suecia. Claro, decimos radio ya a todos los latinos en Suecia. Nuestros auditores se comunican al WhatsApp.
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1: Saludos para la comuna de Pinto. Recién tomando desayuno a la chelita, a la horita que nos levantamos, ¿eh? Cada día se nos está quedando más tarde dormido el gallo. Saluditos grandes para la chelita. ¿Quién más está por acá a través de la cariñosa? Hola, amigo Bitoco. Buenos días, Francisco de Huasco. Ah, ya, del señor de que trabaja en TVN, me hizo por acá Panchito. Lo voy a preguntar a Pablo, se me olvidó ir a preguntarle. Era entrevistado por los ufólogos. Ah, ya, voy a preguntarle a Pablito si no se acuerda de él. Sí. Saludos grandes ahí para Panchito de Huasco. Un abrazo grande, Panchito. No te vayan a llevar los ovnis, ti también, Panchito. Imagináis, te lleva un platillo volador, Panchito de Huasco, y te viene a dejar justo al mercado de Chillán acá. Estaría enojado, Panchito, si lo viene a dejar acá al mercado de Chillán. Saludos grandes para Panchito. Nuestros auditores a esta hora comunicándose al WhatsApp. Buenos días.
5: Hola, Vitoquito, sabes que estoy con el ánimo medio caído. ¿Por qué no me pega una tocadita a la corneta?
1: Una tocadita a la corneta. ¡Que el burro! ¡Atienda al caballero! ¡Y al burro lo va a atender! ¡Mire! ¡Ahí tiene! Ah, sí, el burrito. Cualquier, a los varones lo atienda el burro, a las damas la atiendo yo, ¿ya? Una tocadita con neta, querida. Oye, burrito. Mira el burrito, quedó más feliz. ¡Aló!
6: Hola, Vitoquito, ¿cómo estás? Buenos días.
1: ¿Qué tal? Buenos días.
6: Por acá, el esposo enamorado.
1: ¿Cómo estás, Jorgito?
6: Saludarte a ti primero que todo, a mi esposa Miriam, a mis hijas, a mis hijos, a mi nieta Charlize, que está en Miami.
1: ¡Qué buen, amigo!
6: Con mi hija Fran. Y contarte también, amigo mío, que el día martes tuvimos la última audiencia con mi esposa y ya tenemos la custodia total de nuestro nuevo hijo, Liam Carter Vallejo.
1: ¡Ah, buena!
6: De 4 años.
1: ¡Buenísimo, amigo!
6: Gracias a Dios, va, quedó con nosotros.
1: ¡Qué bien, bien, bien!
6: Y solamente a él, que lo vamos a amar y cuidar.
1: Eso.
6: Todo lo que sea necesario.
1: Muy bien, muy bien.
6: Gracias, Pitoquito, que tenga buen día.
1: Un abrazo, amigazo, un saludo grande ahí para Jorgito Cartes. Sin duda alguna, amigo mío, sin duda alguna, ustedes lo van a cuidar muy, pero muy bien. Quedó en muy buenas manos. Así que un saludito grande para ustedes, chiquillos. Un gran abrazo, muchas felicidades. Nuestro amigo Fara estuvo desconectado, dice, un tiempo pensando cosas raras mías personales, me dice. Ojalá que haya podido arreglar algunas cosas de repente, una de tanta vuelta, y quedamos ahí mismo de repente. Esperemos que todo se solucione, amigo Fara. Así que un saludito grande, grande ahí para el Fara. Vamos, compañito, ánimo. Vamos, que se puede. 10 de la mañana con un minuto. 10 de la mañana con uno. Amigo mío, hay muchos problemas en la vida, pero este caballero que está de la canción en este momento que vamos a escuchar, él sí que tiene más problemas que nosotros.

Pobrecito, no se levanta. Está descalcificado el pobre caballero. Alimenten ese caballero, oiga. Alimenten ese señor. Son exactamente las 10 con 5 minutos, 10 de la mañana con 5 minutos. En esta mañana cariñosa, nuestros auditores a esta hora comunicándose con nosotros en la cariñosa de Chillán. Ahí tengo muchos audios por acá, también muchos amigos que nos están enviando mensajitos, así que pronto vamos a estar con todos esos mensajes. 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Pausita comercial, regresamos.

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1: Son las 10 de la mañana, 8 minutos.
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1: 12 grados.
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1: 8 grados, una décima.
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1: Reapareciendo nuevamente, chiquillos, los dejé bastante tiempo solitos porque estaba en reunión de pautas. Es que lamentablemente es así, pues cuando lo llaman a reunión no hay nada que hacer. Nada que hacer. Así que ahí estamos afinando algunos detalles, algunas cosillas para hacer mucho mejor nuestra radio cariñosa. Son las 11 de la mañana con 49 minutos. 11 de la mañana con 49 en esta mañana cariñosa. Nuestros auditores también comunicándose con nosotros a través de la número 1 del sur de Chile a esta hora de la jornada. Pronto establezco contacto con mi buen amigo Pablo Fernández desde Puchuncaví. No sé si está en Puchuncaví, está en Santiago, mi buen amigo Pablo. No sé ni idea dónde anda por ahí. Así que pronto vamos a estar con el contacto directo con mi gran amigo Pablo Fernández. Contacto de exteriores con mi buen amigo. Así que pronto vamos a estar con ello. 11 con 49 minutos. 11 de la mañana con 49 minutos en esta mañana cariñosa. Jornada de día viernes. Estamos ya en las puertas de otro fin de semana, chiquillos. Ay, qué bueno, por fin llegó el viernes. Vamos a ver si tenemos contacto con Pablo por ahí. Aló, buenos días.
2: Aló, amigo querido.
1: ¿Cómo Don está usted? Pablo, ¿bien usted cómo está?
2: Bien, amigo, gusto saludarlo. Oiga, no quiero alargarme mucho en nuestro contacto porque sé que está medio ocupadito, que está por terminar el programa. 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
2: 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Señor, y sin más gracias, nos estamos en...
1: Hay algo.
2: Conversar con usted, ¿eh? ¿Aló, amigo?
1: Igualmente, mi buen amigo Pablo, que tuve un problema técnico por acá, se lo estamos solucionando. Gracias, mi buen amigo Pablo, cuídese, que tenga bonito fin de semana.
2: Usted también.
1: Hasta ok.
2: El domingo, ahí hablamos.
1: Hasta el día domingo, ahí los conversamos a través de los éxitos de siempre, ¿ya?
2: Gracias,
1: chao. Muy bien, chao, chao. Ahí está mi gran amigo Pablo Fernández, en sintonía nuestra de través de la 92.1 en esta jornada de día viernes, iniciando este fin de semana. 11 con 53 minutos, 11 de la mañana con 53.
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1: Son las 12 del día en punto. Acabo de escuchar la sirena del cuerpo bombero, amigo mío, en este instante. Me despido, que tengan una muy bonita tarde, se me cuidan mucho, que tengan una linda jornada. Gracias a nuestros amigos y amigas que nos escribieron por acá. A ver, tenemos audio, ¿no? ¿Alcanzamos a escuchar los audios? Ya, porque está un poquito atrasadito, debido a que Vitoco tuvo que salir a reuniones el día de hoy. ¡Aló!
2: Buenos días, Vitoquito. Buenos días a todos.
1: Buenos días, amigo. Cariñosa.
2: Vitoquito, quiero mandarle un saludo al chico Guajardo y al mexicano. Y al Richard.
1: Muy bien.
2: Especialmente al Richard.
1: ¿Ya?
2: De la empresa Solo Vallejo.
1: Ok, amigo.
2: Y a ver si le podéis colocar los temitas a los tres ahí de los sultanes. De chiquitito le gustaba el chupeta
1: o el biberón, algo así.
2: Muchas gracias, chao.
1: Dais cuenta, ¿no? Molestando a los colegas, eso no se hace. Yo pensé que era un saludo sincero, con cariño, de colega a colega. Le dedica la canción para molestar a los chiquitos. Bueno, sea molestoso con los colegas, hombre. Son pesados. ¡Aló!
2: Vitoquito,
1: ¿qué tal?
2: Días,
1: ¿qué tal? ¿Cómo estamos, amigo? Bien, todo bien por acá.
2: Burrito.
1: Todo bien por acá.
2: Vitoco, por acá hay una radio latina.
1: ¿Ya?
2: Tipo ¿una radio latina? Todos los países.
1: ¿Ya?
2: Pero son fones. Falta esa chispa suya, sobre todo la del burro y el boy. Y yo pensé, ¿por qué no envía al Burro y al Bobby así como en comisión?
1: Oye, podría ser, ¿ah?
2: Si la resulta, yo creo que estos dos muchachos lo mandan a buscar de
1: ¿cierto? Inmediato. Oye, ¿no sería mala idea?
2: Por último, yo le doy alojamiento.
1: Ya, por un mes, porque, le arriendo una piececita por ahí.
2: Así que esas son las novedades para acá.
1: Ya, le voy a mandar al Burro.
2: No, acá la rompe. La rompe acá así.
1: Oye, sí va a ir Radio Latina ahí en...
2: Haga las maletas nomás y se viene para acá.
1: En Canadá y Radio Latina, po. Sí.
2: Yo creo que Nicolás va a estar bien contento.
1: Obvio que va a estar contento.
2: Un abrazo.
1: Saludos, grande ahí. Saludos, Juan Carlito. Oye, sí, pues ahí en hay Radio Latina, la cual también podríamos ir a hacerle cototo, burrito, ¿cierto, no? Vamos por un tiempo. Hacemos una luquita, nos venimos. ¡Aló!
3: Buenos días, mi Vitoquito.
1: Buenos días, buenos
3: aquí,
1: días.
3: Soy la editora Camilita Carrasco.
1: ¿Cómo estás, Camilita?
3: Harto tiempo si están comunicadas de la radio.
1: Así
3: pero
1: es, amiga.
3: Siempre escuchándolo, pues. Solamente por tema de que ahora soy mamita, se me complica un poquito estar más ahí con el celular, pues. Quería mandar un cordial saludo a su fiel auditora, pues, la Jimenita Rivas.
1: Ajá,
3: pues.
1: Muy bien.
3: Ahí está mi madre, que la amo mucho, que la quiero mucho. Saludo especialmente para ella, de su hija Camila Carrasco y de su nietecita Isabela, porque ahora fue abuelita, pues. Así que manden un toque con netita y pongan una música bien fuerte, nomás y bien alegre.
1: Ya,
3: porque parece que todavía está durmiendo.
1: Tiene que estar haciendo tuto todavía la Jimenita.
3: Que tenga buen día, Vitoquito.
1: Gracias, igual amiga. Saludos grandes para ustedes. La Jimenita tiene que estar haciendo tutito esta hora, calientita. No, tiene que estar ya levantada haciendo almuerzo ya. No, sí. Se levanta un poquito más tarde, ¿no? Pero después ahí ligerito estamos en pie, matando una gallinita ahí para el almuerzo. Dice por acá. Feliz cumpleaños para mi sobrino Alejandro Palma Figueroa, más conocido como el Mi Gordo, dice. Que tenga un hermoso día junto a su familia. Felices 37 años de parte de su tía Vivi, la reina del cumpleaños. Así que saludos grandes ahí para nuestra amiga Vivi, para el cumpleañero Alejandro Palma Figueroa, que está cumpliendo 37 años el día de hoy. Rapidito al próximo WhatsApp porque ya tengo que entregar el turno. Hola, buenos días, Vitoco. En fin, es viernes, dice, mi cuerpo lo sabe. Por los titos granados hoy día, nuestro amigo Luchito Núñez. Saludos grandes, Luchito. Nuestros auditores por acá. Para aquí, saludos, amigo Vitoquito. Dice, buen fin de semana, un abrazo. Gracias, Mauricio. Un abrazo grande para ti, para Mauri. Salúdenme a la Elsa de mi parte, por favor, ya. Ahí nuestra amiga Elsa. ¡Aló!
4: Hola, Vitoquito, ¿cómo estás?
1: ¿Qué tal,
4: buenos
1: qué
4: días.
1: Tal? Buen día, buen día.
4: Aquí con Patito, Vitoco.
1: Patito, ¿cómo estás, Patito?
4: Un saludo, saludarte a ti. Vitoquito, hablé con la señora, pero la señora ya tenía un mal.
1: Ya, lo vemos más en forma interna, mejor eso, ya. Vamos a la pausita comercial, me retiro, porque acá me está apurando el productor. Me voy a la pausa comercial, voy a escuchar tu mensaje, Pato, en forma interna, porque es algo que nos compete ahí a los dos, la noticia, no más, apretan aquí antes, no. Vale, pausita comercial, me despido, pórtense bien, cuídense mucho. Nos encontramos el lunes, pues. Oye, esta cuestión de las reuniones a mí me dejan, pero de verdad que me dejan loco estas las reuniones, me descoordinan completo, amigo mío. 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Ya, ahora sí me voy, chiquillo, pórtense bien, será hasta mañana, chau.
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0: ¿Qué hora es, cariñosa?
1: Son las 12 horas, 7 minutos.
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0: Voy primero con el llamado telefónico porque les tengo sorpresas. Hola, buenas tardes.
1: Buenas tardes. Tengo una estufa Bosca.
0: ¿Ya?
1: Para vender. Está en buen estado, ojalá para el campo, mejor porque tiene todo su, o sea, 5 años, sí, pero está en muy buen estado.
0: ¿Ya?
1: El río refractario, todo bien equipada.
0: ¿Dónde hay que llamar, amigo mío?
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0: Despacito, otra de gancho, que me salió medio rápido el teléfono.
1: ¿Aló?
0: Sí, le escucho, dígamelo de nuevo el teléfono.
1: Sí. 99123-6893. Es para que no lo te pongan nuevo porque está te puesto el tiro.
0: Ya, amigo mío. Ok.
1: Muchas gracias, muy gentil.
0: Se cuida. Oye, a partir de este minuto tengo sorpresas porque primero voy a hablar con mi amigo del circo, Eduardo. No, siempre te cambio el nombre.
2: Gabriel.
0: Tiene nombre de ángel.
2: Así dicen. Así dicen.
0: Oiga,
2: dicen.
0: Y Gabriel le hace honor al nombre, ¿no?
2: No, por eso le digo, así dicen. No, yo no me atrevería. Además, vendría muy de cerca la recomendación.
0: Ay, señora, no se queme, porque viene muy cerca la recomendación.
2: Claro, ¿no? Y además, perdería credibilidad para comentar las sorpresas que traigo el día de hoy.
0: Oye, trae muchas sorpresas. Primero, Gabriel, señores y señores, viene del circo del terror. ¿Qué cuenta el Circo del Terror, amigo mío?
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0: Oye, bueno, mientras Gabriel va a buscar a mi otro amigo, está pasado, sufre allá afuera. Vaya a buscarlo mientras tanto, yo voy con un llamado telefónico. Buenas tardes.
3: Buenas tardes.
0: Cuéntemelo.
3: Tengo unas cositas para ofrecer.
0: Ya, cuéntemela.
3: Mire, tengo un capó de un Subaru 2000.
0: Ya.
3: Está en excelente estado. Lo vendo porque lo renovamos nomás, se lo cambiamos.
0: Ya, perfecto. ¿Dónde hay que llamar?
3: Es que tengo otras cositas.
0: Ah, ya.
3: Tengo un frustrar.
0: Ya.
3: Lo tengo en venta.
0: Ya.
3: Lo tengo en venta en 4 millones. Está equipado.
0: Ya.
3: Está en excelente estado.
0: Perfecto. ¿Qué más tiene para vender, amiga?
3: Tengo unas planchas de...
0: ¿De qué?
3: Tengo unas planchas MB.
0: ¿Ya?
3: ¿Cuántas son? 3 planchas nuevas para vender.
0: Ya, perfecto.
3: El número.
0: ¿Y el número?
3: 99.
0: 87
3: 19
0: 87. Listo, amiga mía.
3: Gracias.
0: Hasta luego. Gracias a usted. Oiga, don Bercebú, tanto tiempo, señor.
4: Saludos, despreciables mortales y auditores de las cariñosas. Les habla Belcebú, guía del inframundo y anfitrión del circo del terror.
0: Oiga, no me dé tanto susto, susto, susto. ¿Cómo está don Bercebú? ¿Se va?
4: Ya sí, yo ya me voy. Aquí terminó mi ciclo en el circo del terror. Y mira qué bien, vamos a finalizar con los amigos de Chillán. Este viernes, es decir, hoy, sábado y domingo tenemos dos funciones a las 18 horas y a las 20:30 horas. El espectáculo más terrorífico de todos los tiempos se despide de Chillán y finaliza su gira nacional. Eso quiere decir que yo me despido.
0: Oiga, don Bercebú, oiga, ¿de verdad que va a ser su funeral? ¿O hay que hacer algo después para revivirlo?
4: Dice un dicho muy antiguo: la hierba mala nunca muere.
0: La pura y santa verdad, don Bercebú. Recordémosle a la gente cuándo son los espectáculos y, por supuesto, la hora.
4: Tenemos funciones hoy, mañana y pasado mañana, viernes, sábado y domingo. Es nuestro término de temporada aquí en Chillán con promoción 2x1. Y dos funciones cada día a las 18 horas y a las 20:30 horas. Recuerden que tenemos espacios para estacionar, para que puedan ir en familia. Pues si bien nuestro espectáculo es recomendado para mayores de 15 años, los niños pueden ingresar bajo absoluta responsabilidad de sus padres.
0: Qué buena. Oiga, y usted tan malo, no es, ¿ah? Porque ayer se puso regalones con los vecinos al lado y creo que hoy día también se pone regalón con nosotros.
4: Así es, ya que este es el término de mi gira nacional, estoy buscando un reemplazante.
0: Ah, ¿cómo así?
4: Por ese motivo quiero invitar a todos los auditores de La Cariñosa que crean ser tan malos como yo. Quienes se atrevan a dar el speech promocional de despedida, que dice más o menos así: no te pierdas el Circo del Terror en sus últimas tres funciones, viernes, sábado y domingo, 18 horas y 20:30 horas, con una increíble promoción 2x1. Circo del Terror, ¿vas a venir o tienes miedo?
0: Tienen que decir lo mismo, mandarme el audio rápidamente al WhatsApp de la 921-56-42-222-0488. A ese WhatsApp tienen que enviarlo porque vamos a regalar. ¿Cuánta entrada, don Bercebú, vamos a regalar?
4: Tenemos el día de hoy 6 invitaciones dobles para las mejores invitaciones de quien les habla, su anfitrión Bercebú.
0: Y la vamos a estar escuchando en vivo y en directo, así que mira, empiezan a llegar al tiro, don Bercebú. Hay interés por reemplazarlo, ¿eh?
4: Claro que sí, lo que te decía ayer, no es que yo no sea suficientemente malo, es que me sale competencia.
0: Oiga, la pura y santa verdad, porque ya tengo 1, 2, 3, 4, mira, 4 al tiro, ya listo. Para participar, ¿eh? Están participando, vamos a hacer un sorteo al final. Don Bercebú, quiero agradecerle. Oiga, un honor, a él lo conoció, los cachos lindos. Está ideal para el 18, tomar chicha en cacho.
4: Para mí ha sido un honor también compartir con todos los miserables mortales que han disfrutado del mejor espectáculo presentándose en estos momentos en el país. Y finalizando aquí en Chillán, se despide el espectáculo Javiera entre dos mundos, el espectáculo del Circo del Terror. Quiero invitarlos a todos a que me acompañen en mi despedida. Este viernes, sábado y domingo a las 18 horas y a las 20:30 horas. 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Circo del Terror, ¿vas a venir o tienes miedo?
0: Ahí lo tienen, chiquillos, a marcar nuestro WhatsApp. Envíame tu audio invitando aquí a don Bercebú. 222-0488. Gracias, don Bersebú. Gracias, Gabriel. Gabriel, pasa un poquito para acá, Gabriel.
2: Oye, muchísimas gracias a todo el público, auditores de La Cariñosa, por favor. Y los dejo cordialmente invitados a partir de desde ya, hoy día, a las 18 horas y a las 20:30 horas, mañana y finalmente el día domingo. No se pierda la oportunidad de disfrutar de este tremendo espectáculo que ha dado muchísimo de qué hablar con su gira nacional, el Circo del Terror. Esto finaliza aquí en Chillán, pues el circo desde aquí se va a Santiago para preparar su nuevo espectáculo, nuevos personajes, nuevos actos. Así que por favor, no se pierda la oportunidad de ir al Circo del Terror para que después no se lo cuenten, para que usted haya vivido esta maravillosa experiencia. El Circo del Terror, y como dice mi amigo Belcebú, ¿vas a venir o tienes miedo?
0: Ahí está, entonces luego del siguiente bloque vamos a revisar todo eso. Así que muchas gracias, Gabriel. Saludos a toda la gente del circo. Buen retorno a la capital. Hay hartas novedades que vamos a ir completando en el trayecto, que los vamos a tener de vuelta, pero con otra puesta en escena.
2: Así es, muchísimas gracias a todos, amigos de La Cariñosa. Gracias a todos y nos vemos en el Circo del Terror.

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1: 17 grados, 2 décimas.
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0: En otro peso. Oye, ya en perdón. En razón del tiempo, vamos a ir a Arturo. Párame la música nomás, Charlie. Oh, cámbiala nomás, ya cámbiala, ya, ya cámbiala.
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0: Me gustó, ¿eh? Oye, en forma interna se están colocando a disposición ya los 6 premios o los 6 vales de entrada dobles para el Gran Circo del Terror. Para la función pueden escoger para hoy día, para mañana o para pasado. ¿Ya? Listo, eso. La producción está terminando de mandar los remitentes, quienes son los ganadores, para que estén tranquilitos ahí, ¿eh? A ver, porque también durante mucho tiempo Radio Cariñosa ha apoyado las grandes causas. Sí, grandes causas. Y nosotros teníamos una rifa pendiente para hoy en beneficio de una auditora que no la está pasando bien, está haciendo una rifa para poder recaudar fondos para mitigar unas deudas que la tienen ahí muy complicada en el tema de la salud. Y bueno, aquí tengo los sorteos ya listos. Atención, los ganadores, porque participaron, y gracias a Manuel Telet, un mundo de soluciones en la parte eléctrica, tiene también la posibilidad de entregar premios a nosotros. Oye, el otro día estábamos con Manolete y una persona va y dice, oye, vengo de parte del concejal, y nos acordó que yo no sé si no me conocía o algo, pero yo estaba ahí, pues. Sí, pues, así que salió para atrás. Pero bueno, ahí saludo a mi amigo Manolete. Atención, los premios, la rifa número 5, atención, Andrés Ramírez, tengo el número telefónico de Andrés, lo vamos a llamar un ratito más. Se ganó, atención, un foco de alta resolución, ¿ah? Un foco de alta resolución, gentileza de Manuel Etelet. El segundo premio, que era una cámara de seguridad, Domo, corresponde para la familia Torres Rivera. Tengo los números telefónicos, nos vamos a comunicar con ellos. Y el tercer premio, que era un cobertor de 2 plazas, es para la familia Romero Monge. Estas tres personas o estas tres familias llevan los premios de esta rifa. Le voy a convidar también este numerito a nuestra amiga que participó de la rifa para que los pueda contactar, y nosotros los vamos a llamar en un ratito más. Ahora sí, Charlie, nos comenzamos a despedir. Muchas gracias. Lo del Circo del Terror, la producción está escribiendo en forma interna a los ganadores para darlos a conocer, porque ya faltan, ¿cuánto? Poquitos minutos para las 13 horas. Yo no

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0: ¿Qué hora es, cariñosa?
1: Es la 1:00 p.m. 5 minutos.
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0: No renuncia usted a un lindo fin de semana. Este fin de semana que vamos a vivir todos y que yo presento a continuación en sesión de noticias de cariñosa mi querida amiga Edith Villagrán. ¿Cómo está?
1: Muy bien, Juan Carlos. Ya estamos por acá para ir revisando alguna de las informaciones de esta tarde de día viernes.
0: ¿Qué tarde de día
1: qué
0: viernes?
1: Tarde, claro, como la canción, ¿qué tarde?
0: De Matías Bazar. En aquel entonces. Bueno, hace tiempo no lo presentaba, pero ahora nuevamente retomo la presentación porque ya trasciende a nivel internacional, mi amiga. Todo el mundo conoce la vocación de servicio público y nosotros lo tenemos acá. Cristian Luis Jare Garrido, el concejal del pueblo.
2: ¿Cómo le va, Juan Carlos? ¿Cómo le va, Edith? Un placer
1: tenerte estar Christian. Con usted,
2: por supuesto, nuevamente. Claro, estamos en la fase de traslado de información de aquí para allá, de allá para acá, igual que la cumbia.
1: Igualito.
2: De aquí
1: para allá. De aquí para allá y de allá para acá, claro. Bien, pues vamos a ir ya revisando noticias. Son las 13 horas con 17 minutos. ¿Qué nos dice la primera información, Juan Carlos?
0: Prácticamente lo que nos va a contar la primera información. Porque esta mañana nos dimos cita ahí en el centro penitenciario de nuestra zona, acá en Chillán, donde se dio una circunstancia de poder decomisar elementos como droga lanzada desde el exterior. La mayor parte de lo que se encontró ahí, de esos papelillos lanzados desde el exterior. Armas cortantes, cortopunzantes. ¿Sabía usted que se utilizan hasta los largueros de los catres para poder hacer armas?
1: Todo, dale.
0: Todo.
1: Sirve.
0: Bebida artesanal.
1: ¿Ya?
0: Y por lo menos por parte baja, 26 celulares. Y eso lo conversamos con el director regional de Gendarmería, coronel Miguel Álvarez Garrido. Y esta fue nuestra conversación para los medios de comunicación esta mañana.
3: Auditores de Radio Salvorada, Cariñosa, Canal 1 de Televisión, hemos llegado hasta dependencia de Gendarmería de nuestra ciudad porque se ha dado a conocer, y de hecho han estado presentes las autoridades regionales, Seremi de Justicia, Natalia Reyes, Seremi de Seguridad, Héctor Ponce Ortega, y nos encontramos ahora con el director regional de Gendarmería, coronel Miguel Álvarez Garrido, a quien vamos a saludar y al mismo tiempo que nos cuente lo que ha sido durante las últimas horas un procedimiento que permitió incautación de elementos prohibidos acá en el penal Ñublensino. Coronel, muchas gracias, muy buenos días.
4: Muy buenos días. Bueno, más que todo dar a conocer un procedimiento que se enmarca en el 10º operativo masivo nacional de registro y allanamiento a nivel de todo el país, en el cual hicimos un registro e intervinimos 331 internos, en el cual incautamos y hallamos elementos prohibidos como armas cortopunzantes, droga, que se divide en dos cosas, respecto a lo que es cannabis sativa, que se dio un pesaje de 646,95 gramos y 230 dosis de clorhidrato de cocaína. En esto es cocaína y marihuana. Y también 26 teléfonos celulares, algunos con sus respectivos chip o SIM, cargadores. Este es el resultado de todo el personal de la región, el personal de la región con las dos unidades especializadas, que es la unidad de servicios especiales penitenciarios y el equipo de CANE adiestrado, más el personal de dotación del centro de cumplimiento de Chillán, de trato directo y también de algunas áreas específicas.
3: Coronel, el trabajo de Gendarmería constantemente está dentro de todo lo que se pudo requisar, pero está en ir detectando elementos que a la postre se constituyen en armas.
4: Así es. Bueno, nosotros tenemos una misión institucional como también dar el cumplimiento eficaz del cumplimiento condena de las personas que han cometido alguna infracción en la región o en el país. Y eso también obedece a la mantención y tratamiento en detectar en forma oportuna elementos que puedan ser utilizados para agresiones dentro de los mismos internos o para el consumo de drogas, ya que también eso se configura como delito dentro de los establecimientos penitenciarios.
0: Ahí estaban entonces las palabras del coronel Miguel Álvarez Garrido relacionado con esta incautación, mi querida amiga. Uh-huh. Era cuestión de ver ahí nomás los lugares habilitados dejar todo lo que ahí se encontró.
1: Me imagino. Muy bien, pues ya son las 13 horas con 21 minutitos, 13 con 21. Vamos a ir a la música, pero ya luego seguimos con otras noticias para ustedes.

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1: 14 grados, una décima.
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4: Una visita muy especial realizó el diputado Carlos Chandía Alarcón junto a otras autoridades al Liceo Bicentenario Politécnico de Excelencia de San Nicolás. Se les convocó para un hito de la Seremi de Transportes que apoya al establecimiento con algunos recorridos, pero en realidad fue una maravillosa oportunidad para conocer los secretos de un establecimiento de nuestra región dirigido por un coihuecano que hoy figura en el ranking como uno de los 50 mejores establecimientos educativos a nivel planetario. Es que fue finalista de los prestigiosos World Best School Prize, que en español significa Premio de Mejor Escuela en el Mundo, en la categoría de Educación STEM, otorgados por la Fundación Barkey, con sede en el Reino Unido, superando a miles de instituciones de más de 100 países. El diputado Carlos Chandía se mostró muy impresionado con lo que vio en su recorrido.
5: La verdad que fue una visita muy agradable. Son muchas las enseñanzas que nos llevamos de acá. Y ojalá que pudiéramos imitar este proyecto educativo en muchas partes, digamos, del país. Que no tan solo acá en la región de Ñuble, sino que en muchas partes del país, porque seguramente sería absolutamente diferente la educación para todos nuestros niños. Además, eso fue reconocido dentro de los 50 mejores colegios del mundo, liceos del mundo. Y además, lo que más me alegra es que está un coihuecano en la dirección del liceo.
4: El responsable de instalar y otorgar un sello personal a este modelo es su director Víctor Reyes Reyes, un hijo destacado de Coihueco, quien hoy da orgulloso testimonio de los logros alcanzados.
6: Bueno, muy contento de que el diputado, dentro de su agenda parlamentaria, nos visite, que conozca un proyecto emblemático de la región. Si bien es cierto, es el Liceo de San Nicolás, pero acá hay alumnos de toda la región, específicamente de Coihueco, deben haber por lo menos unos 100 estudiantes de donde él proviene. La idea es seguir trabajando con el diputado y sus asesores en materia legislativa que vincule obviamente educación. Hay mucho que hacer por la educación pública y tenemos esperanza de que en este gobierno se refuercen, se mejoren y se complementen todas las políticas públicas para asegurar la mejor educación y la movilidad social de la gente de Ñuble. La educación es la única herramienta que puede provocar esa movilidad social y cuando hay parlamentarios comprometidos hay esperanza de que eso va a ocurrir.
4: La educación STEM es un modelo pedagógico que integra 5 áreas del conocimiento: ciencia, tecnología, ingeniería, arte y matemáticas. Su objetivo es enseñar estas disciplinas de forma transversal y práctica, preparando a los estudiantes para resolver problemas del mundo real mediante la experimentación, el trabajo colaborativo y el pensamiento crítico. En este campo, el Liceo Bicentenario Polivalente de Excelencia San Nicolás, que fue visitado por el diputado Carlos Chandía, es por lejos el mejor de Chile.
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0: Bien, vamos a continuar con las informaciones y sin duda la noticia de esta mañana la constituyó, a pesar que no es una novedad porque los penales de nuestro país generalmente Gendarmería está desarrollando este tipo de operativo para desbaratar cualquier elemento prohibido, sustancia ilícita, celulares, y fue lo que aconteció esta mañana. Y queremos escuchar las palabras de la Seremi de Justicia de la Región de Ñuble, Natalia Reyes, que nos trae el siguiente informe de lo que fue nuestra conversación en esta jornada.
1: Radio Salmorada cariñosa y los medios de comunicación presentes en dependencia de Gendarmería de nuestra ciudad, Seremi de Justicia Natalia Reyes da a conocer un importante procedimiento desarrollado ayer por Institución Gendarmería de Chile. Seremi, ¿cómo están? Muy buenos días.
2: Buenos días. Bueno, el Ministerio de Justicia y Derechos Humanos valora y respalda el trabajo que desarrolla Gendarmería de Chile en materia de seguridad. En el marco del décimo operativo masivo nacional se desarrolló un procedimiento extraordinario de registro y allanamiento en el Centro de Cumplimiento Penitenciario de Chillán, que tiene por objetivo fortalecer la seguridad, prevenir hechos de violencia y también retirar objetos que puedan poner en riesgo a funcionarios y también a las propias personas privadas de libertad. Esto no es un hecho aislado, sino que es de, en el

0: El año 2026 se han desarrollado 452 procedimientos de esta naturaleza en las distintas unidades penales de la región, de las cuales 104 corresponden a la unidad penal de Chillán, por lo que se ve un trabajo permanente, sistemático, en materia de control interno y seguridad penitenciaria. Así que en lo personal me destaco el profesionalismo y el compromiso de funcionarios y funcionarias de Gendarmería de Chile para mantener el resguardo de la seguridad interna de nuestras cárceles, y lo cual tiene efectos también en toda la comunidad.
1: Palabras que pronunció la Seremi de Justicia de la región de Ñuble, Natalia Reyes, en lo que fue una información destacada durante el transcurso de esta jornada, y específicamente en la mañana, eso de las 9, se llevó a cabo allá en dependencia de Gendarmería Canchillán este punto de prensa. ¿Nos vamos a las canciones? ¿Alcanzamos un tema? Vamos a ese tema musical.

0: Ya es momento de ir finalizando y cerrando nuestra entrega informativa en Radio Cariñosa. Agradecer a ustedes la sintonía, agradecer a nuestra querida amiga Edith Villagrán, don Cristian Luis Jari Garrido. ¿Cómo estuvo la semana a propósito del trabajo en la municipalidad, don Cristian?
1: Muchas cosas que ver, Juan Carlos. Estamos en este minuto en el proceso de ver lo que va a ser la puesta en escena de la recolección de desechos domésticos, ¿ya? ¿No es cierto? Está bastante complicado. Bueno, no tengo por qué esconder la información. ¿Ya? Estamos en eso, ¿no es cierto? En esta, viendo los oferentes, viendo de qué manera se va desarrollando. Eso por un lado. Por otro lado, también se está creando, no creando, se va a analizar la creación y necesidad de tener una unidad, puntualmente un departamento de emergencia eléctrica 24/7, para que de repente, si en el sector suyo se quemó la luz, puedan inmediatamente tener en reacción esto. ¿Qué se consigue con esto? Tener más capacidad de personal para trabajar en turno nocturno, ¿no es cierto? Y diurno, tengan mayor posibilidad de mayor recursos para la compra de, voy a usar el término, ampolleta, cable, todo lo que sea necesario. Y también otro de los temas importantes que se está viendo, Juan Carlos, es la disposición y la disponibilidad también de seguir trabajando en el tema de seguridad con los inspectores municipales, como también en los patrullajes que están haciendo con patrullas mixtas. Hay sectores de la población de que, oye, ojo, voy a dar un dato ¿sí? Porque en sectores de la ciudad de Chillán, Juan ¿ya? Carlos, hay gente que está usando plazoletas para estacionar los vehículos. Uy, y verdad. Lo que cuesta mantener las áreas verdes. Ojo con eso, porque las unidades vecinales también están patrullando y notificando a vecinos, uh-huh, que ocupan las áreas verdes para estacionar los vehículos.
2: Pero tengo una duda, Cristian. Por ejemplo, si hay una plaza, ¿verdad?, donde está el área verde y hay está la arena, ¿verdad? Arena que muchas veces se complementa esto, y las personas estacionan ahí dentro de la plazoleta. ¿Eso tampoco se debe hacer?
1: No, todo el complemento perimetral, el polígono que se denomina, ¿no es cierto?, como plaza, no puede ser usado como bandejón de estacionamiento.
2: Ya, perfecto.
1: Para eso está demarcado en su terreno.
2: Claro, y cada cual tiene su
1: espacio demarcado. Incluso es más, ¿sabía usted? Bueno, la ley es más fácil, porque a nivel nacional se está utilizando mucho la extracción o retiro de vehículos abandonados.
2: Ajá.
1: Así que ojo también con eso. Basta una fotografía, ¿ya?, basta un seguimiento y se aplica lo que corresponde. Y esto se está dando a nivel nacional. En Santiago es una problemática, uh-huh, pero se está dando cumplimiento. Nadie está sobre la ley.
2: Qué bueno poder saber eso, ¿eh? Porque hay mucho desconocimiento. De repente, claro, a mí me ha pasado que de repente en el sector donde yo vivo han llegado a veces inspectores, ¿verdad? Y claro, la gente reclama y todo, pero
0: Están cumpliendo su deber. La única oportunidad, tengo entendido, que los vehículos pueden ingresar a eso, uh-huh, son los vehículos municipales cuando proceden
1: mantención
0: labor de limpieza.
2: Claro.
0: Están limpiando una rama, o claro, están podando ahí el arbolito, perfecto. Están cortando o sacando o ubicando un cable que esté medio peligroso.
2: Se entiende.
0: Lo mismo.
2: Ah, ya. Oiga, claro, porque hay personas que a veces tienen más de un auto, dos autos. Entonces, ¿dónde lo estacionan? En la plazoleta.
1: Y se da mucho, y esto me voy a cuántas semanas quizás a condenar con lo que voy a decir,
2: ¿ya?
1: Pero es verdad, hay que tratar de hacer un ordenamiento que también se está dando mucho, que en pasaje hay vecinos que hay conflicto entre vecinos de, oye, usted está ocupando mi espacio. Todo eso se puede regular.
2: Uh-huh. Claro.
1: Ojo con eso. Y ya que Juan Carlos tocó algo muy importante, Edith, dejamos a disposición nuestro WhatsApp de la radio para que la gente pueda hacer llegar sus diferentes quejas. Por ejemplo, ya hemos aplicado varias y hemos tratado de transmitir y transportar la inquietud de mucha gente,
2: ¿ya?,
1: a los entes municipales que corresponde, ya sea para Seguridad Ciudadana, para DIMAO, que es la Dirección de Aseo y Ornato,
2: uh-huh,
1: Salud, por ejemplo. Oye, voy a poner el tapete un tema que les va a doler a mucho. Es necesario, en este minuto, debido a la alta cantidad de gente que ha crecido sector Parque Lantaño, de ya pensar en crear un SECOF. ¿Sabía usted que un SECOF es una mini unidad de Cefanes, que atiende, por supuesto, también a la población cuando esta ha crecido mucho?
2: Uh-huh.
1: Para evitar los traslados, ¿no es cierto?, avanzados hacia la unidad, en este caso, por ejemplo, Ultraestación, que ahí está el SAR también. Así que buena la inquietud, la vamos a plantear a partir del lunes, Juan Carlos. Empezamos con la modalidad también de la calle Pregunta.
2: Pregunta, ay, qué bueno, ¿eh?
0: Bueno,
2: sería.
0: Muy bien.
2: Que nuestros auditores puedan participar también, sí. Y así todas las inquietudes, todas las dudas que tengan, las hacen llegar directamente a través del WhatsApp de la radio, pueden llamar también directamente, porque nosotros igual queremos ser... ser su voz.
1: Mira, aquí ya están escribiendo, ¿eh? Ojo, ya están escribiendo.
0: Y voz de los que no tienen voz.
1: Exacto. Mira, sí, hace mucho rato que hace falta en ese sector una unidad para evitar las salidas temprano hacia los Cefanes.
0: Bien. Eso es lo que queremos que ustedes nos planteen. Eso es lo que estamos trabajando para poder ser el puente, como dice Cristian, llegar a la autoridad que corresponde.
1: Me ha resultado... Y me ha resultado en el aspecto, Juan Carlos, que hay mucha gente que nos ha presentado inquietudes y la hemos planteado en su oportunidad en horas de incidente, que nos corresponde como concejales plantear las inquietudes de la gente. Y han tenido respuesta.
0: Bien. Muy bien. Mi querida amiga, usted nos despide aquí.
2: Sí, pues agradecer también a Cristian ahí su ayuda, su apoyo, porque uno nunca termina de aprender y es importante saber estar al día ahí con... sobre todo con lo que tiene que ver con estos derechos que tenemos todos como ciudadanos, claro. También y los derechos
1: y deberes.
2: Y deberes, que es lo más importante.
0: Eso es lo más importante.
2: Y desearle a todos los auditores, auditoras, que lo pasen súper bien, que disfruten estos días que tenemos ahí, el Día del Patrimonio, que hay muchas actividades, pero muchas, muchas actividades, así que aprovechen de pasarlo bien, disfrutar ahí junto a toda la familia. Se viene la actividad el sábado y domingo.
1: Lo último, me gustó lo que dijo, y la pregunta la dejamos ahí. ¿Cuándo terminan mis derechos?
2: ¿Y cuándo comienzan los de...?
1: Mis derechos terminan cuando yo transgredo o traspaso al derecho a mi vecino.
2: Exacto. Usted lo ha hecho. Muy
1: bien. Ahí terminan mis derechos.
2: Muy bien, pues.

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0: ¿Qué hora es, cariñosa?
1: Son las 2 de la tarde.
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1: 14 grados, una décima.
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0: qué hora es, cariñosa?
1: Son las 2 de la tarde, 55 minutos.
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1: 18 grados, 7 décimas.
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0: ¿Qué hora es, cariñosa?
1: Son las 3 de la tarde, 58 minutos.
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¿Cómo están? Muy buenas tardes, señoras y señores. Bienvenidas, bienvenidos. Estamos listos para comenzar esta edición de día viernes en el que la pide, la consigue. Nuestros auditores ya se ponen en contacto. En algunos minutos vamos a abrir lo que es nuestro WhatsApp, más 56-422-2204-88. Comenzamos estas dos horitas de programa. Hasta las 6 de la tarde te acompaño en vivo, en directo, con la número 1 del sur de Chile.

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2: El que la pide, la consigue en vivo a esta hora de la tarde, señores. 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
1: Nuestras plataformas digitales totalmente operativas, nuestro Facebook, Radio Cariñosa FM, Instagram y además en nuestro WhatsApp totalmente operativos en esta tarde. Estamos en El Que La Pide La Consigue de la 921. Siga enviando también sus peticiones. A esta hora van saliendo poco a poco. Oye, saludando a cada uno de ustedes que están en sintonía, usted que recién se viene integrando a la 92.1, le enviamos un gran pero gran saludo. Estamos en El Que La Pide La Consigue de la 921 a esta hora de la tarde.
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1: 18 grados, 8 décimas.
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0: Estamos en el que la piedra consigue. Ahí estaba ese buen temita musical a esta hora de la tarde. También solicitado a través de la número uno del sur de Chile. Nuestros auditores comunicados conmigo a través de nuestro WhatsApp. Anótalo, Pulpito Mix.
1: Anótalo. Más 56 42 222 0488.
0: Exactamente, nuestro WhatsApp totalmente habilitado. Continuamos con solicitados esta jornada.

0: Envíanos tu mensaje de audio al más 5642-222-0488.
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2: 16:52 en esta tarde, el que la pide la consigue, nuestros auditores comunicados conmigo en la número uno en esta tardecita. Tarde de día viernes, preparándonos para todo lo que va a ser el fin de semana, chicos, chicas. 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

0: La Combo Tortuga, ese buen temita musical a esta hora de la mañana, mira que hace de la mañana. De la tarde, estoy en vivo por si acaso. Oye, quiero saludar a mis buenos amigos que están en sintonía a esta hora de la tardecita, siendo las 16:56. A mi buena amiga Romina que está por ahí en sintonía. ¿Cómo estamos, Romina? Saludos que anda en la región metropolitana. Saludos para Romina. Saludos también para... A ver, acá tengo audio. A ver, vamos a escuchar de inmediato el audio. ¿Quién está por aquí? Buenas tardes.
1: Hola, Vituquito. Quiero mandarle un saludo a mi madre, Gladys Rivas.
0: Ajá.
1: A mi abuelita, mami, Uber Linda Contreras.
0: ¿Ya?
1: A mi tío Luis Rivas, Mauricio Rivas, Gustavo Rivas, Caterin Rivas.
0: Uh-huh. Muy bien.
1: Que los quiero y los amo mucho. Y que ya nos queda una semanita para estar juntos todos nuevamente porque mi tía Caterin se viene de Valdivia.
0: ¡Ah, bien! ¡Súper!
1: Así que estamos súper contentos. Quisiera escuchar la canción Ese Loco Soy Yo.
0: Ese Loco Soy Yo.
1: Que esa le gusta mucho a mi tío Mauricio Rivas.
0: Ah, pues amiga, ni un problema.
1: Saludos. Aquí Yanara.
0: Saludos grandes, Yanara. Que tenga una linda jornada, un bonito fin de semana. Y aquí va Tropical Sound con Ese Loco Soy Yo.

0: estoy quedando dormido con la canción. Ay, menos mal que me despertaste, Pulpito, si no paso de largo. Está relajada la canción de la Karol G. Eso decía después de ti. Después de ti. Hoy oh, ya está soñando, está contando ovejas ya. 17:06. En esta tarde, el que la pide la consigue. Nuestros auditores se comunican conmigo a través de nuestro WhatsApp, más 56 422 2204 88.
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0: Despierta, mi top. ¿Qué me está por acá a través de Cariñosa? Vamos de inmediato a nuestro WhatsApp, más 56 422 2204 88. Saludos para nuestra amiga Gatita Solitaria desde Coihueco presente. Algo de signo Libra, ¿no? O el grupo Libra. Signo Libra. El del signo Libra. ¿Quién me está por acá? Por favor, una cancioncita, dice. ¿Para qué de Farruko? Vamos a buscar para nuestra amiga Claudia. Ya, Claudita, vamos a buscar el temita musical, la amiga. ¿Por acá? Dice, hola, ¿qué tal, amigazo radial? Tantas lunas. Si quisiera esta tarde pedir un temita, Peregrinos del Amor, primera vez. ¿Tenemos primera vez? Obviamente que tenemos primera vez. Como tu primera vez. Muy bien, amigo, así que te enviamos pronto, Alejandro, el temita musical. Pronto va. Después de la pausita comercial, solicitados. Hola, Bituco, quiero escuchar Mala Hierba, de Alejandra Guzmán. ¿Está dedicado a alguien o no por ahí? Mala Hierba. Dicen que la mala hierba nunca muere. No sé si será verdad. Vamos a buscar el temita musical. Por acá. Hola, saludos, Pituquito, de Fernanda y Dani. Aquí rumbo a la casita. Saludos grandes para Fernanda y Dani. Que van a la casita, que lleguen bien chicas ahí, que lleguen, pero perfectamente a vuestros hogares. Que pasen un bonito fin de semana también. ¡Aló!
2: Hola,
0: ¿cómo? Ay, espérame. Por acá, algo le pasó a Pulpito a mí. Pulpito, por favor, cierra esa aplicación que tenías ahí para poder escuchar el audio correcto. Ahí sí, aló.
2: Hola, Pituquito Fuente.
0: ¿Qué tal? Buenas tardes, amigo.
2: Bien. Oiga, Pablo, seguro que podría tocar algo, el megamix de Los Maravillosos, por favor.
0: Chapo, amigo. Ningún problema.
2: Si fuera tan amable, Vitorito.
0: Vale, saludos, no hay problema. Gracias. No hay problema, amigo mío. Saludos grandes ahí para nuestro auditor que está en sintonía, para Antonio. ¿Quién está por aquí? Nuestro amigo Alex. Alex está por acá. ¿Qué dice Alex por aquí a través de nuestro WhatsApp? Se pone cancioncita del Pollo Fuente. Te perdí. O los hermanos Zabaleta. Ya me estás agarrando para el deseo, YouTube. Este es el Alex. ¿Siempre agarra para el deseo? Oye, Alex, por favor, compórtate y ya gobiérnate. Te voy a enviar un temita a los sultanes a ti. Saludos para nuestros auditores a esta hora de la tarde. Vamos a nuestro WhatsApp, más 56 422 2204 88.
3: Bitoco, yo estaba en la misma, estaba ya, ándame a dormir, y un cliente me dijo, ya, pues, amigo, ¿qué? ¿Vino a trabajar o vino a dormir? La Karol G tuvo la culpa.
0: La Karol G tuvo la culpa, no hace dormir.
3: Estaba así como una mecedora.
0: Oh, yo estaba soñando así que estaba en la playa. Serio, estaba debajito de una palmera y cuando de repente me dijeron Bitoco, sentí que se me cayó un coco. Ya, ¿quién más está por acá a través de nuestro WhatsApp? Más 56 422 2204 88. Por acá dice, Argentina con Gamero, un camión arrasó con un cable de electricidad. Pucha la cuestión. Bueno, es complicado. Gracias, amiga. ¿Y qué anda haciendo la Gatita Solitaria si usted está en Coihueco aquí? ¿Por qué me dice que anda acá en Chillán? Y ya ve que me anda engañando. Me dice que está en Coihueco y después me dice que está en Chillán. ¿Cómo es la cuestión? Aló, muy buenas tardes. ¿Quién está por aquí? Aló. Dame un segundito, por favor, Pulpito. Ahí sí. Buenas tardes.
4: Hola, Bitoquito, quisiera escuchar la canción Una en un Millón, de Camila Gallardo.
0: Una en un Millón.
4: Saludos, gracias.
0: Ya, pues, amiga, lo programamos también por aquí. ¿Quién está por acá, por acá? Hola, buenas tardes. Quisiera enviar un gran saludo, dice, a mis hermanos Rosa Muñoz Hermosilla y también Eduardo Muñoz Hermosilla. En el día de su cumpleaños, que lo pasen bonito, que lo disfruten. Mucha felicidad, que el amor y el cariño inunde sus corazones. Afectuosamente, a su hermano Luis. Así que un temita de la banda tropical, ni un problema. Vamos a programar todo en la pausa comercial. Vamos ahí a programar los temitas musicales que ustedes también han pedido a través de la número uno del sur de Chile. Lindo fin de semana, despierta, Bituquito. Todavía está en la pausa. No, amiga, no, ya. No se está despierta, que la Karol G me estaba haciendo dormita. Ya estaba roncando ya. Aló, muy buenas tardes. ¿Quién está por aquí a través de nuestro WhatsApp?
5: Hola, amigo Biloco.
0: ¿Qué tal?
5: Un temita de los sultanes para el burrito. El burrito está dando mucho jugo.
0: Ya, nomás, pues, amigo. Saludos grandes para usted. Vamos a la pausita comercial, me acompañan. Vamos, pero me demoro, ¿cuánto? 6 minutos y estoy listo para acá nuevamente con los temas musicales.

0: ¿Qué hora es, cariñosa?
1: Son las 5 de la tarde, 11 minutos.
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Adrián Osados Negros. Les cuento, chiquillos, se me había olvidado que hoy día tenemos fútbol. Esta cabeza loca se me había olvidado. Tenemos fútbol el día de hoy. Se me había olvidado, chiquillos. Así que les voy a cortar la colita con las canciones. Ya para que alcancemos a escuchar, aunque sea un trocito de los temas musicales solicitados, a lo que alcancemos, ¿cierto? Porque ya son las 17 con 20 minutos. Peregrinos del Amor, esto dice Por Primera Vez.

0: en descubrir.
1: Mejor no canto, yo canto muy mal, canto muy mal. 17:22 en este día, viernes. Te acompañamos en la número 1 del sur de Chile. Hoy juega ¿quién, amigo mío? ¿Quién juega hoy día? Yo que soy para nada futbolístico, ando muy desenchufado con todo lo que es el fútbol, pues, amigo mío. Yo prefiero ver una película en vez de estar viendo fútbol. A ver, ¿quién juega hoy día? Cobresal Ñublense hoy día. Así que se nos viene la emoción del fútbol en un ratito más junto a Todo Deporte. Así que por eso estamos apurando los caracoles acá. Chicos, tenemos los caracoles con los temitas musicales, que sabes que escuchamos un trocito para que ustedes lo puedan también escuchar en casita.

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3: Los maravillosos de José Villanueva. Con ese mix de éxitos, Leo Dan. Qué tremendo tema. 17:25, me quedan 5 minutitos nomás, chiquillos. Ya tengo que despedirme de esta edición del que la pide, la consigue. ¿Por qué? Viene la emoción del fútbol. Sí, señor, entre tantas reuniones, tantas cosas que hay que hacer acá, por aquí, se me había olvidado, po. Ay, ay, ay, papá. Todavía no llega el señor Valladares, ¿no? ¿No llega? No lo veo por acá. Todavía no, ya, así que démosle música nomás por ahí entra. Pronto se viene la emoción del fútbol a eso de las 17:30 aproximadamente.

te dejo el camino y me voy. Ay. Oye, nuestros auditores se comunican conmigo. Lamentablemente ya tenemos que retirarnos de la sintonía de la 92.1. Chicos, chicas, están en sintonía. Por acá pidiendo un chacal desde el Maule. Oye, son buenos para la ranchera ustedes, chiquillos, ¿eh? Son buenos para la ranchera. Y como que andamos con onda de carrete. Y eso que el día viene nomás, ¿eh? Bueno, lamentablemente tengo que retirarme de la sintonía de la cariñosa de Chillán. Me voy con este último temita musical. Esto lo trae Ráfaga y Américo, también solicitado a través del que la pide y la consigue, porque pronto viene toda la emoción del fútbol con Todo Deportes. Así que los dejo, que tengan un bonito fin de semana, se me cuida mucho, un gran abrazo, que pasen un fin de semana espectacular, pásenlo bonito, disfruten harto nomás. Hoy es viernes, nuestro cuerpo lo sabe, que tiene que acostarse temprano. Mañana sábado, no sé, pero hoy día hay que acostarse temprano, nuestro cuerpo ya lo sabe. Mañana hay que laburar igual. Oye, saludos para nuestros auditores y auditoras que están con nosotros en sintonía. Saludos para Luchito San Martín. Pásalo bonito, Luchito. Hoy es viernes. Saludos, Luchito. Un abrazo. Nos encontramos el lunes. Chau.

0: ¿Qué hora es, cariñosa?
1: Son las 5 de la tarde, 31 minutos.
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0: ¿Cómo están? Bienvenidos a Todo Deportes. Iniciamos una nueva transmisión. 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Vamos a saludar de inmediato a nuestro compañero Manuel Rojas Denver, con quien vamos a estar trabajando el día de hoy este compromiso importante para las pretensiones de Ñublense y del elenco de Cobresal. ¿Cómo estamos?
1: Así es, ¿qué tal? ¿Cómo le va, Nelson Eduardo? Todo listo, todo dispuesto para que arranque ya esta 14ª fecha del campeonato de primera división del fútbol profesional chileno en el estadio El Salvador, del Cobre del Salvador, mi amigo, que ya pronto, ¿no? Pronto va a tener un año más de vida. Fue, recordemos, fundado el 1 de junio del año 80, así que pronto estarán de aniversario por allá por el norte, en donde ya se va a jugar este partido con Cobresal, que va local, por supuesto, en su cancha, en su casa, con su gente. Y Ñublense, que es de visita, que tiene un par de modificaciones importantes. Recordemos que hoy no está el capitán Lorenzo Reyes, claro, un desgaste físico importante ha tenido en el campeonato, así que por eso se le da descanso y trabajo también, ¿no? Para que se relaje un poco, trabaje un poco ya más el tema psicológico que físico, porque ha tenido un recorrido extraordinario el capitán de los Diablos Rojos. De eso y más pronto, porque ya tenemos también ratificación de las alineaciones y más. Nelson Eduardo.
0: 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Vamos de inmediato, ¿cómo forma el elenco local, el elenco de Cobresal?
1: Así está formando el local, así forma el cuadro del señor Gustavo Huerta, su técnico, longevo técnico, conocido como, por supuesto, Ferguson, por tantos años que ha estado en el equipo del Cobre. Así está formando Cobresal, con la casaca número 2 en la puerta, el guardián, el arquero, es Alejandro Santander, una línea de 4 en la zona defensiva, por el sector derecho como lateral, 23 para Guillermo Pacheco, el lateral izquierdo lleva la 15, Antonio Castillo, y la dupla de centrales serán con el capitán, la 20, de José Tiznado, más el argentino Franco Bethol, que viste la 16.
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1: Y hay 4 en la mitad de la cancha, 18 para Cristian Moreno, 5 para el argentino Agustín Nadruz, la 22 para Aarón Astudillo y con la 10 Brian Carballo.
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1: Para dejar a 2 en la ofensiva, con la 8 Estefan Pino y con la 11 el argentino, Julián Brea, el 11 de Cobresal.
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1: Así va el correlativo del elenco nortino, con las 12 en la puerta, Alejandro Santander. En la zona defensiva, la 23 para Guillermo Pacheco, 15 Antonio Castillo, 16 para Franco Bethol, 20 para el capitán José Tiznado. En la mitad del campo, 18 Cristian Moreno, 5 para el argentino Agustín Nadruz, 22 Aarón Castillo, la Astudillo, bien digo, la 10 para Brian Carballo, y 2 en la ofensiva, la 8 de Estefan Pino, más la 11 del argentino Julián Brea.
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1: Y para la emergencia en el cuadro nortino, estará con la 1 la suplencia del guardián de alternativa Renato González, la 4 de Rodrigo Sandoval, Esteban Valencia con la 6, Benjamín Valenzuela con la 13, Renato Huerta con la 14, Juan Fuentes 17, 21 para Matías Sepúlveda, 24 Benjamín Ramírez y con la 32 Franco Frías. Ahí está también los suplentes, los de la emergencia en el cuadro de Cobresal.
0: Somos Todo Deportes, estamos hoy día con el fútbol profesional. 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
1: Y también vamos a dar a conocer de inmediato la formación de los Diablos Rojos, el equipo de JJ Rivera, que viene de igualar 2-2 frente a la Universidad de Concepción. El fin de semana nomás, recién pasado, en un duelo de ida y vuelta, ¿no? Con un primer tiempo extraordinario y un segundo para el olvido. Así forma el cuadro de JJ Rivera. 1 en la puerta del uruguayo. Nicolás Pérez es el guardián de los Diablos Rojos. En la zona defensiva, un tridente compuesto por la 4 de Osvaldo Bozzo, 15 Sebastián Valencia y con la 5 Felipe Campos.
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1: Y aparecen 4 en la mitad de la cancha, por la derecha aparece el argentino Gabriel Altano Graciani, por el otro sector la 14 de Giovanni Campuzano y los dos volantes de corte hoy, la 28 de Manuel Rivera y a reemplazar al capitán el juvenil el 35 León Mancilla.
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1: Y este es el tridente ofensivo. Hay dos para la salida y creación y uno atacante neto como Geraldino. Pero comenzamos con las 10 de dos Matías Plaza, la 19 de Ignacio Tapia y la 20 de Nacho Geraldino. Ahí está la conformación del once inicial de los Diablos Rojos.
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1: Y ahí está formando también en el correlativo Ñublense, ya lo dijimos, lo podemos repetir, por supuesto, claro, la 1 para el uruguayo Nicolás Pérez bajo los tres tubos en el rectángulo metálico entonces del cuadro de los Diablos Rojos. Aparece con la casaca 4 Osvaldo Bozzo, 15 para Sebastián Valencia, la 5 para Felipe Campos cerrando el bloque defensivo, en la mitad de la cancha 14 para Giovanni Campuzano, 28 Manuel Rivera, 35 para el jovencito León Mancilla, 8 Gabriel Graciani, 12 en la salida, la 10 de Matías Plaza, más la 19 de Ignacio Tapia para dejar en ofensiva en solitario arriba para el gol a Ignacio, en Nacho y Geraldino, que viste la 20.
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1: La alternativa para el técnico JJ Rivera en banca tiene al 25 Hernán Muñoz, tiene a Pablo Calderón con la 6, tiene a Ovelar que está con la 7, a Rami también como atacante con la 9, la 11 de Molina, la 13 del jugador Saavedra, 16 para Diego Sangüesa, 18 para Céspedes y con la 22 también está Ábalos. Ahí está también la banca, los suplentes, los de la emergencia en el cuadro de Ñuble.
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1: Así está, entonces ya se va a venir pronto el partido, a nada, a 4 minutos de que arranque todo. Los equipos ya van a rumbo hacia el terreno de juego. De color blanco va el cuadro de Deportes Ñublense, encabezado ya por el atacante, por el jugador Ignacio Geraldino. Recordemos que el equipo de Ñublense, sus dos últimas incursiones por este campeonato de la primera división, perdió frente a Colo Colo y empató la fecha recién pasada en la 13ª fecha del campeonato. Esos son los últimos dos resultados que ha tenido el cuadro de Ñublense. En tanto, el equipo de Cobresal le ganó a la Universidad de Chile por la cuenta mínima y después cae, ¿no? La fecha anterior cae el sábado 23 de mayo, cae frente a Audax Italiano por 2-1. Hay una irregularidad también en el cuadro del norte. Recordemos que está marchando el equipo de Ñublense, está noveno con 18 unidades. Cobresal está 14º, solo con 13 puntos. Así que son dos equipos que están desesperados por unidades. Recordemos también que Ñublense ya enfrentó a este equipo de Cobresal por la otra copa, por la copa, por supuesto, la copa de la liga, y lo derrotó. Así que la antesala se ve bien para el equipo de JJ Rivera.
0: 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Somos Todo Deportes, ya vamos a estar con el duelo que arranca ahí en el Estadio El Cobre de El Salvador, con la narración de nuestro compañero Manuel Rojas Denver.
1: Los equipos ya se saludan allí en la mitad de la cancha, espera Cobresal, va Ñublense por el saludo correspondiente, a nada de que arranque el partido bajo el silbato del árbitro central de este cotejo. Ahí se están desplegando, se esparraman en el terreno de juego hacia el sector norte. Básicamente va la gente de Ñublense con su técnico JJ Rivera, a la inversa nomás lo hará el cuadro de Cobresal, pero todavía hay que esperar por supuesto por el sorteo. Veremos, se nos viene un tremendo cotejo de dos equipos que están allí con necesidad urgente de sumar de a tres. Veremos si Ñublense otra vez derrota a este Cobresal o si el elenco de Gustavo Huerta se hace fuerte en calidad de local.
0: Hoy un gran saludo a la gente de la Universidad Católica. Ayer obtuvieron un triunfo histórico, 1-0 en Copa Libertadores de América, ya en la Bombonera. Nunca un elenco nacional la había ganado a Boca en Copa Libertadores de América. Lo hizo la Universidad Católica, que se queda en la historia. Y por primera vez en décadas, Chile lidera dos grupos de Copa Libertadores de América. Uno con Coquimbo y otro con la Universidad Católica. Un gran saludo ahí a la señora Noelia de Monsalve, de Andamio Chillana, que es fanática de Ñublense y fanática de la Universidad Católica. Ayer disfrutó con todo ese enorme triunfo de la Universidad Católica en la Bombonera. Y también un saludo a nuestro amigo Gabriel Navarrete, conocido como el Nel en el Deportivo Estadio, gran colaborador ahí de Tapicería Burgos, que ayer estuvo de cumpleaños y nos ve y nos escucha todos los partidos. Así que un gran saludo para quienes están habitualmente en la sintonía de Todo Deporte.
1: Sin duda alguna, y recordemos que también tenemos en Copa Sudamericana al capo de provincia, O'Higgins de Rancagua, que será el rival de el cuadro de Boca Juniors, que de la Copa Libertadores, al quedar eliminado, pasa directamente a la Copa Sudamericana, así que va a tener otro duelo también interesante la gente del fútbol profesional chileno, ¿verdad? Con lo que pasó ayer fue histórico, como usted bien lo dice, con el único gol del partido, con golazo de Montes, para que así el equipo de Universidad Católica no solo gana el partido, clasifica primero en su grupo con el equipo brasileño también de Cruzeiros, y así elimina también al elenco de la Bombonera, al cuadro de Boca Juniors, en una historia pura y muy clara y Católica, que venía de perder frente a Colo Colo. Bueno, es lo que tiene este fútbol, pierde frente a Colo Colo, después va de visita a un recinto mucho más complicado, por supuesto que sí, y logra un triunfo histórico, porque primera vez que un equipo chileno le gana a Boca Juniors en la Bombonera.
0: Somos Todo Deportes y ahora esperamos una victoria de Ñublense, que la necesita bastante para este compromiso. 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
1: Ahí va con la polera alternativa, el cuadro de de Ñublense dejó el rojo por un rato y va de blanco entonces a enfrentar este partido de color negro con algunos vivos naranja y el número blanco, por supuesto, la dorsal. El cuadro local, el equipo de Cobresal, el cuadro de El Salvador, por supuesto, un tremendo partido. Esperamos que se venga ahora mismo, ya viene el cotejo, ahora mismo ya viene el partido, Nelson Eduardo. Ñublense entonces va con Nicolás Pérez en la puerta, va con Bozo en el fondo, Campo Valencia, Mancilla, el jovencito que va a acompañar a Rivera tras la ausencia de uno que está tocado tanto jugar, ¿no?, como el Lorenzo Reyes, va Graciani, va Campuzano, va Tapia en la salida junto a Plaza para dejar en suelto arriba en solitario a Geraldino. Veremos cómo reemplaza, ¿no?, a Ábalos esta institución roja. Dijeron que no vendrían, por supuesto, refuerzos, pero ya lo veremos. El partido ya viene, el árbitro ajusta cronómetro, los otros también lo propio, por supuesto. Arranca, inicia el partido en el Cobre de El Salvador, ya lo juega Cobresal y Ñublense, Ñublense y Cobresal.
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1: Ya juega Cobresal, la pelota larga arriba, querían buscar la presencia ofensiva de Julián Brea, no pudo Brea, primero en el fondo defensivo, aparecía para sacar la pelota con golpe de cabeza fuera de la cancha, Osvaldo Bozo, ahí lateral y es ofensivo.
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1: La pelota la recoge en el fondo de inmediato el cuadro de Ñublense con Valencia, ahí la tiene Valencia, analiza el panorama, traslada hasta la mitad del campo para Rivera, le cae en la marca, lograron pinchar la bola, le quedaba León Mancilla, Mancilla va por la derecha, traslada, transporta, lleva, conduce, maneja el fútbol el cuadro de Ñublense con el Tano Graciani del centro al área. La pelota raspaba en el lateral Antonio Castillo, llega suave Mansa sin inconvenientes hasta las manos enguantadas del meta Alejandro Santander de Cobresal, quien ya busca salir profundo.
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1: Tapia, cuidado, sacaba el centro pasado, cruzado de mucha distancia. El número 19, el Nacho Tapia, la vio pasar el meta, el portero Santander. La pelota ya se va de la cancha. Tendremos saque de fondo de puerta de meta desde la última línea. Ya repone el cuadro nortino de Cobresal.
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1: La juega Tinado, abrió para Castillo en el propio terreno defensivo, juega el cuadro nortino, la pelota al medio para que la tenga ahí el argentino Betjol. Y Betjol ya apunta por la derecha para Guillermo Pacheco, ahí está Pacheco, traslada, transporta, lleva, cruzó al paralelo, tocó para el argentino Brea, Brea retrocede hacia la banda con Moreno. Moreno más atrás para Pacheco, Pacheco la tiene en la última línea, dejó para Betjol, así juega y toca el cuadro nortino, propio terreno defensivo, ahí la va agarrando por derecha Pacheco, ya cruza el paralelo, vea que retrocede algunos metros, vuelve hacia la banda derecha para Pacheco, Pacheco tocando en la última línea para Franco Betjol, Betjol ya vio pasar destapado por este otro costado al 20 Tinado, la pelota para Tinado, lo quería prevenir arriba, lo quería sorprender el jugador Matías Plaza, pero el balón aún es del equipo de Cobresal. Los primeros instantes de partido, jugamos recién 3 minutos de la primera fracción, estamos modo 0-0, 0 para Cobresal, 0 para Ñublense, 3 minutos se juegan de la primera fracción.
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1: Cuidado que va a Cobresal arriba, Campo la logra empujar, la salida es falsa, le va quedando a Brian Carballo, se limpia el camino Carballo, tocó para Brea, Brea la va tocando para Nadruz, ahí estaba el argentino Nadruz, primero era Astudillo que la perdía, Astudillo vuelve arriba a jugar con el número 23, Pacheco, Pacheco la tiene como eventual puntero derecho, va Pacheco, rompe línea, habilita de inmediato más arriba, Nadruz sacó el centro y una lanzada al espacio aéreo arriba en una paloma inolvidable, golpe de cabeza del central Osvaldo Bozo, la pelota por sobre el larguero del meta uruguayo Nicolás Pérez y la pelota al rincón al córner, ahí tiro de esquina, córner, córner para Ñublense.
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1: Quería que fuera para Ñublense usted también, pero es para Cobresal por la derecha, está el número 10 Carballo, ahí está Brian, levanta la vista, levanta la la vista, le pega, dispara al punto penal, saltaron varios, la sacó por allá en Nacho Giraldino, en labores defensivas acompañando a Giraldino, saca la pelota, el balón llega hasta casi la mitad de la cancha para que la recupere y la vaya trasladando por acá Astudillo, Astudillo hacia la banda con Castillo, Castillo vuelve a iniciar todo desde el fondo, última línea defensiva, la va agarrando por allá Astudillo, que se queda como central en cualquier pelota detenida, se mandan más los centrales Tinado y Betjol, y así se va retrocediendo un poco el argentino, y la pelota al medio, tres cuartos de cancha para que la vaya recogiendo por acá Carballo, la filtraba Carballo, entre línea era el pase profundo, pero no había con quién, el jugador Julián Brea, que no llega, primero va el portero Nicolás Pérez, quien ya se hace del esférico.
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1: La pelota se fue de la cancha, lateral para el cuadro nortino, que ya se juega la pelota hacia la banda, la va recogiendo por acá Tiznado, ahí está el capitán José Tiznado, el número 20, la hunde en el medio para Franco Betjol, ahí está el argentino Betjol, analiza el panorama, toca por la derecha para Pacheco, ahí está Pacheco, traslada, transporta, lleva, conduce, maneja, la quiere llevar hasta la mitad de la cancha, pero primero, mira por los retrovisores, va tocando otra vez para Betjol, Betjol Tiznado, y Tiznado va hasta la mitad de inmediato para que toque y juegue por acá Estefan Pino, el número 8 Pino, Pino que recoge pelota y se refugia, se fue en Carballo y la metió entre líneas y pintaba linda para Moreno, pero estuvo notable en el fondo, Valencia para sacar la pelota hasta la mitad de la cancha y por acá la va agarrando Tapia, y ahí está Ignacio Tapia, se llena de gambeta, de amague, deja en el camino a Nadruz, pero entrega mal, resuelve muy mal, le regala la pelota al central Tiznado, quien ya sale desde el fondo.
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1: Cargará arriba con Graciani, le metían un centro profundo pasado al Tano Graciani, pero primero acá en la marcación Castillo, aplica golpe de cabeza, el balón me parece que se va de la cancha, me parece que sí se va, se le escapa al esférico ahora al argentino Nadruz, por eso y solo por eso hay lateral y es ofensivo para los Diablos Rojos que visten hoy de blanco.
0: Oye, un gran saludo a nuestro amigo Luis Carlos Arias, que está en la sintonía. 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
1: La juega a campo, la filtra dentro del área, la flota y un pivoteo de Graciani, errático de todos modos, el argentino Gabriel Graciani, que no puede controlar en el área rival, la pelota se le va de la cancha nomás al saque de puerta de fondo de meta, cuando ya promediamos 7 de la primera etapa, 7 minutos se juegan en el cobre del Salvador, Cobresal lleva 0, Ñublense 0.
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1: Cuidado, cuidado que va Cobresal, la pelota al medio para el 22, la quiere agarrar a Aaron Astudillo y el balón se va al córner, que bien la hizo Julián Brea, en la anterior que arrancó desde la mitad de la cancha, pilaba rival, le dejaba tres en el camino, abría la cancha por el otro costado y finalmente la pelota la saca Valencia, hay tiro de rincón derecho, hay córner para el local.
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1: Y otra vez está Brian, ahí está Carballo junto al banderín del córner derecho, la orden del árbitro, ahora sí que se juegue, se junta la pareja en el área, el centro que viene, cabezazo, torcido el golpe de cabeza por este otro costado, pero el árbitro dice que el balón raspa en uno de los Diablos Rojos vestidos de blanco hoy y el balón se va de la cancha al lateral y es ofensivo, ahí la lateral para Cobresal, lateral por el sector izquierdo cuando hay una pausa, porque está complicado Bozo en su propia área.
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1: Y el lateral lo le efectivo Astudillo, no Castillo, finalmente la pelota en el área. ¡Prea! Era golazo de Julián Brea, era gol del argentino Nelson Eduardo, buen lateral, todos se enredaron en el fondo, nadie la podía sacar, ninguna cortonción en rara, ¿no? Una especie de chilena cortada a la mitad, la pelota le pega y pasa muy muy cerca del ángulo superior izquierdo arriba de la meta del guardián Nicolás Pérez, que él la vio pasar y era un golón para el argentino Brea, era el primero para Cobresal, se salva nomás Ñublense.
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1: El balón arriba, quieren buscar al platinado Geraldino, pero no llega al 20. El balón se va de la cancha, lateral para los blancos. Ahí lateral para que lo juegue Deportes Ñublense. La dejó nomás el argentino, el Tano Graciani. La deja para que lo juegue más arriba. ¿Quién va? Va el número 5, por supuesto, Felipe Campos. E irá a jugar Campos este lateral ofensivo. Ahí estará para Campos. Campos la juega. La pelota en las inmediaciones dentro del área. Ahora bien digo, la raspó un hombre. Le va a quedar a Graciani. Había una mano. Había una mano involuntaria de primera, ¿no? Pero en mano finalmente. Me parece que podrían visitar el VAR. Hay una opción de ir al VAR. ¿Por qué no? En 10 minutos ya de la primera fracción, cuando la pelota caía en el área del lateral de campo. La raspaba Geraldino y la pelota daba en la mano del central de Cobresal. Veremos si llaman a Claudio Díaz, el central, el árbitro del cotejo, desde el VAR a echar una miradita.
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1: Era Moreno el de la mano, me parece que la están revisando, ¿eh? La están mirando porque el lateral todavía no se hace efectivo por parte de campo. Le están indicando algo al árbitro central. Nada, no, nada. Que siga el fútbol, que juegue nomás Club de Deportes Ñublense. Y lateral para los Diablos Rojos por el sector derecho. Siguen con el VAR. Bueno, lo veremos. ¿Qué me cuenta Nelson Eduardo?
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1: Y lo va a ir a ver, ¿eh? Y la va a ir a ver el árbitro. Lo llaman desde arriba. Lo llaman desde el VAR al central Claudio Díaz. Y la va a ir al visor, ¿no? Va a ir al monitor central para ir a ver finalmente. Creo que 50 y 50 estoy yo, porque es una jugada bastante fortuita, es un lateral muy ofensivo que la oculta bien Geraldino, la dejó pasar y le da la mano.
0: Podría ser penal para Ñublense.
1: Podría ser penal para Ñublense porque le da de lleno nomás allí la mano, por supuesto, donde la despliega, ¿no? La expande y claro, y ahí lleva la confusión del árbitro y finalmente la va a ver y no sé si la va a cobrar, ¿eh? Pero si la cobran es penal para Ñublense. Lo veremos. Sería buena esta apuesta, ¿no? Distinta en 12 minutos de partido, aunque se está demorando Claudio Díaz, el central, el árbitro del cotejo, para indicar, ¿no?, qué es lo que pasa, si hay o no penal para Ñublense.
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1: Es que al parecer le dan el pecho primero y después rebota hacia la mano. Ya el árbitro va a definir, el árbitro lo va a decidir, miramos el VAR y lo va o no lo va a cobrar. ¿Qué dijo el árbitro? Aquí lo va a decir. Finalmente, ¿qué va a pasar? ¿Si lo cobra o no lo cobra? 12 con 30 del primer tiempo. 12 con 30 de la primera fracción. Somos Revista Todo Deportes acá en la 92.1 Radio. Cariñosa, todo deporte. Están viendo, lo están mirando. Penal para Ñublense. Penal. Hay penal para el equipo de JJ Rivera. Hay penal para Ñublense. Ya en 13 de este primer tiempo.
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1: Ahí está entonces Geraldino para cobrar el penal. Veremos si lo cambia, ¿no? Lo cambia este penal por gol. El árbitro ya dialoga con el guardián, con el meta Alejandro Santander, el uno que viste las dos en Cobresal. Le pide que no se mueva hacia adelante, sí, hacia los costados, todo lo que quiera mi amigo, pero no hacia adelante. Vendrá el remate de Geraldino, mucha atención. Ahí está el platinado, ahí está Ignacio, el 20, Geraldino por el primero. Yo lo quiero cantar, jugamos los 14 de la primera etapa, 14 y penal para Ñublense, mucha atención, la orden del árbitro. Va a correr Geraldino, gol. ¡Gol! ¡Geraldino!
2: Gimnasio y Heraldino. Lo cambian 14 minutos. El penal por gol, bien digo. Se paró frente a la pelota con toda la confianza de un artillero, por supuesto. La cambió el arquero, elige hacia el sector izquierdo. El balón se hunde en el rectángulo metálico al sector derecho para inflar las mallas de Cáñamo y llegar al primero. 0 para Cobresal el local, 1 para Ñublense la visita en 14, y de penal lo hizo Ignacio Giraldino.
0: 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Este gol le cae del cielo a Ñublense, que nos había creado oportunidades, le cuesta mucho para llegar y lo tiene que cuidar, como se dice en la jerga, como hueso santo a un equipo que le cuesta anotar. Cuando esto ocurre tiene que cuidarlo, trabajar este compromiso. 3 puntos en El Salvador serían de gran ayuda para terminar la primera rueda.
2: Qué duda cabe, Nelson Eduardo, lo está ganando Ñublense por la cuenta mínima. Ahora la tiene en la mitad de la cancha Graciani, Mancilla la pierde el Tano, que achoca con un jugador de Cobresal. El balón se va de la cancha, era con Agustín Nadruz. El balón se va porque rebota en el jugador de Ñublense, en el jugador Graciani. Ahí lateral para Cobresal.
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2: Se juega el lateral, la pelota para Carvalho, la va perdiendo, le roba muy bien Campos, y Campos va tocando de inmediato para Geraldino. Arriba la pelota va para Geraldino, entre dos atropella con todo Geraldino por acá, el que caía era el capitán Tinado. No hay falta, la pelota llega hasta el portero Alejandro Santander, juega ya de mano Santander, tocando para Betgol. Betgol va por la derecha para Pacheco, va Guillermo, traslada, transporta, lleva, conduce, maneja, retrocede para avanzar de inmediato con Betgol. Betgol viene por este otro costado para Castillo, ahí está el lateral izquierdo, el 15 Antonio. A Castillo, levanta la vista, cruzó el paralelo tocando la pelota para Albrea, caía Julián, no hay falta, dijo el árbitro, y la recoge Ñublense y podría pintar para contra de inmediato con Tapia. Va el Nacho Tapia, traslada, transporta, lleva, la tocó para Plaza, quedó corto, Matías Plaza le roba muy bien, le hurta desde el fondo la pelotita Aarón Astudillo.
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2: Acá tenemos ya 17 minutos recorridos de la primera fracción, 17 del primer tiempo, 0 para el local Cobresal, 1 para Ñublense la visita.
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2: La cambiaban toda arriba, quería proyectarse en ataque Castillo por la banda izquierda, aprovechó Graciani de raspar la pelota arriba de golpe de cabeza, la pelota al esférico fuera de la cancha, el lateral será para Cobresal. Mucha atención, hay lateral en 18 de juego, ahí está Castillo, la va a hundir dentro del área, pelota que va cerca del punto penal, saltó y aplicó golpe de cabeza Rivera, el balón le va quedando por acá Carvalho otra vez va hacia la banda con Castillo, le caen dos en la marca, metía al centro, la pelota rebota en el jovencito León Mancilla, balón fuera de la cancha, nuevo lateral para el cuadro vinero.
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2: En el empate Cobresal, que busca por todos los frentes del ataque ampliar la cancha, darle más amplitud de la ofensiva, pero Ñublense está bien conformado en el fondo, ¿no? Bien parado con estos tres patrones, Bozo, Valencia, Campos, más el apoyo de Graciani y Campuzano respectivamente por las bandas. El balón está fuera de la cancha, fuera del campo, hay nuevo lateral cerca de la mitad, lateral para Ñublense.
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2: Otra vez la pelota se va de la cancha, el que la maneja afuera era Cristian Moreno, el 18 del cuadro local, lateral para que lo juegue el Chucky.
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2: Jugaba Campuzano para Geraldino, le rasparon la pelota a Geraldino, hay otro lateral, ahora más ofensivo por la banda. Nuevamente va el capitán de los Diablos Rojos, que hoy es Giovanni Campuzano.
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2: Golpe de cabeza defensivo de Tinado. La pelota 3/4 de cancha para que venga y recoge Estefan Pino. Y Pino manda a correr a Brea. Y va Julián. Va Julián. Le puso turbo. Pinta buena. Pinta buena. Va por la derecha. Brea se frena. Se engancha. Tocando otra vez para Pino. Pino para Brea. Julián por la derecha. Puesta al centro. Levanta la vista. La pelota a media altura. La sacó Valencia. Corner, la sacó Valencia y hay tiro de rincón, tiro de esquina, corner, corner, corner, desde la derecha para el local que quiere el empate.
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2: El corner, el tiro de rincón, habitualmente va el 10, claro que sí, allá está Brian Carballo. Ahí está Carballo tomando mucho aire, no oxígeno allí, inflando pulmones, preparando el ataque ofensivo. Se mandan las naves ofensivas también como Nadruz, como Franco Betgol. La pelota viaja al área, voy, dijo el portero, manotazo de Nicola Pérez, despeja el peligro. Pero la pelota va al medio, no la pueden botar, cuidado, de milagro, la sacó León Mancilla. Vuelve el balón al área, la está sacando Campuzano, Rivera apoya para mandarla a la mitad de la cancha. El que la quiere recuperar por acá es Castillo en lateral, veremos si puede, Castillo contra Tapia. La tocó Tapia finalmente, bien, la hizo rebotar en el lateral izquierdo, en el número 15, Castillo, la pelota se va del campo, hay lateral en la mitad de la cancha, lateral para Ñublense, ya jugamos los 21 de la primera fracción.
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2: Lo bueno, Nelson, igual que en 21 no se ha notado la ausencia de Lorenzo Reyes, hasta acá no lo hemos extrañado por lo menos, y eso habla muy bien del trabajo previo a este partido, durante la semana, bien trabajado. El balón la tiene por allá Campuzano, propio terreno, cruzó el paralelo, se manda al Chucky, va el Chucky, traslada, transporta, lleva, gana metros por el sector izquierdo, viene al centro para Geraldino, primero arriba, las manos súper enguantadas de Alejandro Santander, el 1, que viste la 2 en el cuadro nortino, se va quedando con la bola en el espacio aéreo, y ya cuna de bowling, sale con Betjot del fondo.
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2: Ñublense arriba con Campos, tocando otra vez para Geraldino, la va a sacar de inmediato por acá Castillo, le cae en la marcación Graciani, no puede el Tano, la pelota al fondo para que venga el arquero Santander, resuelva todo, juega tramo largo, 40 metros vía aérea, tocando para el Brea, quiere Julián. No alcanza a llegar Julián Brea. La va despejando desde el fondo ahora Cobresal. Va y viene. Se ha desordenado un poquito el partido, pero pinta buena para Ñublense. Se va el Nacho. Ahí va Tapia. Traslada, transporta, lleva. Pasó por allá un hombre. Cuidado el centro. ¡Oh! Muy pasado el centro. Muy, muy largo y desmedido lo de Campuzano. Pintaba buena con una contra que quería armar el equipo de Ñublense. La pelota ya se va de la cancha. Al fondo de puerta ya lo juega el cuadro local.
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2: Cuidado con Estefan Pino, que vio un forado, vio un pasaje abierto, vio que en el peaje no había nadie para cobrar, pasó de largo nomás y la pelota de media distancia casi la convoca al gol. La pelota quería buscar el rectángulo metálico, la vio pasar el uruguayo Nicola Pérez, arquero de Ñublense, y en 23, cómo sorprendió el 8 de Cobresal, sorprendió Estefan Pino.
0: Ahí estuvo la gran oportunidad de Cobresal desde 30 metros, Pino que le había anotado el gol del triunfo a la Universidad de Chile, lo quiso repetir ante Deportes Ñublense. 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
2: Qué duda cabe, ¿cierto? La pelota 3/4 de cancha, la recupera Ñublense en propio terreno con Vale. Valencia juega largo tramo, le va quedando por ahí a Tiznado hacia el sector derecho para Pacheco. Ahí está Pacheco, traslada y en puerta lleva la mitad para Pino. Pino y el golpe de taco que prospera con Pacheco, rompe línea, se manda con Brea. Ahí está Julián, lo obliga a frenar un poco. Campo le roba bien, Campo le metió muy buena presión, Campo, mira, de stopper por derecha y anda como un volante de corte, la pelota de Rivera rompe línea con el Chucky Campuzano en la corta para Matías Plaza en la corta tocando de inmediato para Valencia para Plaza, así está armando el fútbol Ñublense, retroceden para avanzar, quieren tener la tenencia del esférico, en 24, ¿por qué no? La tiene Ñublense aún en propio terreno.
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1: Buen partido, buen pleito, bien disputado, bien jugado, no con tanta rifa de por medio, ¿no? Prefieren ambos equipos mantener un poco la temática, la unión del fútbol, de la pelota, ¿no? Que los convoque a hacer una jugada extraordinaria. Lo tuvo antes ya Pino, antes de Pino lo tuvo también Carballo, pero el que ha marcado primero Ñublense, recordemos que jugamos los 25 minutos de la primera fracción, Ñublense le gana Cobresal por la mínima con gol de Geraldino y de penal, mi amigo.
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1: Acá el balón al medio para que la tenga Campos, y Campos retrocede de inmediato con el uruguayo. Ahí está don Nicolás Pérez. Pérez levanta la vista, levanta el frente, juega largo tramo abriendo la cancha, despliega hacia el sector izquierdo para que vaya Campuzano. Quería el Chucky, no puede, cometía falta ahora. Cometía falta el número 14, el capitán de los Diablos Rojos, mi amigo. La infracción era en contra de Pacheco, que ahora se excusa, ¿no? Con Pacheco, acepta la excusa, por supuesto, el lateral derecho de Cobresal. Todo ok, el tiro libre ya lo juega Cobresal en propio terreno.
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1: La tiene Tinado, toca para Pino, tiene que retroceder mucho el 8 Pino a Estefan para alimentarse, porque no lo alimenta Carballo, tampoco Brea, y eso es positivo, habla de que Ñublense está metiendo una presión en la mitad, igual que lo obliga a los atacantes de Cobresal a tener que retroceder muchos metros para buscar balón. La pelota en el fondo del cuadro local del equipo del Salvador, ahí la va agarrando el capitán Tiznado. Tiznado la va abriendo por la derecha de inmediato para Pacheco, se desmarca por acá, la quería Estudillo, también Moreno, la pelota para Moreno, Moreno para Pacheco, retrocede el cuadro loíno, le cierra todos los caminos, le cierra todos los caminos el equipo de Ñublense a Cobresal, no lo deja hilvanar, no lo deja ir limpio al fondo. La pelota la recupera Bozo y se manda Bozo, Bozo por la derecha para el jovencito León, quería mandarse por acá nomás el jugador Mancilla, la hace rebotar inteligentemente el esférico en Castillo, el balón se va de la cancha, la pelota no está, el lateral será para Ñublense.
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1: El lateral ya lo hace efectivo Campo, la pelota de Geraldino para que la tuviese por allá Tapia, Tapia retrocede de inmediato para Rivera, ahí está Rivera, traslada arriba por la derecha para Geraldino, Geraldino tocando para Rivera, caía el hombre por acá, era Mancilla, finalmente ganaba Rincón, última línea, la pelota que la raspa en el fondo defensivo, el capitán Tiznado, el argentino, el balón se va de la cancha y esto es tiro de Rincón, hay tiro de esquina, me parece que es el primero para Ñublense.
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1: Y el que lo cobra en 28 será Plaza. Vamos, Matías, podría caer el segundo, ¿por qué no? Ahí vendrá la orden del árbitro. Tiro de esquina derecho, Rincón derecho para Plaza. Pasado al segundo palo, le queda Geraldino, no alcanzó primero, le ganó en el fondo Betfold, después cometía falta el atacante de los Diablos Rojos, por eso el árbitro llama a la calma, pita, marca, cobra, ahí tiro libre, en propio terreno para que juegue el cuadro de Cobresal, que cae 0-1, ya en 28 clavados de la primera fracción.
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1: Ya lo juega Cobresal en el fondo, la pelotita la va agarrando por este otro costado de la cancha, ahí está Nadruz, Nadruz va tocando para Tiznado, y Tiznado cruzaba el paralelo para el Brea, no alcanzó a llegar el Brea, primero la pelota la empuja fuera sin querer queriendo León, el jugador Mancilla, lateral para Cobresal, se hace rápido, el balón viene para Castillo, Castillo la va tocando más arriba para Brian, pinta buena con Carballo, por dentro, por fuera, que voy, que vengo, una de Baby, una baldosa, le va robando bien Mancilla, tocando para el
2: Lautano, Graciani una salida en falsa, manda la pelota fuera de la cancha, nuevo lateral para Cobresal.
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2: Ahí está Brian, la quiere Carballo, entre dos pasaba Carballo, pero obligado a retroceder de inmediato con Bethol. Y Bethol va por la derecha con Moreno la cambia toda para Aarón Astudillo más al fondo, pero llega a la mitad de la cancha con Pacheco retrocede para avanzar con Bethol. Ahí están rotando la pelota, dando la amplitud al propio terreno, no rifando el balón. La agarra la diagonal nomás por acá Castillo la va tocando en corto para Nadruz. Nadruz retrocede otra vez para Tiznado. Ahí está el capitán, el Pepe Tiznado. Tiznado la va tocando en la corta para Bethol. Bethol al medio para que venga y vaya y busque y vaya en la búsqueda Pacheco. Y la quería Pacheco y Pacheco la tiene para Moreno. Y así juega y toca en tres cuartos de cancha al cuadro de Cobresal. Ñublense le mete presión, bien digo. La pelota al fondo otra vez la va recuperando Cobresal. No rifa el balón. Sostiene la marcación del esférico. 30 se juegan, 30 minutos ya tenemos del primer tiempo. Ñublense de visita está ganando por la mínima.
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2: Cuidado, se viene plaza para Tapia. Se la alcanzaron a rapar abajo. Fue el argentino Bethol y la pelota al rincón, al córner. Cuando la armó bien el jugador Plaza tocaba para Tapia. Este se la devolvía a la entrada del área mayor y allí le alcanzaron a raspar quirúrgicamente la pelota al argentino Franco Bethol. De lo contrario, era el segundo para Ñublense, pero tendremos córner, diablo.
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2: El propio Plaza para acariciar desde el rincón. Plaza y el centro. La sacaron desde el fondo. La van botando desde la última línea. El que la envía fuera de la cancha es Moreno. Es Cristian, sí, el 18. Moreno la manda fuera. Regala así un lateral ofensivo. Está bien jugando Ñublense. Son buenos pasajes del equipo de JJ Rivera.
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2: Aquí la pelota en propio terreno la va teniendo el cuadro de Cobresal, la va sacando el jugador Castillo, pero a tres cuartos de cancha está recuperando por ahí el capitán. Es que mueve rápido la pelota, le piden nomás a Campuzano. El Chucky mira por los retrovisores, está tocando para el golero, el guardián Nicolás Pérez, que no se complica la vida ante la amenaza inminente del 8. Estefan Pino la manda largo, tramo arriba. Un hombre cae víctima de falta. El árbitro dice: siga, porque la pelota es de Graciani. El Tano la lleva arriba. Tocando para Tapia, el Nacho y el centro. Oh, la pelotita. El balón dan en el capitán Tiznado y se va al tiro de rincón. Está jugando bien el equipo de Ñublense. 33 de partido. Tiro de esquina derecho para el rojo.
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2: Allá está Plaza para acariciar, otra vez desde el rincón derecho, mucha atención, 33 para 34, Ñublense gana por la mínima, el centro pasado al segundo palo, la quiso rapar Graciani, le queda suelto a Tapia, la quería convocar al área, el que la va sacando de inmediato era Moreno, a tres cuartos de cancha. Va y viene, allí está para que la tenga Brea. La quería Brea, entre dos lo amarraron a Julián. El árbitro dice que no hay falta en contra del argentino atacante del cuadro de Cobresal. Por eso la tiene ahora el golero Pérez. Le da mal, le pega mal Nicola Pérez. La pelota se va de la cancha. Hay lateral para el cuadro minero, lateral para el equipo nortino, que ya lo juegan en propio terreno.
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2: Cuidado que va Pino para Cobresal, de espalda al arco, le roba bien, le anticipa muy bien campo, por Dios, para ganarle el mano a mano. Pero por acá la pelota otra vez le cae al lateral izquierdo Castillo, y Castillo la convoca al medio para el 22 Astudillo, y Aarón la lleva para Brea, y Julián la toca toda por este otro costado para que se van de arriba Moreno, y Moreno la quiere, retrocede de inmediato para que la tenga el Brea. Ahí está Julián, el argentino Brea, tocando para Brian Carvalho. Carballo. Carballo por dentro, por fuera, que sí, que no, que voy, que vengo. Finalmente un hombre que cae, no hay falta, dijo el árbitro. Se ha llevado los premiados Brea, pero el árbitro no le ha marcado una, ¿no? Acá en el fondo recupera de inmediato Campuzano. En propio terreno juega Ñublense, sector izquierdo de Campuzano. Campuzano, Rivera, Rivera retrocede con Valencia. Ahí está jugando Valencia. Valencia cruza al paralelo central, tocando arriba por el platinado Geraldino. No llega Geraldino. Primero en labores defensivas, en Cobresal está el capitán Tiznado. Se mandó Tiznado, vio un forado por la saga central. Abrió por el sector derecho para que la tenga Moreno. Moreno tocaba de inmediato la bola para Pacheco. Pacheco la quiere, retrocede más el cuadro de Cobresal. Ñublense no le da los espacios claros al equipo nortino para que pueda evolucionar de buena manera en tramo ofensivo.
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2: Se manda Estefan Pino, la cambia toda hacia el sector derecho. No sé si la baja Pacheco, la bajó, pero no alcanzó a amortiguar de buena manera que le envió. La pelota se le va el número 23, Guillermo Pacheco, que a ratos como un puntero también, no es lateral, pero a ratos como un puntero el 23. El balón se va de la cancha a 10 del final de la primera fracción, sí, porque jugamos 35 del primer tiempo. Ñublense 1, Cobresal 0, Cobresal 0, Ñublense 1.
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2: Claro que sí, mi amigo, la pelota al fondo. Saludamos a quienes están, por supuesto, allí escuchando a través de la 92.1 para don Manuel, ¿no? Que está en la sintonía igual. Ahí, por supuesto, el saludo correspondiente para él y familia. A pelota por la derecha para que la vaya agarrando el elenco de Cobresal de inmediato con Pacheco. Pacheco la frena, la toca para Betjol. Betjol cruza entre líneas, 2-3 en el camino. Qué buena jugada de Betjol. Mira, Julián la manda afuera. Brea. ¿Será tan malo como el otro Julián? No, el otro Julián es bueno. Brea la envía afuera. Lateral en 36 para Ñublense en el terreno medio. Para el sector izquierdo ya lo juega Valencia. Retrocede con Bozzo. Ahí está Bozzo en la última línea. Revienta la pelota hasta el círculo central. Va, ahí viene. Le queda Brea. Brea no podía. Un hombre cae solo, pero pidió falta y la concede el árbitro. Finalmente, allí infracción por allá en contra del jugador número 5, Nadruz. Ahí tiro libre para Cobresal.
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2: Y Estefan Pino es quien la tiene y va abriendo por la derecha de inmediato para que la tenga por allá Pacheco, y Pacheco la meta al medio para Brian Carballo, y Carballo tocando para Pino, y Pino va hacia la banda, el rincón izquierdo para Castillo, que la hunde en la mitad de la cancha para Agustín Nadruz, el argentino, y Nadruz reinicia todo desde el fondo con Betco. La rato queda con solo tres en el fondo, Cobresal igual, ¿eh? Porque ya se mandó por la derecha, hay que decirlo, como lateral, ya Pacheco es un puntero más derecho ahora para el cuadro nortino. La pelota al medio para el capitán Tiznado, y Tiznado la toca para el Brea la deja por acá para Castillo, Castillo que la tiene a tres cuartos de cancha, juega el equipo del norte, juega Cobresal, entre los enemigos, pero Jimil le roba a Rivera, por Dios, bien robó Manuel, ahí está Rivera, traslada, transporta, lleva, levanta la vista, vista al frente, toca en la corta para Tapia, Tapia limpia la jugada, abrió para Plaza, Plaza va por la derecha, levanta la vista, Plaza quería gambetear a un hombre, prefiere jugar en la corta de inmediato, para Mancilla, ahí está León, León tocando para Manuel Rivera, Rivera hacia la banda para Valencia, se manda Valencia, tres cuartos de cancha, como aumentó al puntero izquierdo, retrocede para avanzar de inmediato con Rivera, Rivera Mancilla, ahí está el jovencito, así de la cantera Leona, abriendo la cancha ya para Campuzano, el Chucky que la tiene, juega en la corta para Tapia, lo tomaban de la casaca, me parecía falta, lo dejaron ir, el árbitro da la orden del siga, siga, este retrocede con Valencia, Valencia la deja para Rivera, así juega, así toca Ñublense sobre 38 de partido, la bola viene por acá para Altano, primero la Plaza, le buscaba largo, remate cruzado, un hombre que va sacando, era el capitán desde el fondo, la pelota otra vez de Ñublense.
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2: Acá tenemos 39 minutos de la primera etapa. Sí, 39. ¿Cómo pasa el tiempo? Por Dios, 39 del primer tiempo. 0 para Cobresal, 1 para Ñublense, autor del gol Geraldino. Y fue de penal en el minuto 12, Nelson Eduardo.
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2: Acá recuperan la mitad de la cancha Plaza. Se quería mandar, pero estuvo tiempo, no tiempista por allá. Betgol. La roba Betgol, toca para Pacheco. Pacheco la hunde en el medio para Astudillo. Se mandaron. La dejó para Carballo. Pinta buena para Carballo. Cuidado, cambió la cancha para Castillo. Al centro, al área. La carrera la sacó en el fondo. La sacó nomás desde el fondo el jugador Campo, claro, Felipe. La pelota casi al corre, no, primero es lateral, será ofensivo, ahí lateral ofensivo para el cuadro local.
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2: La tiene el Tano, después del lateral recuperó Graciani, solidarizó con el Tano Graciani, juega largo arriba buscando al Chucky, que parece ya como otro puntero más el Chucky. En el fondo recupera la pelota al cuadro local, tocaron para Nadruz, ahí está Agustín Nadruz tocando para Castillo, Castillo la corta, saca al centro, punto penal, está Pino, arriba aplicaba golpe de cabeza Estefan Pino, pero me parece que se le cobró falta al tanque arriba en solitario, porque aplicaba golpe de cabeza, se quería llevar

0: ¿cuántos son?
1: 41, partido parejo, diría yo, claro, con un equipo de Ñublense que marca muy bien los destinos de juego, el terreno, el campo, ¿cierto? Y Cobresal que intenta de una u otra manera intervenir, perforar una línea muy bien protegida defensivamente. Hay que no cometer errores, porque si viene Julián, va Brea. Saludo para Julián Rojas, que nos sintoniza igual. Ahí está el Brea, retrocede para Pacheco, y Pacheco que era al medio para Astudillo, claro, está Astudillo, la tiene, tocando para Pacheco, traslada, transporta, lleva, conduce, maneja para Carballo, y Carballo gira en 180 grados, tocando para Castillo, y Castillo juega para el 10 en la corta, este Brian Carballo que otra vez está jugando en la mitad, ahora sí para el argentino Nadruz, que buscará tocar la puerta, le pegó de mucha distancia, como 37 a 36 metros le daba la pelota, finalmente el 5, el argentino Agustín Nadruz, porque no tienen la llave para romper el cerrojo defensivo de Ñublense, y por eso juegan de media distancia la pelota, un metro del tubo de la mano derecha del golero Nico Pérez, que la ve pasar.
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1: Aquí hay un hombre caído, falta, en un partido limpio, no registro en mi tablet super electrónica, Nelson Eduardo, que usted me regaló para Navidad anterior, claro está, no registro pintura, no hay tarjeta, no, un partido muy limpio, mi amigo.
0: 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Chillán Viejo, queda resentido ahí el jugador Geraldino cuando hay tiro libre de combustibles MIH de Pedro Mora.
1: Ya se recupera Ignacio, ya se recupera Geraldino y nos está quedando poquito. De la primera etapa, Nelson Eduardo, estamos en la agonía. Se termina, se acaba, finaliza, se muere el primer tiempo. 43 para 44 de la etapa inicial, 43 para 44 en los controles de la 92.1. Cariñosa y todo deportes. Hay tiro libre para Plaza, hay tiro libre para Ñublense, tres cuartos de cancha, la va a flotar en el área. Viene el envío, la pelota al punto penal, saltó en el fondo, claro, de los más altos, que era Nadruz, la pelota la va sacando, persiste el peligro, va y viene, golpe de cabeza por allá y por acá, la va a dejar ir de la cancha Campos y se va el balón y hay lateral Diablo que lo hacen calmo, no todo calma en el fondo, aunque el árbitro está cobrando primero, me parece que había una bandera arriba, una posición de adelanto que se cobra y esto es tiro libre para Cobresal.
0: Oye, gran saludo le envía a Carlitos Concha, el árbitro, sí. Grite varios goles de Ñublense, acá escuchándolo desde el colectivo, ¿cómo está el ambiente, Carlitos Concha? Se lo consultamos también a Manuel Rojas. Saludos, Juan Benicio Jara en la sintonía. Vamos, que hoy ganamos parte del tablón virtual hoy día en todo deporte.
1: Claro, Manuel Jara, Juan Roja, bueno, Julián, el otro que es Julián Roja, también Olbrea, y cuidado con Ñublense que carga con Plaza, que frene, que enganche, que va girando y va mirando por allá, y toca, y pinta buena, y el gol o no, y pinta buena, se le amplió un poco la cancha, el balón por allá, Campuzano, caía en el área, le queda Tapia, Tapia, y el rebote, la pelota la perdió finalmente, la va recogiendo Pacheco en el fondo, era buena, pintaba buena para Ñublense, Pacheco saca hasta la mitad de la cancha, recupera bien Valencia, se manda Ñublense en números, en masa, Valencia la toca en la corta para Rivera, Rivera para Valencia, Ñublense deja que transite los minutos, hace rotar el balón, 44 para 45, buen triunfo momentáneo, tres puntos de oro, cómo no, claro que sí, Ñublense le está ganando a Cobresal por la cuenta mínima, ya con usted, querido jefe Nelson Eduardo, porque pinta buena para Plaza y un forado Plaza, falta, falta, infracción del argentino Agustín Nadruz a 5 metros del área mayor, está caído por acá Matías Plaza, vendrá tiro libre para Ñublense.
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1: Saludamos a don Carlos Concha, me dijo usted que está en la sintonía, que va ahí, por supuesto, trabajando en su móvil, ahí en una tarde, noche fría, gélida, por supuesto, así que el abrazo correspondiente para todos que nos ven, nos sintonizan a esta hora de la jornada, somos Radio.

0: Cariñosa Todo Deportes acá en la 90 de la amateur al profesionalismo, como tiene que ser Nelson Eduardo. Por ahora y solo por ahora estamos, por supuesto. Hay tiro libre y pinta buena y es frontal. ¿Qué murallón está armando Cobresal? Nelson Eduardo, contigo una breve.
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0: Ahí estaba Plaza para el disparo, pero me parece que va a ser Geraldino. No se la van a quitar al platinado. Buscará el segundo. Se adicionaron tres minutos más de propina. ¿Quién da propina hoy por hoy? Hasta el 48. Ya jugamos los 46 de la primera fracción. Aquí hay uno, dos, tres blancos, pero los otros son todos de Cobresal. Viene la orden. ¡Está Geraldino! ¡Qué volada del portero Santander, por Dios! ¡Qué volada de Santander! Despeja el peligro, pero otra vez va Ñublense por el sector derecho con Campos. Acá había una bandera arriba, todo se evita, todo se cobra. Después del tremendo tiro libre, ¡qué bombazo sacó nomás! El 20, Geraldino la ajustaba la mira hacia el sector izquierdo, el ángulo superior del meta, que voló y voló Santander para despejar el peligro. Dígame que no, Nelson. ¡Qué atajada del golero de Cobresal!
1: Era un bombazo similar al de Estefan Pino hace unas 13 fechas atrás. 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
0: Lateral para Cobresal, la pelota a las inmediaciones del área de Ñublense, la van sacando desde el fondo, el Tano, la tiene Graciani, Graciani tocando la corta para Geraldino, no puede ir al Dino, la pelota le va robando finalmente el capitán, se manda por acá, Tiznado la quería hundir en el medio, pero bien Campos, por Dios, en el fondo, Campos para Geraldino. ¿Por qué digo Geraldino? Porque todavía está en propio terreno Geraldino, juega largo el atacante rojo que viste de blanco. 47 con 20 47 con 21, así se juega a segundos de que acabe la primera fracción, y Ñublense aún con este triunfo, esta victoria parcial por la cuenta mínima.
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0: Y la perdió Carballo nomás y se la va robando Rivera para Plaza, Plaza para el Tano, que tire. Graciani por la derecha, se quiere limpiar el camino. Lo marcó muy bien Castillo, lo marcó muy bien Antonio Castillo, que no le dio un centímetro. La pegada del Tano Graciani, rebota en el 15, Castillo se va de la cancha y esto es tiro de rincón, sí, derecho. Ahí tiro de esquina Nelson, es la última de este primer tiempo.
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0: Se mandó Mancilla arriba, van todos, también va Valencia, quieren el segundo, es esto y se culmina, es esto y se acaba la primera etapa. Aquí vendrá el lanzamiento desde la derecha de Plaza, pasado al segundo palo, la acomodó Graciani, Bozo, el arquero Santander, el meta de Cobresal que ya juega, el árbitro que cobró falta en ataque, y ya se acaba, ya se termina, ya culmina la primera etapa en un partido muy limpio. Vendrá, me parece, la primera cartulina amarilla de todo el cotejo. Me parece que es para Rivera, te la ratifico. Ahí tarjeta amarilla en Ñublense por hostigar, ¿no? Por impedir la salida rápida, clara, oportuna del golero Santander. Cuando carga Cobresal, se dio un minuto más, la pelota al medio arriba para Pino, la bajó Estefan, le quedó Brian Carballo, abajo el portero, abajo conjurando de muy buena manera Nicolás Pérez. Vamos para los 50 y vamos para los 50 de partido.
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0: La tarjeta fue para el 35, León Mancilla, y terminó. Finaliza, culmina, acaba la primera etapa en el estadio El Cobre del Salvador. Cobresal 0, Ñublense 1, marcó de penal Geraldino, el único gol que registra este cotejo. ¿Qué está pasando el árbitro? ¿Para dónde va Nelson Eduardo? Lo terminó, pero va saliendo por allá, ¿ves? Ahí está, claro, si ya había terminado el primer tiempo, ya es historia.
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1: 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Es el fútbol profesional chileno, ha finalizado el primer tiempo, lo está ganando Ñublense por 1-0, ya lo habíamos comentado, son puntos de oro los que va a disputar hoy día el elenco de Ñublense, que podría estar sumando 21 y se estaría quedando transitoriamente en el tercer puesto junto a Deportes Limache. Recordemos que este duelo abre los fuegos de la fecha 14, Cobresal 0, Ñublense 1, al término de la primera fracción. Van a jugar también a las 20:30 la Universidad de Concepción con Unión La Calera. Mañana sábado lo harán a las 15 horas La Serena con Colo-Colo, a las 17:30 Universidad de Chile Deportes Concepción, a las 12:30 del día domingo Limache con Coquimbo Unido, a las 15 horas del día domingo Huachipato con la Universidad de Chile, a las 17:30 horas del domingo O'Higgins con Everton, y van a cerrar el domingo a las 20 horas Palestino con Audax Italiano. Recordemos que la tabla de ubicaciones tiene como exclusivo puntero a Colo-Colo con 30 unidades, segundo está Huachipato con 22, tercero está Limache con 21, cuarto Católica de la Proeza ya en la Bombonera, triunfo histórico de Católica ante Boca 1-0, Católica está cuarto con 20, mismo puntaje tienen Coquimbo y Palestino. El elenco de Everton está séptimo con 19, octavo está O'Higgins también con 19, noveno está Ñublense con 18, con este resultado está escalando precisamente al tercer lugar. Así está de fluctuante la tabla de ubicaciones. Décimo lugar para la Universidad de Concepción con 18 unidades. Posición 11 para la Universidad de Chile con 17 y La Serena también con 17. Décimo tercero está Audax Italiano con 14. Décimo cuarto Cobresal con 13. Décimo quinto Concepción con 11. Y último está Unión La Calera con 10 unidades. Así está la tabla del fútbol profesional chileno. Está la 14ª fecha. Recordemos que en la última fecha Ñublense cierra su participación recibiendo a Huachipato el próximo 13 de junio a las 20 horas, próximo 13 de junio, día sábado 13 de junio a las 20 horas. Y ahí estará, por supuesto, el trabajo de Todo Deportes. Nos quedamos para el análisis de este primer tiempo bastante equiparado. No han habido grandes oportunidades, pero Ñublense aprovechó esa mano que era penal. Duele porque a veces los jugadores no van con intención, como era antes, que se tenía que analizar la intención. Ahora, si la mano está ampliando el volumen, que es el nuevo concepto, si la mano está estirada, fuera de estar cerca del cuerpo en una jugada determinada, es penal, y eso ocurrió a los 3 minutos, y esperamos que Ñublense, que le cuesta llegar a generar ocasiones de gol de Manuel Rojas, aproveche esta cuenta corriente, porque Cobresal tampoco ha demostrado mucho potencial en los primeros 45 minutos. Es un rival que en las últimas 6 fechas ha perdido 5 partidos de la competencia local. Solamente la excepción fue ese que le ganó a la Universidad de Chile con el tiro libre de Estefan Pino, pero lo demás ha sido muy duro para el elenco de Cobresal, que está teniendo una de sus peores temporadas en su historia del fútbol profesional. Recordemos que hace poco Cobresal cumplió 47 años de existencia. Fue fundado el año 1979.
3: Claro, y el estadio, recordemos que fue fundado el 1 de junio del año 80, y que este recinto ya un par de días más también va a tener otro año más al alero de los hinchas que llegan. Por supuesto, usted lo decía claramente, viene Huachipato para cerrar la última fecha de lo que es la Liga de Primera, pero antes viene también otra vez la Universidad de Concepción, y viene por esto de la Copa de la Liga, en donde esto es bueno para Ñublense, que pueda sostener ese partido, pueda empatar o ganar, aún perdiendo el partido. Bueno, Católica tendría que ganar la Cobresal por 3-0, y Ñublense tendría que perder con la Udeconce por 1-0. Recordemos que el rojo está 3 puntos sobre Católica. Pero bueno, si Ñublense apuesta a aquello, apuesta al trámite internacional, primero tiene que derrotar la fecha. Bueno, este partido lo está haciendo bien, pero después tendrá que derrotar en la Copa de la Liga, bien digo, a la Universidad de Concepción, o empatar por lo menos, tener boleto, el cupo para llegar dentro de los cuatro finalistas a este torneo de la Copa de la Liga que te otorga el Chile 3 y, por supuesto, una copa, opción de Copa Libertadores de América. Pero lo que va pasando en el transcurso de este campeonato, Ñublense justamente está noveno con 18 puntos. Recordemos que con este partido llega a 21 unidades y estaría escalando ni más ni menos que al cuarto, quinto puesto de la tabla. Imagínate tú, del noveno saltaría al cuarto. ¿Por qué? Porque todavía no se juegan los otros partidos. Claramente está este partido, este duelo, este lance entre el equipo de Cobresal y Ñublense, justamente es quien abre los juegos, ¿no? Para lo que es esta decimocuarta fecha y penúltima de la primera rueda. Y Ñublense lo está ganando bien, no ha sido un extraordinario partido, hay que ser categóricos y objetivos en aquel análisis. No ha sido un gran pleito de ambos equipos, pero Ñublense se ha visto bien armado, sobre todo en la mitad de la cancha. Creo que hoy no extrañar al capitán es muy bueno, no echar de menos a Lorenzo Reyes, creo que es muy positivo. León Mancilla ha sabido acoplar muy bien junto a Manuel Rivera en la mitad de la cancha como un jugador titular. Es muy joven, pero da la impresión de que ya apuesta para algo más este jugador León Mancilla. Y ante la ausencia, ¿no?, del propio Ábalos o de Ovelar, que no está por rendimiento, estiman la necesidad de ir con Ignacio Tapia acompañando a Plaza, y creo que le ha dado un buen funcionamiento en tres cuartos de campo, porque llega con mejor número, llega mejor agrupado y llega mejor armado el equipo Ñublense, y obliga a los centrales de Cobresal a estar despierto, a estar en pista, ¿no?, a estar al acecho y, por supuesto, no ni siquiera respirar. Ñublense ha llegado muy bien, sobre todo por las bandas. Campuzano, sabemos el trajín que ha tenido en el campeonato, ¿no?, del ir y venir, y tiene piernas de sobra aún, y es muy grato ver a un Giovanni Campuzano con la jineta, y un jugador que lo entrega al 100% como es habitual en él. Es que también me ha gustado mucho el crecimiento, que no creo que sea tan sorpresivo, pero sí un poco sorprende lo de Sebastián Valencia. Creo que como stopper junto a Campos y Bozo en el fondo han andado muy muy firme, muy bien, y lo de Graciani cuando no está, claro, se extraña por la derecha. Y hoy podría haber sido también importante haberlo puesto quizás como un agente más ofensivo junto con Geraldino, pero ahí te suple las dos necesidades, ¿no?, la de contener por la banda derecha y la de proyectarse un poco más. Así que creo que el equipo Ñublense no la tiene tan difícil, porque lo que dice Nelson es verdad. Cobresal hace rato que viene mal en el campeonato, está haciendo muy cuestionado el estratega, ¿no?, el Ferguson, como se le dice a Gustavo Huerta, porque esta ya sería su novena año, no temporada consecutiva al mando de un Cobresal, que en una opción fue ascensor, que subía y bajaba, pero y ahora se ha sabido mantener de buena manera. Ha hecho hace dos años atrás un tremendo campañón, y el año pasado también estuvo por las cuerdas, y este año también no le ha ido para nada bien al equipo nortino. No ha sido un buen trabajo desde las bases mismas, ¿no?, desde el inicio, desde el fondo. Tiene buenos jugadores como Tignado y Betcol como centrales, pero a veces son erráticos en el mano a mano. Y Geraldino aprovechó este penal, esta falta, ¿no?, que nace justamente de un lateral ofensivo que lo lleva Campos al área, porque Campos sabemos que es el stopper, pero cuando hay lateral ofensivo, muy ofensivo, él va justamente a esto, a meter la pelota al área, lo consigue, la raspa primero el jugador Graciani, como que solo la raspa la pelota para que llegara al 20 Geraldino. Este no le alcanza a dar al balón, y detrás de Geraldino justamente está Moreno, está el jugador casaca 18 en la marcación, y como la pelota no le llega de lleno a Geraldino, no le alcanza a dar, desdibuja un poco lo que quería hacer el volante de corte, que hasta esta instancia era central del equipo de Cobresal, y desprende justamente el brazo derecho completo, la pelota parece que le raspa en el pecho y después va hacia la mano, pero finalmente el árbitro, lo llaman del VAR, va, y era un penal, claro, cobrable, ¿no? En otra instancia tampoco se hubiera podido cobrar y no pasaba nada, pero era un penal cobrable y lo cobró el árbitro. Tuvo la capacidad el señor Claudio Díaz de ir al visor, demoró bastante, sí, en la pantalla, ¿no? No fue que de una dijo es penal, pero bueno, finalmente lo ratifica, lo corrobora, se para frente a la pelota el propio Geraldino, y con la solvencia, ¿no?, de un hombre con mucha jerarquía en el fútbol de la primera división, le cambia el palo nomás al portero, al guardián Santander. Y cuando ya el partido casi terminaba, cuando se extinguía la primera etapa, también tuvo la opción nuevamente Geraldino con un tiro libre, un remate de mucha distancia, con una ubicación y una potencia extraordinaria, en donde apareció muy bien el arquero, el portero Santander, que ha sido mucho más mencionado que el propio Nicola Pérez, ¿sabes? Porque Nicola Pérez no tuvo tantas intervenciones claras, porque lo errático del equipo Cobresal, lo tuvo en el amanecer, también de lateral de Castillo desde la banda izquierda, la pelota la mete al área para Julián el argentino Brea, y este le da de espalda como viene, una pelota que no la dejó caer y sorprende a todo el mundo. Y estaba también sorprendido, hay que decirlo, y objetivamente Nicolás Pérez, pero el balón pasa muy, muy, muy raspando el larguero arriba hacia el sector izquierdo del golero Nicolás Pérez, y era el gol, ¿no? Por eso te digo, no ha tenido tantas intervenciones el arquero del Chillanejo, el uruguayo Nicolás Pérez, porque el equipo de Cobresal no ha tenido la capacidad tampoco de exigirlo. Por ahí también lo tuvo Estefan Pino en un remate de más de 27 metros, me atrevería a decir yo, que pasó cerca, pero no encontró el rectángulo metálico ese remate, pero mediando el minuto 30, cuando Cobresal quería ir por el empate, quería ir por más, y este Ñublense que le impide entonces llegar con claridad. Ñublense le cierra los caminos a Cobresal, el equipo local, ¿no? El cuadro nortino apela un poco a la virtud del remate desde afuera, del propio Pino. Sabemos la potencia, ¿no?, de Pino. También lo de Nadruz, que también le pega de afuera. Los dos que se atreven más son Pino y Nadruz, el argentino Agustín, el 5. Brea no, porque va más a la refriega, busca por allá, conejeando, como se dice, ¿no? Buscando por aquí, por allá, intentando. Carvallo también ha sido un ausente hoy, el 10, el creativo Brian, que hace rato viene también bajando su rendimiento. Pero bueno, Ñublense entonces lo está ganando, el equipo de JJ Rivera está sacando la tarea al frente, viene de dos partidos difíciles por la liga de primera, ¿no? Viene bastante competitivo con Colo Colo, ya lo sabemos, goleado, después bueno, finalmente le estaba ganando a la U de Conce en Chillán por 2-0 en el primer tiempo, después se lo empatan, bueno, en fin, con dudas, la ausencia importante del capitán, ¿no? De Lorenzo Reyes, que afortunadamente, te reitero, lo mismo, no se ha sentido, pero es una ausencia importante, ¿no? Lo de Ábalos, sabemos lo que le pasó frente al partido anterior también, y que va a estar por toda la temporada afuera, entonces, y darle con lo que hay, ¿sí? Es decir, un 11 inicial, dos o tres más que vengan, y apostar a aquello, ¿no? Apostar a quedarse con un plano internacional en la Copa de la Liga, apostar a estar dentro de los siete primeros, ojalá, y cuando ya viene el segundo tiempo y cuando ya se van a presentar algunas modificaciones, Nelson Eduardo, que ya me la ratifica, el 14 será Huerta y el 17 Fuentes, para que veamos quiénes son los que abandonaron la cancha en el cuadro de Cobresal.
1: 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Estamos por el duelo Cobresal 0, Ñublense 1. 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Nos vamos a quedar para los segundos 45 minutos en el cobre de El Salvador, mientras nuestro compañero ratifica, sí, precisamente las modificaciones.
3: Claro que sí, está totalmente ratificado a la cancha el número 17, cuando acá acaba de iniciar ya, viene, infla pulmones, ahí está el silbante del central, aparece don Claudio Díaz, por supuesto, para el protagonismo correspondiente como juez principal del cotejo, ahí está el silbato, inicia la etapa final, ya arranca el segundo tiempo.
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3: Estos son los cambios en el equipo de Cobresal. Ñublense sin cambios, o sea, me parece que está bien. Ñublense no necesita modificaciones a uno. Se fue de la cancha el 22 Aarón Astudillo, ingresó el 17 Juan Fuentes y se fue también el 18 Cristian Moreno, ingresó 14 Renato Huerta, saca dos volantes de corte y ya veremos cuál va a ser el dibujo táctico técnico que implementa el técnico Huerta, por supuesto, don Gustavo, para cambiar la historia, este pleito.
1: 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Un gran saludo para la señora Juanita Pérez, que lo está escuchando a esta hora de la tarde, viene desde Concepción a Chillán, escuchando el partido a través de Todo Deportes.
3: Ya iremos, ¿ah? ¿Verdad? Claro que sí, está la invitación, sí, hecha, bueno. Nelson Eduardo, por supuesto, en el fondo, terreno defensivo, la saca Valencia para Ñublense, la pelota cae en la mitad de la cancha, la quería Rivera, la pierde Rivera y aparece de inmediato por allá Guillermo Pacheco, que se quiere mandar en labores ofensivas, va con todo Pacheco por el sector derecho, caía Pino, va Pacheco, pinta buena para Huerta, se mete en el
0: el área, punta derecha, el centro de la muerte atrás, apareció con todo Manuel Rivera, la pelota se va de la cancha, primero fue Bozo, quien la empuja, el tiro de rincón, córner, tiro de esquina para el equipo local.
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0: Inicia con todo el equipo de Cobresal el segundo tiempo. En la orilla derecha, en el rincón, junto al bandrín del corre, en el semicírculo. Y ya está parado el 10, Brian Carballo. Todos se juntan en el área. Ahí está el envío de Carballo. El centro, cabezazo arriba de Pino. El portero la saca a campo y hay falta. Allí infracción en contra del guardián del arquero Nicola Pérez, que quedó complicado del tobillo del pie izquierdo. Se queja de una falta arriba de Pacheco. El árbitro ya lo cobra, lo marca, ¿no? La infracción sin tarjeta, no fue para tanto. Ahí tiro libre, Diablo en propio terreno.
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0: Acá se va a jugar desde el fondo, se recupera el tiro, ¿no? Era rápido para Nicolás Pérez. Ahí está el portero uruguayo de Ñublense que juega largo tramo. La pelota cruza el paralelo central, cae en terreno enemigo. La raspó arriba nomás Geraldino. Quiere buscar la presencia ofensiva del jugador. Era Graciani para Geraldino. No pudo Geraldino y se quería armar la contra con Estefan Pino. Y hay falta, infracción en contra del gigante egoísta. Y una falta, por supuesto, de Campos que lo tuvo que agarrar. Y habrá tiro libre en 4 del segundo tiempo, que será para Cobresal ofensivo.
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0: Está Brian, está Carballo para el tiro libre, bien frontal, recostado algunos metros nomás hacia el sector izquierdo. Hay mucha distancia para ir a puerta, pero veremos cómo la labora. Capaz y se la meten al gigante egoísta arriba Estefan Pino. Ahí viene Carballo, dispara Carballo arriba, la cambiaba toda para Pacheco, era jugada de laboratorio, pero todos los anticipa el jugador Sebastián Valencia, la pelota afuera, lateral para el local.
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0: ¡Ay, cuidado con Huerta! Renato Huerta, el número 14, le dio nomás de media distancia, tomaba la diagonal después del lateral, la pelota metro, a un metro del palo, del tubo del fierro de la mano izquierda del golero Nicola Pérez, que ya se presta a resolver en saque desde el fondo.
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0: Salió con todo Cobresal a buscar el empate. La pelota la tiene en la mitad Graciani. Ahí va Graciani, traslada, transporta, lleva, conduce, maneja la pelota para Tapia. Va Tapia hacia el rincón derecho. Le roban la pelota, le van quitando el esférico. La va recuperando por ahí a Castillo. La quería meter al medio, pierde la salida, la recupera Plaza. Ahí está Plaza, vio pasar por este otro costado al Chucky. Va Campuzano, pinta buena, pinta buena, pinta buena para Ñublense. Ahí va Campuzano, que voy, que vengo, por dentro o afuera. Tocó en la corta para Plaza, busca zona de remate Plaza. La pelota pasa por Rivera. La dejaban primero por este otro costado para que fuera Campuzano. La quería meter al área Campuzano, ahí viene el fútbol, está con Mancilla. Mancilla recupera la mitad de la cancha. Campos se hace enorme, pero con falta, con infracción sobre el Brea, claro, sobre Julián Brea. La infracción fue de Campos, el número 5 de Ñublense. Tiro libre cerca de la mitad de la cancha para Cobresal.
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0: Tiznado, Betgol la va dejando para Pacheco, rota el balón en el fondo, cruzaron la frontera para Huerta. Ahí carga el jovencito Huerta, traslada, transporta, lleva, conduce, maneja la mitad de la cancha. Ahí el esférico lo va sosteniendo, lo va agarrando Betgol, y Betgol la va tocando para Carballo, que la metía entre líneas, pero justo se cruza el árbitro, el señor Díaz, en la trayectoria del balón. Por eso el esférico tendrá que devolverlo al equipo minero. Ya se la entrega al árbitro argentino Agustín Nadruz.
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0: En el fondo la recupera el equipo de Cobresal con Santander tocando para Betcol. Betcol la va dejando para Nadruz en la mitad de la cancha. Le va hasta la vista, pita al frente, le abre toda la amplía la cancha, sector izquierdo del ataque, pero en la zona defensiva estaba bien paradito Graciani. El Tano aplicaba golpe de cabeza. El balón otra vez es de Cobresal en la mitad de la cancha para que la tenga y la traslade y la transporte el capitán Tiznado. Tiznado la va tocando para Castillo. Busca el arco. Buscaba la puerta, buscaba tocar el timbre, no. Buscaba romper el candado, no. Pero la llave la tiene quién. El golero Nicolás Pérez, quien se hace del esférico. 6 para 7 del segundo tiempo. Sigue la ventaja. Le pegó bien Castillo. Le pegó bien Castillo.
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0: A la distancia me parece que Ñublense estaría preparando un cambio, ¿eh? A la distancia veo que Ñublense estaría preparando una modificación en este segundo tiempo. Se juegan los 8 de la etapa final, 8 del segundo tiempo, 0 Cobresal, 1 para Ñublense. Hay cambio en el rojo.
1: 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Cambia hombre por hombre, contención por contención, Manuel Rojas.
0: Claro, Diego Céspedes a la cancha, ¿verdad? Con la número 18, abandona al jovencito León Mancilla, pues precaución, ¿eh? Porque en la anterior igual hubo una raspada.
1: Además que él hace los minutos sub-21.
0: Claro, por supuesto, ya lo complemento entonces, pero está sobre la cornisa, porque el anterior raspó por allí al jugador Julián Brea, el volante de corte jovencito Mancilla, y recordemos que es el único con amarilla, ¿no? Que ya no está en la cancha. Hubo cambio entonces, se fue León Mancilla, ingresó Diego Céspedes en la mitad de la cancha.
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0: Está complicado. Geraldino recibió un pelotazo, ¿no? El estómago, al parecer, fuera de foco, y está caído, así que lo miran, lo revisan, y el fútbol está detenido ya en 9 de la etapa final.
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0: Un buen resultado hasta acá está sosteniendo el equipo de JJ Rivera, que en calidad de forastero está ganando un difícil compromiso ante Cobresal por la cuenta mínima. Acá tenemos 10 minutos recorridos. Se va a reanudar el juego desde el fondo. Hay lateral defensivo para Ñublense. Lo va a jugar por acá Rivera, porque Manuel la pide y la tiene Rivera. Ahí vendrá el lateral. Ya se juega cerca de la mitad de la cancha. Ganó algunos metros, pero devuelve la pelota en fair play, porque recordemos que lo detuvo el árbitro para que fuese mirado Geraldino, quien ya se recupera. 11 contra 11 en la cancha. 0 Cobresal, 1 para Ñublense.
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0: Lateral para Cobresal, lo jugará el Brea, ya jugó Julián, retrocede para avanzar con Castillo. Castillo la mete en la mitad de la cancha por acá para Nadruz. Nadruz la deja pasar primero para Renato Huerta, se manda Huerta hasta la orilla derecha con el jugador Pacheco. Ahí va Guillermo, toma la gambeta, la diagonal, busca la vista, levanta el frente, bien Diego, lanzamiento, el punto penal arriba, la esperaba Pino. No pudo Estefan Pino, le va ganando en el fondo Bozo, la va despejando el peligro, sola media, porque otra vez la tiene Castillo. El lateral la mete al área, la saca Rivera como puede, más alto que largo, no puede despejar el peligro, lo complementa todo por ahí a Rivera, la va dejando tres cuartos de cancha, recupera Cobresal, balón, ahí va Nadruz, traslada, transporta, lleva, va el argentino, un hombre caído en el área de los blancos, hay un hombre caído en Ñublense, el árbitro dice que hay lateral, ahora claro, hay lateral para Cobresal, porque la pelota la dejó ir de la cancha, Rivera, cuando está caído en el área, me parece que es Bozo, ya te lo ratifico, Claro, es Osvaldo Bozzo quien está caído en el área de Ñublense.
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0: Ahí se está recuperando, se va a revisar, se va a ver qué es lo que ha sucedido con el primero de central, ¿no? Con el patrón de la saga, Osvaldo Bozzo, que se queja de una falta de Estefan Pino. Así que el fútbol está aún detenido, mi amigo.
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0: Dado que el lateral se juega la pelota al área, la recoge de muy buena manera, media altura nomás, con las manos hacia el frente, el golero Nicolás Pérez, que ya con una de bowling sale de inmediato por acá con Sebastián Valencia. Ahí la tiene Valencia, analiza el panorama, se pregunta con quién y usted también se pregunta con quién. Juega tramo largo arriba, 45 metros, buscando a Geraldino. Geraldino no creo va a llegar, tal vez exigido. Llegó Geraldino, se equivoca, cobre, sale del fondo, viene. Era bueno lo de Geraldino, por Dios, la buscaba al medio para Tapia. En la cobertura estuvo bien Betjol, quien se apoyó con el portero, pero cómo se equivocó el equipo local en la salida, en la zona posterior, cuando atacó con toda una pelota que casi no llegaba. Geraldino.
1: Sí, la fue a pelear y la ganó contra la línea de fondo. Me parece que Tapia tuvo que haber picado un poco más al medio, se frenó y no tuvo con quién precisamente descansar. Mire, ve, ahí va Geraldino y no llegó Tapia, alcanzó a llegar el defensor de Cobresal. Habría sido, a mi juicio, la estocada letal, la estocada para dejar con muy pocas opciones a este muy desdibujado Cobresal. Si sigue jugando así Cobresal, serio, pero absolutamente serio, sí, candidato al descenso.
0: Claro, tiznado horrible, como se equivocó, ¿no? Y el capitán, por lo demás, el 20. Sale tiznado del fondo, tocando para Pacheco. Pacheco se subió a la locomotora, le puso turbo. Retrocede de inmediato en la corta para Huerta. Ahí está jugando Huerta. Huerta retrocede para avanzar con Betcol. Ahí está el argentino Betcol. Se acompaña de tiznado. Tiznado hacia la banda con Castillo. Busca salir limpio en el fondo el equipo de Cobresal. La pelota para Fuentes. Primero va el jugador Julián Brea. No llegó Juan Fuentes, porque llegó Brea primero. Para Castillo. Castillo la mete en la mitad de la cancha, círculo medio, donde nace el fútbol con Betcol. Betcol la cambia toda por la pinta de la derecha. Ahí está Pacheco. Ahí está Guillermo. Quiere tomar la diagonal. Lo consigue. Ahí está. Y jugando la corta con Carballo. Carballo para Pacheco. Pacheco al medio. Otra vez para Brian. Está. Viene el empate. Sí o no, el centro. Se salvó Ñublense en el fondo. Buen bloqueo del arquero. Buen bloqueo del meta, que nunca se dio por vencido. Siguió a Brian. Le cerró todos los caminos. Camino, los pasajes, le impidió meterse dentro de la zona de castigo y meter la pelota al rectángulo metálico, pero la jugada fue hermosa por parte de Cobresal. Se acordó de jugar el equipo nortino, Nelson Eduardo.
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0: Son de esos partidos que usted lo puede decir, ¿eh? Y o lo empata Cobresal o lo cierra Ñublense. Sí, está, el partido está así, así es tal cual, con un lateral que lo jugará Pacheco. Ya se sirve el juego de manos.
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0: La pelota la va jugando Ñublense a tres cuartos de cancha, recupera por acá, quería Geraldino, ¿no? Pero la va perdiendo, la sostiene en el fondo Rivera. Ahí está Rivera, dos al piso, dos caen, no hay falta, dijo el árbitro, el señor Díaz. Que no se le oscurezca el panorama, don Claudio Díaz. Ahí la va sacando Valencia, más alto que largo. A rato muta el partido para mal, ¿no? Se desordena mucho, de verdad que se parece una pichanga de barrio, a rato lo digo, ¿no? Criteriosamente, mira, y se tropiezan como cinco con un solo balón. La pelota la deja ir fuera de la cancha Betjol, pero ante el árbitro retrotrae la acción y está cobrando lateral, sí, pero ahora para Ñublense, lateral ofensivo.
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0: 16 minutos se juegan de la etapa final, sí, Cobresal 0, Ñublense 1. La pelota la tiene por acá Campuzano, va el capitán por dentro o fuera, que sí, que no. Pacheco le sale a la cobertura, el bolón lo manda fuera, al lateral derecho, el jugador Guillermo Pacheco, nuevo lateral ofensivo. 16 minutos de la etapa final, Ñublense lo gana por la mínima.
1: 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Hay tarjeta roja.
0: Sí, para alguien del banco de suplente de Huerta, ¿no? De Cobresal, porque han reclamado todo, lo han reclamado todo. Hay tarjeta roja, mi amigo.
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0: La tarjeta para el asistente de Huerta, ¿no? Para su ayudante de campo, que
1: Diego
0: reclamó.
1: Diego Silva.
0: Diego Silva, usted lo dijo y yo lo tenía por acá apuntado igual. Nelson Eduardo.
1: Está bastante ganosito Silva y está ahí en los 40 nomás, ¿ah? 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
0: Capaz si es casado, ¿eh? 40 años con cara, bueno, usted tiene 40 y algo y no tiene ninguna cana, Nelson Eduardo. La pelota al medio arriba y yo también tengo muchas canas, ¿qué quiere que le diga con mis abriles? En el fondo la va sacando Huerta, Huerta para Pacheco, Pacheco la revienta hasta tres cuartos de cancha, por allá la quiere recuperar Pino, se retrocede Pino, en el fondo la va flotando de inmediato Bozo, no tiene complicaciones para despejar el peligro. La pelota le cae a Castillo, el lateral izquierdo del elenco local, tocaron para Juan Fuentes, ahí está Fuentes, Fuentes se va acompañando de Nadruz, ahí está el argentino Agustín, Nadruz en la corta tocando para Castillo, y Castillo la mete al medio otra vez para Juan Fuentes, pinta buena por la derecha, está suelto Pacheco, la pelota viene para el 23 Guillermo, ahí está Pacheco, toma la gambeta, dejó en el camino por allá Tapia, ahí está Pacheco, levanta los brazos, se pregunta con quién, quiere compañía, llega Huerta, Huerta al medio para Pino, Pino en la corta para Brian, quedó corto Carballo, desde atrás otra vez Castillo tocando la pelota para el D Brian, y Carballo la deja para Fuentes, y la tiene Juan el 17, abrió por la derecha, ah, pero no la pudo controlar, por Dios Pacheco, ah, no la pudo controlar, por Dios Pacheco, la pelota no la domina, el balón se va de la cancha, del rectángulo de juego, hay lateral para Ñublense que prepara dos cambios.
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0: Sí, puede ser Tapia.
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0: Se queda Geraldino, se va Tapia y Plaza, ¿eh? Se va el 10, se va Matías Plaza, se va el 19 también el jugador el Nacho Tapia, e ingresan a la cancha el 22 Valdés y el 7 Ovelar.
1: Son sí. 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Quedaría por todo el frente del ataque, detrás de los delanteros, Fernando Ovelar, y abierto como extremo el jugador Valdés, acompañando a Geraldino, dos en el corte, que se mantienen ahí, que serían Cepede junto al jugador Rivera, y delante de ellos iría Fernando Ovela.
0: Claro que sí, mi amigo, y acá la pelota, tres cuartos de cancha para Nadruz, jugará el argentino, la flota arriba para Pino, cae dentro del área Pino, nada, nada, nada, nada, muy limpio lo de campo, la pelota llega hasta el guardián, hasta el portero, hasta el meta nomás para que la tenga un rato. Hablamos del uno de Nicolás Pérez, parece que había bandera arriba, antes había, sí, una posición de adelanto del atacante gigantón, el 8, Estefan Pino en Cobresal.
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0: 20 minutos tenemos clavados del segundo tiempo, 20 de la etapa final, 0 para Cobresal el local, 1 para Ñublense, que es la visita.
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0: Carballo, Pino, el Brea jugando, cuidado Julián, el remate cruzado, la pelota rebota por allá, me parece, solo me parece que en Valdés y el balón vuelve al medio para que la tenga por acá Rivera, va Rivera a toda velocidad, donde cae en la marca, se limpia el camino Rivera, amplía por el sector izquierdo, la pelota al 22, la tiene Valdés, traslada, transporta, lleva, toma la diagonal, le mete al medio para Geraldino, salió primero en el fondo Betjol, tocando la pelota para Nadruz, recupera en el fondo el equipo nortino, el balón al medio otra vez para que la tenga Ñublense con Bozo, eleva sus líneas el equipo Diablo, la pelota hacia la banda para Valdés, carga Valdés, toma la diagonal, la pelota irá al medio, el centro para Velar, no alcanzó a llegar Geraldino, tampoco Velar, la dejó pasar Castillo, el balón se va de la cancha y esto es saque de fondo, de puerta, se apuró el portero y casi, casi la chambonada porque rebotaba allí en Ovelar, mi amigo, aunque el árbitro pide que repitan el saque de puerta los del norte.
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0: El árbitro vuelve atrás y está cobrando falta. Hay tiro libre para Cobresal cerca de la mitad de la cancha, 2 metros hacia la zona de Ñublense. Tiro libre.
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0: El señor Huerta yo creo que tiene sus horas contadas, ¿no, don Gustavo? El Ferguson, 8-9 temporadas en el norte y este es un papelón para él. Ah, lo está ganando Ñublense y viene Pino. Remate de distancia de Estefan Pino, abajo el portero, abajo la solvencia, la prestancia, la seguridad de don Nicola Pérez para conjurar el peligro. Estefan Pino está intentando por todos los frentes del ataque.
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0: Va Geraldino por el segundo. Se lo perdió Geraldino cuando salía mal el portero. Valdés la tocaba, la picaba por sobre la humanidad del portero del meta y apareció abajo para capturarla, pero le dio muy errático y se quiere armar la contra y pinta buena para el equipo de Cobresal, aunque se le abrió un poco la pelota. Ahí está el Brea, Julián y el centro al área, muy pasado, errático. La pelota se va de la cancha, está di de vuelta el pleito, está di de vuelta. Está para que lo cierre Ñublense o para que lo empate Cobresal. Antes lo tuvo el equipo del Salvador, Nelson Eduardo.
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0: Acá había una posición de adelanto clara de Geraldino que venía volviendo tras el remate largo de Bozo. El árbitro lo marca. Hay tiro libre que ya se juega.
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0: Acá lo está ganando Ñublense aún por la cuenta mínima, pero no hay una respuesta solvente, clara. No hay una línea de juego, una propuesta clara del equipo de Cobresal. Claro está, aunque lo gana Ñublense por la cuenta mínima, y eso claro que nos alegra mucho. Vamos por el segundo, muchachos, acá la tiene Nicola Pérez, cuando ya tenemos 24, cuando ya se juegan los 25 de la etapa final.
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0: Hay lateral ofensivo para que lo juegue el Chugui Campuzano, lateral porque la va a meter al área, mucha atención, la pelota ya viaja por el espacio aéreo, la va pivoteando Geraldino, la pelota sale del área, la quiere recuperar por este otro costado Valdés, pero primero va Pino, la pelea Pino en la mitad de la cancha, pasa con carrocería y todo, y abre la cancha para Julián. Se viene el Brea, cuidado que viene el argentino, lo marca Campos, está Julián el mano a mano con Campos, se quiere meter al área, tomó la diagonal, la cruza toda en el área, pero aparece muy bien Rivera, lo complementa Felipe Campos, que en la bota desde la última línea cerca de la mitad. Castillo la tiene, toca para Fuentes, remataba Juan Fuentes y le dio muy errático, muy desviado en 26 de partido. La pelota se va de la cancha, pocas ideas en un pobre cotejo, en un pobre lance. No parece partido de la primera división. Me va a perdonar Nelson Eduardo.
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0: A 19 de que termine el pleito, buen triunfo de Ñublense en calidad de forastero. Buen triunfo. A pelota al medio, había una falta, el árbitro retrotrae la acción cuando se prepara un nuevo cambio, una nueva modificación. Se va de la cancha el 5, se va Agustín Nadruz e ingresa al jugador Frías, que es más ofensivo, ¿o no, Nelson?
1: Nadruz es de contención, sí. Y Frías me parece...
0: Más atacante.
1: ¿Eh? Sí, más atacante. Sí,
0: lo tengo como atacante, claramente está.
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0: Es Franco Frías, que va como atacante, ¿no? Amplía el ataque, puede ser una de las dos puntas, y finalmente, claro, suelta marcación en la mitad de la cancha. El técnico Huerta, el todo nada, ya se queda con tres en el medio y con tres básicamente de arriba para buscarlo con todo, con Julián Brea, con Pino y ahora con Franco Frías. Y hay tiro de rincón, ya hay tiro de esquina y está Castillo. Mucha atención, hay córner para Cobresal. La pelota viaja por el espacio aéreo, la saca Geraldino, quiere complementar Valdés, le queda Valdés y se podía armar la contra, ¿por qué no? Está Valdés tocando la pelota para Rivera. Ay, lamentablemente se le quedó un poco atrás la pelota a Rivera, pero persiste la carga, el envío, balón para Valdés. Ahí carga el 22, lo va a defender. Lo va a defender como puede el jugador, por supuesto, Bethol. Le gana Bethol, se recupera bien Valdés, entró al área, viene el segundo, la sacaron de la línea. Ahora es Geraldino, se salvó, por Dios, Cobresal. Se salvó Cobresal, era el segundo. Qué jugada de Valdés, cómo la peleó, cómo la guapeó, cómo la luchó, la tiró por sobre el arquero, este queda en el camino. La sacó el capitán Tiznado, después le quedó a Geraldino, en mejor posición no podía tener, y la saca bien Castillo. Y cuidado que persiste la carga, y ahora así que se emociona un poco, eleva el nivel este partido. Nelson Eduardo, era gol para Ñublense.
1: Muy buena jugada de Valdés, estuvo a un tris de caer el segundo para Deporte Ñublense. 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
0: Claro, se está jugando todo nada, Huerta, ¿no? Se está jugando el todo nada. El técnico local, el técnico anfitrión. La pelota en la mitad de la cancha, círculo medio. Por acá la va agarrando Bethol. Bethol la va mandando de inmediato arriba para Pino. Pino la tiene en tres cuartos de cancha. Va tocando para Castillo. Castillo para Julián. Se mandó Brea por la banda. Va Brea, pisa el área, saca el centro. Bien acá. Bien acá para botarla al tiro de rincón, al córner. El capitán, el Chucky Campuzano. La pelota a la orilla. Y esto es tiro de rincón. Córner para Cobresal.
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0: Y allá va Brian Carballo. Mucha atención, va Carballo, va Brian. Va Carballo con el tiro de rincón. Hay que estar muy atentos en el fondo. La va sacando, la raspó nomás Geraldino. Le va quedando a Julián Brea. Todos en el área, Brea y el centro. Arriba bien Campos. Por Dios, cómo ganó Campos. Después la quería complementar por acá toda. Ovelar, que no puede. Otra vez la pelota y la amenaza es inminente arriba con Pacheco. Pacheco la mete dentro de la zona de castigo. Le queda Huerta. Ahí está Huerta, la perdió. Le va robando un hombre por acá, que es Valdés. Ahí está el número 22, Valdés la cambia toda arriba para Ovelar. Allá quiere llegar Ovelar en base a técnica, en velocidad, pero no lo consigue. En el fondo defensivo aparece el capitán Tiznado, y Tiznado la va cambiando toda, se rompen las marcas, está para cualquiera, viene con todo Brea, Pino la hace mal, ganó muy bien Solvente en el fondo. Campos, por Dios, ya mutó el partido a cualquier cosa, al todo y nada en ambos elencos.
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0: Acá tenemos 30 del segundo tiempo. 0 para el local Cobresal, 1 para Ñublense.
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0: Cuidado que hay tiro libre para Cobresal a tres cuartos de campo. Sector izquierdo, la pelota viajará al área. Está Brian Carballo. Está el 10 Carballo. Vendrá la orden del árbitro. La pelota al área, punto penal. ¡Pino! No, no, no, no lo cante. No lo festeje, no lo celebre. No, anulado el gol. Anulado el gol de Estefan Pino, me parece, por una eventual posición de adelanto o por una falta previa, no en contra del Tano Graziani. Lo cierto y lo real es que se invalida la conquista del gigantón, pero no es gol de Cobresal. Se mantiene la ventaja para Ñublense.
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0: Y Cobresal literalmente pierde la línea de juego, ¿eh? Pierde una línea, ¿no? El equipo que está en cancha ahora en Cobresal pareciera ser que no trabajó durante la semana el pleito. A como sea, como salga, Huerta, preocupado, más contento JJ Rivera cuando se preparan dos cambios más en el equipo de Ñublense, el 6 y el 9 a la cancha. Ya contigo, Nelson Eduardo.
1: Y hay tarjeta amarilla por hacer el tiempo para Nicolás Pérez. 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Y hay dos cambios en Ñublense. 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
0: Claro, a la cancha vendrá Calderón Pablo con la 6 y también vendrá Rami con la 9. Estas son las dos modificaciones que ya se van a presentar. Ya te cuento, ya te digo, ya te comento quiénes abandonan la cancha Ñublense.
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0: Yo creo que Geraldino y Graziani, dos que están convocados a salir, porque Graziani, el Tano, ¿no? Gabriel Graziani, el 8, no está muy bien físicamente, se ha pasado bastante rato caído. De hecho, ya sale en camilla, me parece que ese va a ser el primer cambio entonces. Y también yo creo que sería Geraldino para el ingreso de Ramio. Estoy muy confundido, Nelson Eduardo.

0: Para refrescar un poco allí más la zona media con Calderón o la zona defensiva.
1: Mire, va a pasar Campo de lateral derecho y Calderón va de zaguero central. Mantiene la estructura de tres centrales. Campo se va por derecha haciendo la función de Graziani. 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
0: Se juegan los 35 de la etapa final, eso es. Me estaba confundiendo, Nelson Eduardo. 35 minutos se juegan, 35 de la etapa final, a 10 de que culmine todo, a 10 del cierre del cotejo. Aún sigue con la ventaja Ñublense por la cuenta mínima en un partido bastante maleque de Cobresal, hay que decirlo. Ahí lateral, señores, lateral ofensivo con el Chucky Campuzano.
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0: La sacaba Betcol en el fondo para el Brea, pero no puede Julián. Y la bola por este otro costado para que le quede a Ovelar. Ovelar la quería filtrar. Errores en la salida puntuales en el equipo de Cobresal. Lo recupera todo Castillo. Va al medio con Carballo. La perdió Carballo. Y cuidado, mucho cuidado. No le dio mal Valdés. Le pegó mal Valdés. Se apuró Valdés. Podría buscar unos metros más arriba, le dio mal el 22 de los blancos y la pelota se va de la cancha y esto es de fondo de puerta de meta para Cobresal.
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0: El equipo minero que carga en la mitad de la cancha con Carballo. Va Brian, tocó para Estefan Pino. Tiene que retroceder 10 metros Pino para recuperar pelota cerca de la mitad de la cancha. Pino, Betcol la va dejando para Huerta. Ahí está Renato, voy para allá, vengo por acá, dijo. Y está abriendo la cancha para Pacheco, pero está muy bien marcado por Campuzano. Pacheco obligado a volver con Betcol. Este va tocando para el capitán Tiznado. Ahí está Tiznado, la levanta, la infla, la flota más arriba para Pino. Pasó de largo un hombre. Le queda al Brea, cuidado, está dentro del área Julián. El arquero notable, el arquero solvente, presto para resolver Nicolás Pérez. Magnífico, qué buena lectura del uruguayo para llegar pronto, rápido allí Felino a la cobertura del jugador Juan Julián Brea. Bien digo, linda jugada de Cobresal. Brea lo quería, pero notable el arquero rojo, el arquero de Ñublense.
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0: Y otra vez viva Cobresal arriba, querían tocar para el jovencito Juan, la pelota querían para Huerta, no alcanza a llegar don Renato Huerta. Bien digo, el balón se va de la cancha, habrá de fondo de puerta de meta para Ñublense, que sigue ganando el pleito por la mínima diferencia.
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0: Ahí está jugando el golero, el guardián, largo tramo arriba, el guardián de Ñublense, Nicolás Pérez para Rami. Está Rami quería tocar para Valdés, no puede, dos le roban, uno le quita, finalmente quiere a Betjol la está tocando en la corta, se equivocan en la salida y se quiere meter Rami, se filtraba Rami, pero el lateral izquierdo tuvo que apostar a central Castillo, reventó la pelota, la mandó, se enreda mucho Cobresal en el fondo, no lo ha aprovechado de buena manera Ñublense, ha perdido dos goles por lo menos, claro, ya, yo creo que ahí está el autocuestionamiento de JJ Rivera, que yo creo que este partido tendría que estar cerrado antes, solo es por la mínima, está Rivera tocando para Valdés, metió la gambeta, en la marcación Pacheco la envía afuera, ahí lateral para Ñublense ofensivo.
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0: Estamos a 7 del final, o sea, jugamos 38 del segundo tiempo. 1-0, lo gana Ñublense como visita.
1: Cuidado.
0: La pelota va al área para Ovelar, arriba el portero Santander que ya conjura.
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0: El todo nada, Cobresal arriba tocando la pelota para el par de 2-22 que quiere ir, que va por dentro, que viene por fuera, sí o no, no puede perder la pelota, la pierde, la recuperaron para Brea y Brea la cambia toda, pero toda de izquierda a derecha para Pacheco, la flota en el área Pacheco, saltaron varios, el que la va despejando finalmente por este otro costado de la cancha, me parece que era Calderón, que la empuja hacia la banda, el balón se va y esto es lateral ofensivo, hay lateral para un partido que se ha hecho largo, ¿no? Por lo mal jugado por parte de Cobresal. La pelota al medio, el balón pasó de largo, ¡cuidado! No pudo con el empate, por Dios, acá de milagro no llega el empate. El árbitro está cobrando algo, ¿eh? El árbitro está cobrando lanzamiento de Rincón. Finalmente tiro de esquina para Cobresal, la mueron rápido. El balón viene para Pacheco, ahí está Pacheco, la mete en el área para Pino. Le ganó primero

0: La va sacando, complementa por este otro costado Rami. Ahí está Rami. Rami la quiere tocar para Ovelar. Siempre Ñublense jugando en propio terreno. Retrocede sospechosamente Rami. Falta y tarjeta, por Dios. Falta y tarjeta para el Chucky Giovanni Campuzano. Porque devolvieron un compromiso innecesariamente hacia atrás lo de Ovelar. Exigió abajo al piso que fuera. Se enoja, claro que tiene que enojarse Campuzano, pero más con Ovelar que con cualquier otra cosa. Tarjeta para el capitán.
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0: Y Cobresal, con lo poco que tiene, la anterior estuvo cerca, Nelson, ¿eh? Y acá cuidado, mucho cuidado, que hay tiro libre frontal a la puerta, fuera de la media luna, a 28 metros, tal vez será el disparo, ¿no? Veremos quién le va a entrar al balón. A 5 del final, Pino, el gigante egoísta, Estefan Pino, le va a pegar al arco. Mucha atención, quiere romper el arco, quiere romper la malla, quiere convocar la pelota dentro del rectángulo metálico. A 5 del final, ya jugamos los 40. La orden del árbitro, Pino. Arriba, arriba, arriba, arriba, arriba, arriba, arriba. Arriba, arriba, el remate de Estefan Pino. Se salvó Ñublense, le pegó arriba. El balón se va y esto será desde el fondo para que recupere el golero Nicola Pérez en saque de puerta.
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0: La pelota arriba para Ovelar, pero primero llega en la marcación Antonio Castillo. Ahí la tiene Castillo, juega largo, el balón lo recupera por allá Calderón, viene al medio, la pelota para Rami, la quería Valdés también, irrumpe bien y corta todo Tiznado, el capitán Tiznado va y viene, ve, viene y va. Hay un rebote que le quedaba a Ovelar, no alcanza a llegar a Ovelar, primero sí en faceta defensiva Castillo, que se refugia en el portero Santander, y este otra vez para Castillo. Castillo la quiere meter al medio, la pelota va y viene, viene el esférico para Fuente, Fuente la lleva, traslada, transporta, lleva, conduce, maneja por la derecha, está suelto Pacheco, veremos si busca Pacheco, levanta los brazos el técnico Huerta, pide más compromiso ofensivo, la pelota en corto para Huerta, Huerta la quería pinchar para Pacheco, va girando sobre su eje, Pacheco se la pide desesperado y el balón ya va para Guillermo, la tiene Pacheco, levanta la vista, quiere levantar el esférico, meterlo en el área para Pino, primero juega en la corta, mejor por la derecha para Huerta, la perdió Huerta, lo marcó a pie firme por acá un hombre de Ñublense, el balón se va, el lateral ya lo juega el cuadro nortino.
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0: Ah, estamos en 42 de la etapa final, 42 minutos del complemento, Ñublense lo gana por la mínima y hay tarjeta amarilla ahora ya, tarjeta para el central y el argentino Franco Bethol, le entró fuerte a Valdés, pintura para el argentino central de Cobresal.
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0: Acá estamos a dos del final, a dos más la adicional, a dos más la propina de que termine el partido. En el cobre del Salvador, mi amigo, lo está ganando Ñublense por la cuenta mínima con gol de Geraldino, que ya no está en la cancha. De Ignacio Geraldino en el primer tiempo fue de penal, el único gol del lance.
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0: El balón está al medio y lo van a mover y vamos a ver qué es lo que pasa cuando se va a jugar este tiro libre en la mitad de la cancha, bien digo, con Sebastián Valencia. Ahí está Valencia, levantó la vista, levantó la pelota, la cambia toda hacia el sector de la derecha. Por allá está solo suelto para que llegue un hombre, pero finalmente la están empujando afuera. Era Castillo, aplica golpe de cabeza, anticipa a Ovelar, el balón se va lateral para la visita.
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0: Y acá la va jugando de inmediato por la derecha Calderón, se manda a Campo, bien digo, Campos en la corta, Ovelar y el gol, está Ovelar dentro del área, está Ovelar por dentro, por fuera, sale ganador Ovelar, pero Betjol se recupera tocando para Castillo en el fondo, la cortan todo y le meten en la mitad, Rivera y el repliegue ofensivo, la pelota viene por allá para Valdés, Valdés está buscando a Rami, Rami está, ¿qué pasó con Rami? Venía adelantado y había algo cobrado
1: previo. Estaba adelantado Valdés.
0: Claro, hace rato venía adelantado Valdés entonces, por eso el tiro libre para Cobresal en el fondo que ya lo juega.
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0: Me imagino que lo va a compartir conmigo una vez terminado el partido en el análisis, Nelson, de que no ha sido un buen pleito, así de todas maneras, ¿no? No, Cobresal no juega mucho, hay que decirlo, ¿eh? Cobresal no juega mucho. Y acá va Brian y va Carvalho, traslada, transporta, lleva, lo persigue Velar, tocando para Julián Brea. Brea la mete al área, la saca Bozo de golpe de cabeza, el balón al costado para que la rape otra vez Campo. Era Rivera quien la empujaba, el lateral ofensivo que es para el local.
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0: Y la quieren puro meter al área como que fuera un recurso importante o el único, Cobresal.
1: Es la desesperación.
0: Pero, sí, estamos en la agonía ya. Se va a levantar el cuarto árbitro, el cartón, la papeleta electrónica para indicar la propina, la adicional, que tendría que ser 4 por las modificaciones. El centro de Castillo. La esperaba Brea. Arriba dijo voy Nicolás Pérez, la empuja de puño. La pelota se va al córner. Sí, córner, córner, córner. ¿Cuánto fue la propina?
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0: Y después de que se recupere Juan Fuentes, el 17 del equipo minero, ya se recuperó, ahora esperemos que se recupere el 4 Bozo, que en el brinco arriba chocaron ambos, claro, Bozo está complicado, y después de esto habrá tiros de rincón, 7 más, o sea, se jugará hasta el 97, ya tenemos 91.
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0: Y si se va a Bozo, quedamos con 10 porque no hay más opción de cambio, ¿cierto?
1: No creo que se vaya.
0: Sí, está bastante complicado. ¿Usted piensa que es más teatro por la hora de partido? Yo creo que quedó mal.
1: Algo por el estilo.
0: Es que le cae mal Juan Fuentes en el brinco. Eso pasa. Juan Fuentes es alto, es espigado. Viene la jugada de Julián Brea y saltan ambos, pero cae mal, ¿no? Cae sobre la pierna izquierda Juan Fuentes de Bozo y por eso que está complicado. Ya se realizó los 5 cambios, pero yo creo que también se recupera Osvaldo.
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0: Sí, los jugadores todos de Cobresal quieren ir al VAR, ¿no? Quieren penal y mucho más y está difícil así porque no hay nada que decir, nada que cobrar. Esto fue falta en ataque, básicamente. Estamos en un tiro de esquina, profe. El árbitro se perdió un poco también, ¿no? Está muy perdido todo en el norte, en El Salvador, con un partido allí nomás, pero lo está ganando Ñublense y eso es lo más importante. Suma de 3, jugará Carballo. Ahí está Brian, el número 10, vendrá el tiro de esquina momentáneamente con uno menos. Está Ñublense porque se fue de la cancha Osvaldo Bozo para recibir atención fuera, pero volverá, qué duda cabe que volverá Bozo. El primer central, perdido de Pino gigante, sí, a Pino está esperando al área, está Julián Brea, todos esperan
1: 1.99.
0: Todos esperan dentro de la zona sagrada. Hay que ser amigo siempre mejor de Pino, ¿eh? No buscarle el odio a Estefan, no hay necesidad para qué uno con su 1.62 no le haría daño.
1: Están reclamando un eventual penal,
0: sí, pero no,
1: a la gente de Cobresal.
0: Inexistente. No, si en el
1: pero
0: brinco.
1: Han demorado mucho, mira.
0: Por eso, es que ellos quieren ir al VAR y no hay que ir al VAR, no hay necesidad de ir al VAR. Porque hay tiro de esquina, hay tiro de rincón para Cobresal. Está Carballo en 48 hasta el 52. Cuidado al centro, la saca en el primer tubo. Hay golpe de cabeza defensivo, le cae Castillo el rebote, el segundo balón. ¡Pino! Mira, ni Pino por acá tampoco, Huerta, mucho menos. Julián Brea, la pelota nomás se va. El balón se va de la cancha. Irremediablemente habrá saque de fondo, de puerta, de meta. De los 7 que dieron de adición de propina, ya se han jugado 4. Quedan 3 y esto acaba.
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0: Ya ha vuelto Bozo a la cancha, sí, ha vuelto Bozo, claro que sí. Está 11 contra 11 el terreno de juego. Ah, 95 minutos de partido, mucha atención. Salió el portero Santander a destiempo. Rami le quería ganar el mano a mano. Se recupera Santander tocando de inmediato para el capitán. Ahí hablamos de Tiznado. Ahí está José Tiznado tocando de inmediato en la corta. La bola al esférico, el balón. La redonda emoción del juego para que la traiga por este otro costado. Bethol eleva sus líneas ofensivas. Bethol la va a tocar. Tocando por la derecha para Pacheco, Guillermo se frena, se engancha, toca otra vez para Bethol. Bethol dejando en la corta para el capitán Tiznado. Espera Castillo en la banda, prefiere jugar largo para Abreu, para Pino. Va Pino arriba, la raspa Pino. Si se va, será de fondo. Si será de fondo, de puerta, de meta. Ya se juegan los 50 de la etapa final. 50 minutos recorrido de 52, que dijo el árbitro que serían a 120 segundos de que acabe un mal juego. Ñublense lo gana por la cuenta mínima.
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0: Ahí el balón se juega largo, tramo arriba, el balón va y viene, la pelota está por supuesto con Bozo, que la está sacando hasta terreno contrario para Rami, la quería pelear arriba también o pelar. El balón se ve ir de la cancha, irremediable. Probablemente habrá de fondo, de puerta, de meta. Rapidito, no más juega Santander con el jugador Bethol. Este la va dejando más arriba. Toque juega con Fuente. Fuente la abre hacia la derecha para Pacheco. Pasan los minutos, lo está ganando Ñublense por la cuenta mínima, mi amigo. Ahí la tiene Pacheco. Gira sobre su eje, retrocede para avanzar. A 96 minutos de partido, a 60 segundos desde que acabe todo. Ñublense está ganando, está sumando 3 puntos de oro en el norte. La pelota va y viene con Carballo. Carballo para Julián. Va Brea, cuidado, se limpa el camino. 1, 2, 3 en el camino. La toca para Pacheco. Pacheco va. Cobresal con todo, Pacheco la mete al área, al centro, una paloma, un cabezazo defensivo por parte de Campos, saca el peligro. El balón vuelve al medio, a 30 segundos de que el árbitro marque, pite el final del cotejo, la tiene Carballo. Carballo la levanta al área, voy, dijo San Nicolás Pérez, para conjurar el peligro, quedarse con la pelota, y será lo último del partido. Es esto y se acaba en Ñublense. Ñublense consigue triunfo, Ñublense 1, Cobresal 0.
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0: La saca en el fondo Pacheco. Ahí la tiene la pelota Guillermo. Traslada, transporta, lleva, conduce, maneja toda velocidad por el sector derecho, aplicando turbo a la jugada. Ahí la va tocando en la corta para Huerta. Pasó de largo Huerta. El balón venía más arriba para Franco Frías, que no apareció. No apareció Franco Frías en el partido. No ha aparecido Frías. Ahora la llevaba Franco para Pino. Pino en zona de remate. Cuidado, un hombre está caído, la saca en el peligro, despejan a media mano. Había una mano de Julián Brea, eso no vale, ¿eh? Había mano de Brea en el ataque. Es esto y se acaba, es esto y se termina el partido.
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0: Y se juega el tiro libre y se acaba, y se juega el tiro libre con el arquero, guardián golero Nicolás Pérez, y sería todo. Se juega el tiro libre y se acaba el partido, y lo va a ganar Román Ñublense por la cuenta mínima. mínima. Lo juega largo, el árbitro deja una más, una vida más para el equipo de Cobresal. La pelota al medio para que la recupere ahora Valencia. Corre Valencia, retrocede Bozzo. Bozzo se va apoyando con el portero Nicola Pérez. Ahí está Pérez, revienta la pelota hasta tres cuartos de cancha. Ya jugamos el minuto 98 de partido, 53 para 54 del segundo tiempo. Eran 7 de propina, llevamos 9. La pelota la tiene Bethol, tocando para Tiznado. Tiznado la va dejando de inmediato para Fuentes. Ahí va Fuentes, traslada, transporta, lleva para Pino. Pino Castillo cargará el equipo local, cargará el cuadro minero con el jugador Julián Brea, bien digo. Ahí está.